0: Temperatura 83 grados.
1: Humedad 80%.
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5: Hoy quiero continuar respondiendo la carta de aquella jovencita de unos 20 años de edad que cayó en la trampa de un jefe que se aprovechó de ella. Ella continuó la relación, el jefe le ha dado regalos, ella engañó a sus padres. Ahora me preguntaba si puede casarse, si queda esperando familia por medio de su jefe. Le señalé que es un grave mal, que es un gran error y que tiene que ser perdonada por Dios. Ayer terminé con una sencilla oración. Y a lo mejor usted, señorita, que me ha estado escuchando, y quizás millares de otras señoritas a través del continente latinoamericano, que han caído en una trampa similar, hicieron esa oración y le recibieron a Cristo en el corazón. A todas ustedes, preciosas señoritas o señoras, que hayan caído en una trampa igual, les voy a pedir que me escriban una carta y que me digan: Señor Palau, yo recibí a Cristo cuando usted le estaba dando el consejo a aquella joven de 20 años. Ahora, ¿qué debo hacer? Porque le queremos por carta enviar una literatura para ayudar a todos los que hayan fracasado en este terreno para que no vuelvan a fracasar. Pero en los 2 minutos que me quedan, le quiero dar un consejo mayor, un paso más. La pregunta es esta: una jovencita que ha fracasado en forma triste y terrible, en un sentido, cometiendo inmoralidad con su jefe, ¿volverá a triunfar en la vida? La respuesta es sí. Si usted recibió a Cristo en el corazón, y espero que lo haya hecho ayer, y si no, que lo haga ahora mismo. Si usted de veras ha recibido a Cristo, y por la fe ha sido lavada de sus pecados por la sangre que Cristo derramó en la cruz, señorita, usted ahora es una nueva criatura. Así dice la palabra de Dios. Eso es lo hermoso y lo maravilloso del mensaje de Cristo. Si alguno está en Cristo, es una nueva criatura. Las cosas viejas pasaron y todas quedan hechas nuevas. Pero, aunque eso es verdad, usted, señorita, sigue trabajando en el mismo sitio, en la misma empresa. Tiene el mismo jefe. Está en la misma situación día tras día. Y todos los recuerdos de las palabras bonitas y los obsequios y los regalitos y las relaciones íntimas con su jefe van a volver. Ahora, ¿qué puede hacer usted? En su carta usted no me indicó si tiene que trabajar muy cerca de su jefe, físicamente, geográficamente en la oficina. Si este es el caso, usted tiene que hacer una de dos cosas. O pedir un cambio a otro departamento de la empresa, o, si esto es imposible y la tentación y los problemas siguen, usted tiene que renunciar. Señorita, le voy a dar algunos consejos prácticos a usted y a las demás señoritas o señoras que se encuentran en esta difícil situación a través de nuestro continente. Primero, tiene que mantenerse firme y negarse a salir con su jefe o cualquier jefe, si es casado o divorciado. Usted no tiene por qué jamás salir a tomar un café, a cenar, a ir al cine o a cualquier otro lugar con su jefe. Es un paso que debilita la voluntad, es un paso peligroso. La Biblia dice que debemos evitar toda especie de mal. Y aunque no esté mal salir a cenar, pero es un paso peligroso. Mañana continúo respondiéndole, señorita.
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1: La hora en los estudios.
2: Son las 8:23.

0: 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La temperatura y humedad.
1: Temperatura 83 grados.
2: Humedad 80%.
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1: 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La hora en los estudios.
2: La hora en los estudios.
3: Son las 8:43.

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0: Es un gusto, amiga y amigo, saludarlo otra vez. Estar juntos siempre es una gran alegría para mí. Ahora le doy gracias a Dios por su vida y por la oportunidad que tenemos de hacer esta amistad a través de esta emisora que nos permite llegar con este programa a su propio domicilio. Damos gracias a Dios porque estamos en fechas especiales en estos días. Damos gracias a Dios por recordar el nacimiento de Jesucristo. Deseo que de corazón usted tenga un tiempo feliz, grato con su familia, o donde se encuentre pueda tener compañerismo con Dios y ser altamente bendecido. Estamos también aproximándonos casi al final de un nuevo año y damos gracias a Dios que hasta aquí nos ha ayudado. Es muy importante que continuemos estudiando la Biblia, palabra de Dios. Ahora les invito para que abran sus Biblias en el primer libro de ella, Génesis. Vamos a estudiar hoy la parte que corresponde al capítulo 7, verso 1, y avanzaremos hasta el capítulo 8, versículo número 13. Así que tenga su Biblia abierta en este capítulo número 7 y junto a su Biblia las notas y bosquejos que le hemos enviado para que pueda disfrutar y aprovechar más el tiempo de estudio de su palabra. Al final de nuestro encuentro de hoy, como siempre, damos nuestra dirección, número telefónico, nuestro correo electrónico para que pueda contactarnos y solicitar las notas y bosquejos. Ahora les invito para que nos encomendemos en las buenas manos de Dios en oración y podamos abocarnos al estudio bíblico por el que seremos guiados con nuestro siempre dispuesto amigo Samuel Montoya. Vamos a orar. Señor, te damos gracias que tú nos escuchas y respondes a las oraciones. Y en este momento te pido que bendigas las vidas de cada uno de nuestros oyentes, donde se encuentren, que tu palabra les traiga paz, esperanza y solución a sus conflictos. Oramos agradecidos en el nombre que es sobre todo nombre, en el nombre de Jesús. Amén.
1: Continuamos hoy, amigo oyente, nuestro estudio en el primer libro de la Biblia, el libro de Génesis. Nos encontramos hoy ante el capítulo 7 de este libro del Antiguo Testamento. Y concluimos nuestra lección del capítulo 6, notando la provisión que Dios había hecho para el alimento de todos aquellos que entrarían en el arca. En los versículos finales del capítulo 6, los versículos 21 y 22, leemos: «Y toma contigo de todo alimento que se come y almacénalo, y servirá de sustento para ti y para ellos». Y lo hizo así Noé, hizo conforme a todo lo que Dios le mandó. Aquí hay algo muy práctico. Él tuvo que llevar mucho alimento en el arca para dar de comer a los animales. Alguien preguntará, ¿por qué los animales no se comían entre sí? Bueno, porque hasta el tiempo del diluvio, los hombres y los animales no comían carne, no había ningún animal carnívoro, y se nos dice que en el milenio el lobo morará con el cordero y el leopardo con el cabrito se acostará. El león, como el buey, comerá paja. Ese probablemente era el estado de los animales en aquel entonces, el cual ocurrirá una vez más. Bien, comenzamos ahora el estudio del capítulo 7 de Génesis y consideraremos a Noé, su familia y los animales que entraron en el arca según las instrucciones de Dios. Dice el versículo 1 de este capítulo 7 de Génesis: «Dijo luego Jehová a Noé, entra tú y toda tu casa en el arca, porque a ti he visto justo delante de mí en esta generación». Ahora, ¿por qué era justo Noé? Era justo por la fe, igual como más adelante en la historia, Abraham sería justo por la fe. Allá en el capítulo 15, versículo 6 de Génesis, leemos: «Y creyó a Jehová, y le fue contado por justicia». Esto es refiriéndose a Abraham. El escritor a los Hebreos nos dice que Noé preparó el arca por la fe. Esa es la razón por la cual Dios le salvó. ¿Se ha fijado usted alguna vez cuán bondadoso es Dios con este hombre en el tiempo de un juicio tan terrible? «Entra tú», le dijo. Es el mismo tipo de invitación que nuestro Señor Jesús da hoy a todos los miembros de la raza humana. En el Evangelio según San Mateo, capítulo 11, versículo 28, el Señor Jesucristo pronunció estas palabras: «Venid a mí todos los que estáis trabajados y cargados, y yo os haré descansar». Ahora, en la última parte del versículo 16 de este capítulo 7 de Génesis, notamos que el Señor le cerró la puerta. Luego, el capítulo 8 de Génesis comienza así: «Y se acordó Dios de Noé». ¿No es todo esto muy bello? ¡Qué maravilloso, amigo oyente! Dios bien pudo haberse olvidado de Noé. Años después pudo haber dicho: «¡Ay de mí! Se me olvidó por completo aquel hombre por allá. Lo metí en el arca y me olvidé de él». Y eso sí que hubiera sido malo. Pero Dios no olvidó a Noé. Se acordó de él. Amigo oyente, Dios nunca olvida. Dios se acuerda de usted y se acuerda de mí. Lo único que Él no recuerda es el pecado. El profeta Jeremías, en el capítulo 31 y versículo 34 de su libro, dice: «Y no me acordaré más de su pecado». ¡Qué promesa más bella! Ahora, Noé y su familia entran en el arca. ¿Y sabía usted que esta historia de Noé, igual como la historia de la creación, ha recorrido por la faz de toda la tierra? Se la lee como la historia de la creación. Ojalá pudiéramos mencionar aquí el relato babilónico, como lo hicimos en nuestro estudio del relato de la creación, pero no vamos a hacerlo. El caso es que cuando uno compara ese relato con el de la Biblia, encuentra una gran diferencia. Y mucho de lo que se encuentra en los otros relatos es hasta absurdo. Pero es un hecho que la mayoría de las naciones y las gentes tiene un relato tanto de la creación como del diluvio. ¿No le dice eso algo a usted, amigo oyente? Debiera decirle que hay una base para la verdad de la creación y del diluvio. No saldrían todos con el mismo relato si hubieran estado fabricando los eventos. Por supuesto, el relato babilónico da las razones que no son, declarando que los dioses tuvieron algún tipo de guerra entre ellos y que estaban luchando el uno contra el otro, y eso es lo que ocasionó el diluvio. La Biblia dice que Dios lo envió como juicio sobre el hombre por haber pecado. Ahora, en el versículo 2 del capítulo 7 de Génesis leemos: «De todo animal limpio tomará siete parejas, macho y su hembra». Esto fue la base de un pleito hace años. El doctor Geraldo Rimmer ofreció $1,000 a cualquier persona que pudiera mostrar una contradicción en la Biblia, y este versículo fue usado en un tribunal de ley. Había algunos teólogos liberales que testificaron que este versículo contenía una contradicción. ¿Por qué diría que debe llevar dos de una clase cuando aquí dice que llevó siete de cada clase? Bueno, todo lo que le falta hacer es continuar la lectura, y podrá notarse que cuando Noé salió del arca, ofreció los animales limpios como sacrificios a Dios. ¿Dónde pudiera haber encontrado Noé los animales limpios si no hubiera llevado más de dos animales con él? Fue solo de entre los animales limpios que llevó siete, y ahora ya sabemos cuál fue la razón. De los que no eran limpios, llevó dos, un macho y su hembra. De las aves limpias de los cielos, llevó siete. Ahora, en los versículos 2 y 3 de Génesis, capítulo 7, leemos: «Mas de los animales que no son limpios, una pareja, el macho y su hembra. También de las aves de los cielos, siete parejas, macho y hembra, para conservar viva la especie sobre la faz de la tierra». Después del sacrificio de Noé, todavía había macho y hembra de todo animal y de toda ave para conservar viva la especie sobre la faz de la tierra. El versículo 4 dice: «Porque pasados aún siete días, yo haré llover sobre la tierra 40 días y 40 noches, y raeré de sobre la faz de la tierra a todo ser viviente que hice». Ahora, durante siete días, todo el mundo todavía podía haber llamado a la puerta del arca, y creemos francamente que bien pudieron haber conseguido su entrada. Dios los habría salvado. Todo lo que tenían que hacer era creer en Dios. Los versículos 7 al 9 nos dicen ahora: «Y por causa de las aguas del diluvio entró Noé al arca, y con él sus hijos, su mujer y las mujeres de sus hijos. De los animales limpios y de los animales que no eran limpios, y de las aves, y de todo lo que se arrastra sobre la tierra, de dos en dos entraron con Noé en el arca, macho y hembra, como mandó Dios a Noé. En ningún lugar dice que Noé buscaba y arreaba los animales al arca. No le fue necesario. Los animales vinieron a él. Y el versículo 10 dice, «Y sucedió que al séptimo día las aguas del diluvio vinieron sobre la tierra». Y esto nos conduce ahora a la consideración del diluvio mismo. Consideremos en primer lugar la destrucción de toda carne y la salvación de Noé y aquellos que estaban con él en el arca. Vamos ahora a leer partes de algunos de los próximos versículos. El versículo 10 nos dice que las aguas del diluvio vinieron sobre la tierra. Ahora el versículo 11 dice, «El año 600 de la vida de Noé, en el mes segundo, a los 17 días del mes, aquel día fueron rotas todas las fuentes del grande abismo, y las cataratas de los cielos fueron abiertas». Continuamos ahora con el versículo 12 de este capítulo 7 de Génesis. «Y hubo lluvia sobre la tierra 40 días y 40 noches». Pasando ahora al versículo 16, leemos, «Y los que vinieron, macho y hembra de toda carne, vinieron, como le había mandado Dios, y Jehová les cerró la puerta». Y la primera parte del versículo 17 dice, «Y fue el diluvio 40 días sobre la tierra». Y el versículo 24 dice, «Y prevalecieron las aguas sobre la tierra 150 días». Ahora hay una pregunta que surge en cuanto al diluvio y es, ¿cuál es la evidencia histórica y científica del diluvio? No pensamos entrar en esta materia, pero sí quisiéramos recomendarle un libro que es sumamente bueno en relación con este tema. Se trata del libro El Diluvio de Génesis, escrito por Henry M. Morris y John C. Whitcomb. Ambos hombres están completamente calificados para escribir sobre este tema. El doctor John Whitcomb tiene un doctorado en teología y fue profesor del Antiguo Testamento en el Seminario Teológico de la Gracia en Estados Unidos. Y el doctor Henry Morris recibió su doctorado en filosofía de la Universidad de Minnesota y fue profesor de ingeniería hidráulica y jefe del Departamento de Ingeniería Civil del Instituto Politécnico de Virginia, Estados Unidos. El doctor Morris y el doctor Whitcomb se unieron y escribieron este libro sobre el diluvio de Génesis. En él muestran que el diluvio fue universal, que fue una gran catástrofe y que hay evidencia histórica que lo confirma. Asimismo, responden al argumento uniformitariano que sostiene que los procesos existentes actuando de la misma manera que en el presente son suficientes para dar cuenta de todos los cambios geológicos. Esta es una de las muchas teorías que han sido promovidas para descartar las evidencias geológicas del diluvio universal. Pero permítanos decirle, amigo oyente, que hay una abundancia de evidencia para el diluvio y este libro responde a mucho de este asunto. Ahora hay libros que han salido de la imprenta, escritos por hombres que consideramos pseudointelectuales, o sea, intelectuales falsos y falsos teólogos también. Algunos de ellos dicen que el diluvio fue local, es decir, aseguran que se limitó al valle de los ríos Tigris y Éufrates y que formó algo así como una grande piscina por allá, pero que eso fue todo. Amigo oyente, la Escritura expresa con toda claridad que el diluvio cubrió toda la tierra. El libro ya mencionado ciertamente verifica lo que dice la Biblia. La familia humana había poblado la tierra. Los hombres y los animales habían llegado ya a los demás continentes del mundo. Pero el hecho, según la Biblia, es que la familia humana comenzó de nuevo con Noé. Eso es lo que dice la palabra de Dios. Y amigo oyente, uno o acepta la Biblia o la rechaza. Concluir por hipótesis que los eventos pudieron haber sucedido de otra manera es, en esencia, rechazar lo que dice Dios. La Biblia expresa con claridad que hubo un diluvio universal. Los versículos 23 y 24 de este capítulo 7 de Génesis dicen, «Así fue destruido todo ser que vivía sobre la faz de la tierra, desde el hombre hasta la bestia, los reptiles y las aves del cielo, y fueron raídos de la tierra, y quedó solamente Noé y los que con él estaban en el arca». Y prevalecieron las aguas sobre la tierra 150 días. Quienes argumentan en contra de un diluvio universal, por lo general aceptan el principio uniformitariano, y sostienen el punto de vista de que no había tal cosa como una gran convulsión o catástrofe como el diluvio. Pero ¿sabe usted, amigo oyente, que el apóstol Pedro nos amonesta contra los que piensan de ese modo? Dice el apóstol Pedro en su segunda carta, capítulo 3, versículos 3 al 6, lo siguiente. sabiendo primero esto, que en los postreros días vendrán burladores, andando según sus propias concupiscencias, y diciendo, ¿dónde está la promesa de su advenimiento? Porque desde el día en que los padres durmieron, todas las cosas permanecen así como desde el principio de la creación. Estos ignoran voluntariamente que en el tiempo antiguo fueron hechos por la palabra de Dios los cielos y también la tierra, que proviene del agua, y por el agua subsiste, por lo cual el mundo de entonces pereció anegado en agua. Los burladores siempre han concordado con el principio uniformitariano, pero no pueden mantener ese punto de vista y a la vez aceptar la integridad de la palabra de Dios. Es pues muy importante que entendamos esto. Y así concluimos nuestra consideración del capítulo 7 de Génesis. Y nos encontramos ahora ante el capítulo 8. Y notaremos que las lluvias se detienen, se retiran las aguas y el arca reposa sobre el monte Ararat. El final del capítulo 7 nos dijo que prevalecieron las aguas sobre la tierra 150 días. Ese es un período que abarca unos 5 meses en los cuales prevalecieron las aguas. Ahora, en el capítulo 8 vemos que las aguas disminuyeron. Del versículo 1 hasta el 3 leemos, «Y se acordó Dios de Noé y de todos los animales, y de todas las bestias que estaban con él en el arca, e hizo pasar Dios un viento sobre la tierra, y disminuyeron las aguas. Y se cerraron las fuentes del abismo y las cataratas de los cielos, y la lluvia de los cielos fue detenida. Y las aguas decrecían gradualmente de sobre la tierra, y se retiraron las aguas al cabo de 150 días». Es maravilloso de veras que Dios se acordara de Noé. Noé estaba perfectamente seguro en el arca. Este capítulo no solo nos relata de la subida del diluvio, sino también de cómo prevaleció el diluvio y de la mitigación de él. Nos dice que Dios hizo que pasara un viento sobre la tierra. Ahora, todo esto no sucedió de la noche a la mañana. La subida de las aguas llevó un total de 150 días, como ya lo hemos leído. Luego pasan 261 días en la mitigación del diluvio. Nos parece que fue algo más que simplemente un diluvio local. Notemos ahora el envío del cuervo y la paloma. El versículo 4 dice, «Y reposó el arca en el mes séptimo, a los 17 días del mes, sobre los montes de Ararat». Y el versículo 5 continúa diciendo, «Y las aguas fueron decreciendo hasta el mes décimo. En el décimo, al primero del mes, se descubrieron las cimas de los montes». Ahora el versículo 6 dice, «Sucedió que al cabo de 40 días, abrió Noé la ventana del arca que había hecho». El versículo 7 dice, «Y envió un cuervo, el cual salió y estuvo yendo y volviendo, hasta que las aguas se secaron sobre la tierra». Notamos aquí que Noé se convierte ahora en observador de los pájaros. Envía 2 aves, el cuervo y la paloma, y las va a observar. Continuamos la lectura del versículo 8 hasta el 13, y dice, «Envió también de sí una paloma, para ver si las aguas se habían retirado de sobre la faz de la tierra. Y no halló la paloma donde sentar la planta de su pie, y volvió a él, al arca, porque las aguas estaban aún sobre la faz de toda la tierra. Entonces él extendió su mano, y tomándola, la hizo entrar consigo en el arca. Esperó aún otros 7 días, y volvió a enviar la paloma fuera del arca. Y la paloma volvió a él a la hora de la tarde, y he aquí que traía una hoja de olivo en el pico, y entendió Noé que las aguas se habían retirado de sobre la tierra. Y esperó aún otros 7 días, y envió la paloma, la cual no volvió ya más a él. Y sucedió que en el año 601 de Noé, en el mes primero, el día primero del mes, las aguas se secaron sobre la tierra. Y quitó Noé la cubierta del arca y miró, y he aquí que la faz de la tierra estaba seca». Ahora notemos que esto abarca un período de 261 días, y por tanto, el diluvio duró un total de 371 días, es decir, se prolongó por más de un año. También concuerda con la declaración de la Escritura que afirma que el diluvio fue universal. No se trataba únicamente de llenar una piscina con agua, ciertamente fue más que eso. El doctor J. E. Shelley sostiene la tesis de que el diluvio fue universal y que cubrió toda la tierra. Y quisiéramos leer una cita de él tocante al ejemplo más notable del diluvio universal en el caso de los mamíferos. Dice él, Estos elefantes se encuentran enterrados en los depósitos congelados de la tundra de Siberia, y por todo lo largo del continente de Asia, y en el norte de Alaska, y en el Canadá. Se encuentran en gran número en el suelo elevado, y no están hundidos en el pantano millones de ellos. Sigue contando acerca de ellos, cómo es que fueron examinados, y cómo la evidencia indica que fueron ahogados. Si es que meramente se hubieran hundido allá arriba, hubieran muerto de hambre. Pero entre más al norte vaya uno, más se encuentran. El suelo de las islas del Mar Blanco, dentro del círculo ártico, se compone mayormente de sus huesos, juntos con los del tigre del tipo dentado de sable, del alce gigante, del oso de caverna, del buey almizcleño, de troncos de árboles y de los que han echado raíces en la tierra. Hoy no existe ningún árbol en aquellas regiones. Los más cercanos quedan a miles de kilómetros de distancia. El mamut no podía comer de la vegetación achaparrada que crece en esta región. La autopsia revela la presencia en sus estómagos de su última comida, que fue pino y ramas de plantas espineras. Estos mamuts fueron sepultados vivos en los depósitos cuando el sedimento estaba blando. Ellos y el sedimento de repente fueron congelados y nunca han sido descongelados porque no muestran ninguna señal de descomposición. El doctor Shelley cuenta de cómo el marfil del mamut ha sido vendido en los muelles de Londres por más de 1000 años. El Museo de Historia Natural compró la cabeza y la presa de un mamut en una tienda de marfil en el muelle de Londres. La cabeza estaba perfectamente preservada y estaba cubierta de su piel original. Los exploradores han salvado sus vidas comiendo de la carne de estos animales que han sido conservados en frigoríficos por unos 4.600 años. Amigo oyente, si se desea tener evidencia del diluvio y de un diluvio universal, hay abundante evidencia si estamos dispuestos a aceptarla. Quisiéramos ahora señalar una gran verdad espiritual que tenemos aquí en este relato del cuervo y la paloma. Pero en primer lugar, mencionaremos que la paloma volvió y trajo un poquito de follaje, una hoja de olivo en el pico. No entendemos por qué la hoja de olivo siempre ha sido el símbolo de la paz, pero así es. Cuando volvió la paloma, después de haberse ido, sirvió de señal de que el juicio había ya pasado y que se podía regresar a la tierra. Hay una paz en este regreso, pero vemos que aún el hombre que sale a la tierra es el mismo tipo de hombre que entró en el arca. Los hijos de Noé tenían las mismas características que los primeros hombres que provocaron el diluvio. Encontramos, pues, que la raza humana no muestra un mejoramiento después del diluvio de ninguna manera. Vamos a considerar la lección espiritual. Notamos que Noé se ocupa de observar los pájaros, y mandó que saliera el cuervo. El cuervo no regresó al arca. ¿Y por qué no regresó? Bueno, notemos qué es lo que come un cuervo. Un cuervo come de todo. El hecho es que había muchísimos animales muertos y mucha carne disponible después del diluvio. Y eso es lo que come un cuervo. No regresó porque después de todo iba a banquetear y se estaba gozando mucho porque era un ave inmunda. Pero la paloma, en cambio, es un ave limpia, y así se la considera más adelante en la Biblia. Usted recordará, amigo oyente, que Noé llevó tanto animales y aves limpios como aves y animales inmundos en el arca. La paloma fue como una mensajera que trajo con ella una información. Después del segundo viaje de la paloma, Noé supo que las aguas del juicio ya se habían retirado de la tierra porque la hoja del olivo revelaba que la tierra seca ya estaba a la vista. Lamentablemente nuestro tiempo ha concluido y tenemos que detenernos en este lugar. Continuaremos la consideración de esta lección espiritual en nuestro próximo programa. Es nuestra oración que el Señor derrame sobre usted sus ricas bendiciones.
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1: Temperatura 82 grados.
2: Humedad 85%.

existe un pasatiempo universal. Se trata de juzgar a los demás. Creemos que todos los seres humanos somos iguales. Incluso en algunas de las constituciones de los países están establecidos los derechos, los deberes y el valor de cada persona. Hasta ahí la letra de la ley parece casi perfecta, pero la realidad nos demuestra, una vez más, que terminamos con las ceremonias y los simbolismos y nos mostramos como realmente somos. Lo que queda es un ser humano dispuesto a juzgar e incluso anticipar los hechos de sus semejantes. Lo trágico de este asunto es que en este juicio que emitimos sobre nuestros semejantes, caemos también nosotros, ya que somos personas marcadas por los mismos tipos de errores. En otras palabras, no tenemos derecho de juzgar a los demás si hacemos lo que también ellos están haciendo. En los evangelios encontramos una nota curiosa sobre lo que le aconteció a Jesucristo

0: darle un punto final a esa pretensión de constituirlo en un ser tan distante que pudiera efectivamente emitir juicios sobre estas disputas humanas y sin un valor trascendente. Sin embargo, Jesucristo tenía todo el derecho de ser juez de todos, porque su vida intachable así lo demostró. Pero él tiene otro mensaje para la humanidad. No se trata del típico borrón y cuenta nueva. No, porque también él enseñó de la necesidad de la restitución para aquellos que habían ofendido o robado a su prójimo. Y la ofensa y el robo pueden tener muchos colores y muchas características que no vamos a tratar aquí hoy. Lo interesante es que Jesucristo vino a señalar un nuevo camino en el cual sus seguidores tienen que reservarse sus juicios para sí mismos, porque como todos compartimos los mismos pies de barro, necesitamos de alguien que tenga un poder y una fuerza superior que efectivamente pueda liberarnos.
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Hey, buenas noches. Pues bienvenidos esta noche. Por favor, brinden un aplauso a la persona más especial, nuestro Señor Jesús. Esta canción usted la conoce, es una de mis favoritas, Eres mi sol.

0: 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La temperatura y humedad.
1: Temperatura 79 grados.
2: Humedad 93%.
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6: Aquí está la carta de una viuda que me dice: señor Palau, mi marido se murió hace unos años y ahora vivo sola en mi casa. Me siento tan sola. Mi único hijo aún no quiere venir a visitarme, aunque no vive muy lejos de mí. ¿Qué puedo hacer para llenar esta mi soledad? Mi estimada señora viuda, mi primer consejo es que usted vaya, hable con su hijo, pero hable con una actitud de firmeza y también con amor, ambas. Segundo, usted necesita un nuevo círculo de amigos y amigas, porque usted está esperando y confiando demasiado en su hijo para quitar la soledad de su vida. Su hijo ya ha demostrado ser un muchacho o un hombre no tan solo insolente, sino insensible y poco amoroso. Ya deje de depender de él y de esperar más de él, señora. ¿Qué quiere, gastar y perder los años que le quedan de su vida esperando en un hijo ingrato? Ya no, señora. Tercero, hágase miembro de una iglesia cristiana, de una iglesia bíblica, porque allí usted va a encontrar ese nuevo círculo de amigos. Usted se va a sentir en familia, usted va a encontrar el apoyo, el amor, el consuelo, la ayuda, el calor, la alegría. Todo lo que usted necesita lo va a encontrar en la familia de Dios. Para eso formó Cristo su iglesia, la iglesia local, no solo la iglesia universal, el cúmulo de todos los que hemos recibido a Cristo como Salvador por la fe, sino la iglesia local, que se reúne en un lugar concreto, ya sea una casa o un templo, para adorar a Dios, para aprender de su palabra, para cantar himnos, para hacer oraciones y para ayudarse y edificarse los unos a los otros. Hágase miembro de una iglesia donde le aman, donde le quieren, donde se enseña y se predica la palabra de Dios. Si usted no sabe dónde ir en su ciudad, escríbame y desde nuestras oficinas procuraremos ponerle en contacto con una buena iglesia, donde nosotros tenemos confianza que se va a encontrar como en su casa. Pero en cuarto lugar, mi estimada señora viuda, para hacerse miembro de una iglesia local, primero usted tiene que ser miembro de Jesucristo. ¿Usted entiende lo que quiero decir, señora? Quiere decir que usted tiene que haber sido salvada por la fe por el Señor Jesús. O sea, que usted tiene la vida eterna y que ha sido hecha una hija de Dios. Y en este momento voy a aprovechar, señora, para ayudarle a entregarse a Cristo. Si usted no tiene a Cristo como Señor y Salvador, incline su cabeza allí donde está en este momento y usted ore conmigo a Dios. Ore ahora mismo estas palabras que yo le voy a ayudar para que Cristo sea su Salvador. Oh Dios, me siento tan sola y tan triste. Reconozco que mi soledad es porque no te conozco a ti. Dios mío, Creador mío, quiero conocerte, perdona mis pecados, salva mi vida, dame la vida eterna, lléname del Espíritu Santo. Yo creo en Jesucristo, que murió por mis pecados, que los llevó en la cruz y que ahora vive porque resucitó. En el nombre de Jesús, amén. Ahora camine con Cristo para siempre, señora.
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1: Son las 10:21.

0: 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La temperatura y humedad.
1: Temperatura 79 grados.
2: Humedad 93%.
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1: La hora en los estudios.
2: Son las 10 y 41 minutos.
3: Juan Romero es un prolífico compositor que nos ha dejado tantas melodías tan hermosas como esta, que dice así.

Hay en la historia de la humanidad muchos patriotas y también las ha habido mujeres. Tenemos el caso de un pueblo de la antigüedad de hace ya varios miles de años en que existió una mujer bastante especial. Tanto lo fue que dirigió a su pueblo en horas muy difíciles y amargas, y no tuvo dificultad alguna en empuñar las armas para defender aquellas cosas que ella creía que eran justas. Sí, se llamaba Débora y era patriota, pero religiosa. Y eso hace la diferencia en esta característica de su patriotismo, porque ella no podía divorciar su país y las necesidades que éste enfrentaba con la vocación religiosa que ella creía que su país, los suyos y ella misma estaban llamados a protagonizar. De ese tipo de patriotas es que necesitamos más y más en nuestra América. Y en realidad no solo en el continente, sino en todos los países. ¿Qué cosa más buena haría por sus pueblos el tener líderes y patriotas inflamados de un fervor religioso? El caso es distinto en muchos de los líderes y patriotas cuyos nombres celebramos hoy día. Algunos de ellos fueron patriotas obligados por las circunstancias. Otros fueron colocados en papeles protagónicos, a veces sin buscarlo o sin pretenderlo. Y en la mayoría de los casos, ninguno de ellos llegó realmente a vislumbrar las consecuencias que sus actos tendrían. En eso de ser patriotas, a veces hay algunos rasgos de afán suicida. No se puede negar esta faceta en muchos patriotas. Pero si además de patriotas fueran religiosos, entonces marcarían una diferencia extraordinaria en el comportamiento y en el fruto de ello que se vería. Pero entonces la pregunta natural sería, ¿de qué religión estamos hablando? No nos estamos refiriendo a todo ese aparato religioso compuesto de ceremonias y cánticos y vestimentas, algunas de ellas un poco estrafalarias, ni acciones que los participantes deben hacer en ese tipo de celebraciones. Estamos hablando más bien de la actitud que las personas deberían tener respecto a esta creación, pero más aún respecto al Creador que ha hecho todo esto con un diseño inteligente.

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0: en Radio Salvación. La temperatura y humedad.
1: Temperatura 79 grados.
2: Humedad 93%.
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0: 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La hora en los estudios.
4: La hora en los estudios.
2: Son las 11:03.

0: 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La hora en los estudios.
1: La hora en los estudios.
2: Son las 11:35.

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1: La hora en los estudios.
2: Son las 11 y 43 minutos.
3: ¿Qué onda? Hay una canción que yo les quiero cantar con todo mi corazón, pero quiero que pongan un poquito de atención. Porque ahorita ya hasta vienen las rancheras, ¿eh? ¿Cuándo quieren escuchar las rancheras? Ahora, nosotros no queremos ofrecerte algo difícil de creer o algo difícil de pensar. Arnet Moderno y Jardín solamente estamos aquí para darles a ustedes unas buenas noticias de que tú eres algo lindo porque Dios no hace basura. ¿Ok? Y ya sé que muchos de nosotros queremos ser cantantes porque vemos la música, vemos que ya está arriba, pero hay que de veras ponernos a pensar qué es lo que Dios quiere de nosotros, ¿ok? Y yo los felicito a ustedes por estar aquí en esta noche. Escogieron muy bien porque yo sé que quieren escuchar algo y que saben que hay algo aquí en esta noche que tal vez puede cambiar alguna decisión en tu vida.

¿Cuántos están alegres? Dios nos ha dado la victoria. ¿Cuántos lo creen? ¿Cuántos tienen la victoria? ¡De un grito de júbilo!

0: 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La temperatura y humedad.
1: Temperatura 79 grados.
2: Humedad 93%.

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1: John Nathan Ford, niño negro del barrio de Harlem en Nueva York, salió a jugar al balcón. Todavía con solo 4 años de edad no se daba cuenta de las diferencias de color, de la ínfima escala social de su familia y de su tremenda pobreza. John Nathan Ford, niño de 4 años de edad, que tenía el mismo apellido de una de las más ricas familias de los Estados Unidos y de un expresidente, se cayó del balcón, quizá por un mareo o de debilidad o de descuido. El niño cayó desde un sexto piso. Su madre, Dorothy Ford, hizo donación del pequeño corazón de John Nathan para que fuera implantado en el pecho de James Preston Lovett, niño blanco y rico, también de 4 años de edad. El niño negro, muerto en medio de la miseria, seguirá viviendo, aunque no sea más que su solo corazón, dentro de un niño blanco y rico y afortunado. Amigo, ¿cuántas reflexiones podemos sacar de esta patética noticia? La primera es que no importa de qué color es la piel del individuo, si negra, blanca, amarilla, cobriza o aceitunada, los corazones siempre son rojos. La verdad es que debajo de un par de milímetros de piel, todos los seres humanos nos parecemos. Todos tenemos la misma composición molecular y química. Todos tenemos la misma temperatura vital. Todos tenemos los mismos rasgos psicológicos. Todos tenemos las mismas necesidades físicas y las mismas reacciones morales y sentimentales. La segunda reflexión es, ¿qué pensará el niño blanco cuando más adelante sepa que lleva en su pecho el corazón de un negro? ¿Se sentirá humillado, menoscabado, acomplejado, deprimido? ¿O ese corazón negro que le ayuda a vivir le dará una visión de amor y comprensión universal? Sea cual fuere su reacción cuando conozca el caso, el hecho sigue estando allí. Un negrito tuvo que morir para que un blanco pueda seguir viviendo. Y sea racista o no sea racista, el hecho permanecerá inalterable. Un corazón de negro seguirá bombeando sangre de un blanco. Amigo, Cristo Jesús, con piel de judío, murió en una cruz. Su corazón fue traspasado por nosotros y su sangre, sangre judía, fue derramada íntegramente para redimir a todos los hombres de cualquier color, cualquier raza, cualquier nacionalidad y religión.
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2: La hora en los estudios.
3: Son las 12:21.

0: Hallelujah. How many are hungry for more of God tonight?
1: ¿Cuántos tienen hambre y anhelan más de Dios esta noche?

0: 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La temperatura y humedad.
1: Temperatura 79 grados.
2: Humedad 93%.
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2: La hora en los estudios.
3: Son las 12:41.

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0: Yo entré en mi primera crisis con Dios.
1: So I entered into my first crisis with
0: Todavía
1: God.
0: No sabía cómo Dios operaba.
1: I still didn't understand how God operated.
0: Entonces le dije, esto es sencillo, Señor.
1: So I said, Lord, this is very easy.
0: Y lo que me digas, ¿qué casa tengo que alquilar?
1: What house I need to rent.
0: Tú sabes que yo quiero la de adelante.
1: You know that I like the one in front.
0: Pero mis finanzas y mi dinero me alcanza para la de atrás.
1: But I have the finances just for the home in the
0: Pero
1: back.
0: Tú eres un Dios poderoso.
1: But you're a powerful God.
0: Donde se ponga tu nube,
1: wherever your cloud is,
0: esa voy a alquilar.
1: That's the one that I'm going to rent.
0: Muéstrame, dame una señal.
1: Give me a sign.
0: Y miraba las dos casas.
1: And I'd look at the two houses.
0: Donde se ponga tu nube, Padre.
1: Wherever your cloud comes upon.
0: Pero no había nubes.
1: But there were no clouds.
0: Volví a casa y le dije, esta noche Dios nos va a decir, Liliana,
1: I went back to where we were and I told my wife, Liliana,
0: ¿cuál de las dos casas vamos a alquilar?
1: The Lord tonight will tell us which home we're
0: to rent. Y estoy orando que la nube se ponga.
1: And I'm praying that the cloud will descend over the home we're to rent.
0: He oído testimonios que el dinero se multiplica cuando lo empezaban a contar.
1: I've heard that the money can be multiplied.
0: Así que contamos el dinero.
1: So we began counting our money.
0: Nunca se multiplicó.
1: It never multiplied.
0: Cada vez había menos.
1: There was always less.
0: Y mi esposa me decía, saqué algo para hacer la comida. No, porque estoy esperando el milagro. Y yo le decía, no quiero equivocarme, Señor.
1: And I said, I don't want to be wrong on this, Lord.
0: Liliana me decía, si alquilamos y rentamos la casa de adelante,
1: Liliana said, if we rented the house in front,
0: y Dios no nos bendice financieramente luego,
1: and the Lord then didn't bless us financially
0: vamos a pasar vergüenza
1: later, we would feel ashamed.
0: Con los que salieron de garantía.
1: In terms of the guarantors,
0: no vamos a poder pagar.
1: We wouldn't be able to pay the rent.
0: Tenemos que estar muy seguros que esa es la voluntad de Dios.
1: Careful, we know the will of God.
0: Yo le dije, esta noche Dios me va a hablar.
1: So I said, the Lord's going to speak to me.
0: Vendrá en visiones a mí.
1: Visions will come
0: en una gran revelación.
1: And a great revelation.
0: Y me dirá, Dante.
1: And he will say, Dante.
0: Ve a la grande. Ve a la casa grande.
1: Look at the big house.
0: Pero esa noche dormí como un rinoceronte.
1: But that night I slept like a rhinoceros.
0: No hubo revelación.
1: There was no revelation.
0: Y me frustré.
1: And I was frustrated.
0: Conté el dinero.
1: I counted the money.
0: Y alquilé la casa más pequeña.
1: And I rented the smaller house.
0: Le dije a mi esposa, tengo una crisis con Dios.
1: I told my wife, I'm in a crisis with
0: Dios
1: God.
0: Debió haberme mostrado qué debía hacer.
1: The Lord should have shown me what I should do.
0: Yo no sabía que estaba ingresando a la universidad de Dios.
1: I didn't know that I was entering into the university of God.
0: Yo quería que Él hiciera las cosas por mí.
1: I wanted Him to do everything for me.
0: Y Dios quería que yo las provocara.
1: And He wanted me to provoke Him.
0: Dios dijo, si tú no provocas la unción,
1: and He said, if you don't provoke
0: si tú no
1: the anointing,
0: provocas la bendición,
1: if you don't provoke the blessing,
0: nunca tendrás gracia en ella.
1: Then you'll never have grace within
0: nunca
1: it.
0: Recibirás de ella.
1: You'll never receive of it.
0: Tú tienes que provocarla.
1: You need to provoke God.
0: Para mí hubiese sido fácil que Dios me diga, vea esa.
1: It would have been much easier for Him to say, that's the house.
0: Lo que yo no sabía es que estaba en la alta escuela de Dios.
1: What I didn't realize, I was at the university
0: en la universidad del Padre.
1: I was at the university of the Father.
0: Que después, en los años,
1: that in later years,
0: iba a tener que decidir sobre este o aquel estadio.
1: I would need to decide between that stadium and this other
0: iba a contar el dinero,
1: I would count money,
0: y no iba a tener nada.
1: I wouldn't have enough.
0: Y Dios iba a decirme, no es lo que tú tienes.
1: And the Lord would say, it's not
0: es hasta
1: what you
0: donde
1: have,
0: tú veas
1: it's as far as you
0: hasta donde pise la planta de tu pie
1: as far as your feet
0: hasta donde
1: step,
0: te atrevas a pisar hasta ahí yo te voy a dar.
1: ¡Aleluya! I will bless you. Hallelujah.
0: A los cuatro meses o tres meses
1: three
0: la casa
1: later,
0: se nos llenó de humedad.
1: The house was filled with humidity.
0: Así que era pequeña y verde.
1: So it was small and green.
0: El único baño explotó, literalmente.
1: The only bathroom literally exploded.
0: No voy a dar los detalles porque son desagradables.
1: I don't want to give the details because it's not very nice.
0: Pero lo que debió irse salió.
1: But that which should have been leaving came.
0: Y la casa se transformó en una lugar invivible.
1: And the house was transformed into an unlivable place.
0: Y yo le dije, Señor, ¿por
1: and
0: qué
1: I
0: no
1: said,
0: me dijiste?
1: Lord, why didn't you tell me?
0: Al mes siguiente aumentaron mi salario.
1: A month later they increased my
0: salary.
1: Y ahora
0: tenía para la casa grande.
1: Now I had enough for the big house.
0: Pero ya estaba rentado.
1: But it was already rented.
0: Yo le dije, Señor, ¿por qué no me dijiste?
1: I said, Lord, why didn't you tell
0: Dios
1: me?
0: Dijo, yo te seguiré a ti.
1: The Lord said, I'm following
0: no
1: you.
0: Mi nube.
1: You're following my cloud.
0: No seas de parte del ejército de flojos.
1: You can't be a part of the weaklings
0: no
1: in
0: hagas,
1: terms of the faith of
0: no
1: armies.
0: No hagas un altar en derredor del maná.
1: You can't make an altar around
0: avanza
1: the maná.
0: Hacia un nuevo nivel.
1: Rather, you need to advance to a new
0: ¿cuánto
1: level.
0: ¿Cuánto lo creen? Dígame
1: how many
0: amen.
1: Believe it? Say amen.
0: Quiero terminar con esto, por
1: I want
0: favor.
1: To end with this, please.
0: Quiero que lean conmigo, por favor.
1: Read with me, please.
0: El libro de Génesis.
1: In Genesis.
0: Capítulo 15.
1: Chapter 15.
0: Génesis capítulo 15, versículo 1.
1: Chapter 15, verse 1.
0: A diferencia del pueblo de Israel,
1: differently from the people of Israel,
0: encuentro un hombre,
1: I see a man,
0: que provoca a Dios,
1: that provokes God,
0: que Dios lo lleva al extremo.
1: God takes him to the far end, the far side.
0: Es el único hombre que nunca se conformó con la presencia.
1: He's the only man that was never conformed.

0: With the presence.
1: Damas y caballeros, si la presencia fuera la clave,
0: if the presence was the key,
1: Israel hubiese entrado a la tierra prometida.
0: Then Israel would have gone into the promised land.
1: La presencia no es la clave.
0: The anointing isn't the key.
1: Recuerde que en Pentecostés la presencia cayó sobre todos.
0: Remember that on Pentecost the anointing fell on everyone.
1: ¿Cómo reaccionas a esa presencia? Es la
0: How
1: clave.
0: You respond to that anointing is the key.
1: Lo que tú hagas con esa presencia
0: What you
1: es la
0: do
1: clave.
0: With that presence is the key.
1: Yo no tuve más suerte que algunos.
0: I haven't had more luck than anyone
1: Frazier
0: else.
1: No fue más favorito que otros.
0: Frazier hasn't been more lucky or
1: es
0: a favorite son.
1: Nicholson no fue tocado por el dedo de Dios, sino que fueron personas con otro estilo.
0: But rather there are people with other styles
1: que tomaron la presencia
0: that took the presence,
1: y dijeron quiero más.
0: And they said, I want more.
1: Quiero levantar alas como águila.
0: I want to lift up with wings as
1: y quiero un poco más.
0: And I want a little bit more.
1: Ahora quiero que vean a Abraham.
0: I want you to see Abraham.
1: Abraham está en la primera dimensión.
0: Abraham is in the first dimension.
1: Está incrédulo.
0: And he's an unbeliever.
1: Y la incredulidad le produce temor.
0: He can't believe and that causes fear.
1: Si tú tienes temor de lo
0: If
1: que va a suceder
0: fear
1: este
0: of
1: año
0: what's about to happen this year,
1: es porque no estás creyendo lo
0: it's
1: que Dios
0: because
1: va a hacer.
0: You're not believing what God is about
1: Dios
0: to
1: me
0: do.
1: Dice que te diga
0: God says to me to tell you.
1: Lo que ocurre contigo este año no depende de mí, sino depende de lo que tú hagas en el secreto. Si tú vas por las recompensas, yo te voy a bendecir públicamente. La gente va a notar que tú eres exitoso, que eres una persona que te va bien. Todos lo van a notar. Tú lo vas a notar. No harás esfuerzo por impactar o por predicar. La gente vendrá a preguntarte qué es lo que tienes, siempre y cuando provoques el extremo de Dios. Abraham tiene temor y muy temeroso. Viene la palabra de Dios y le dice, no temas. No temas. No temas. Diga conmigo, no temas. Yo soy tu escudo y tu galardón será sobremanera grande. Ahora Abraham está confundido.
0: Now Abraham is confused.
1: Entra en la segunda dimensión.
0: He enters into the second dimension.
1: Y le dice, Señor, ¿qué me darás siendo que estoy sin hijo?
0: And he says, Lord, what will you give me since I don't have a son?
1: Estoy harto de promesas diferidas.
0: I'm tired of promises that are never fulfilled.
1: Tengo 44 años y soltera.
0: I'm 44 years of age and I'm still not married.
1: 58 años y mi suegra viviendo con nosotros.
0: I'm 58 years old and my mother-in-law is still living at home.
1: Siempre espero que el pastor me promueva, pero nunca se fija en mí.
0: I'm always waiting for the pastor to exalt me and he never takes note of me.
1: Cuando escuchas a Dios ya no tienes temor.
0: When you hear God, you no longer feel fear.
1: No estás incrédulo.
0: It's not that you're in unbelief.
1: Pero empiezas a estar confundido.
0: But you begin to feel confusion.
1: Cuando Dios dice, no, yo solucionaré tu problema.
0: When God says, no, don't worry about it, I'll solve your problem.
1: Por más grande que sea, yo lo voy a solucionar.
0: It doesn't matter how big the problem is.
1: Yo quiero elevarte a una reunión de junta.
0: I can raise you to the board meeting.
1: Yo quiero quitarte la arena en el zapato.
0: I can take the sand out of your shoe.
1: Y hablar de asuntos más profundos.
0: And I can talk to you about greater things.
1: Así que, ¿cuál es el problema? No estés confundido.
0: What's the problem going here?
1: ¿Cuál es tu problema?
0: What's the problem?
1: Mi problema es que tengo una debilidad oculta.
0: My problem is that there's a
1: Arreglémosla. Vamos a arreglarla después de cenar.
0: Well, let's fix that.
1: No hay problema. Ahora Abraham ya no está confundido.
0: So now Abraham is no longer
1: Dios le dice, no tienes que tener temor, sal de la carpa.
0: He says to him, you don't have to be fearful, leave the tent.
1: Y lo provoca.
0: And he provokes him.
1: Le muestra las estrellas.
0: And he tells him to look at the stars.
1: Y le dice, así serán los miles de hijos que tendrás.
0: And he says, that's how many sons you're going to have.
1: Imaginen ese culto de adoración donde
0: Imagine
1: Abraham ve estrellas.
0: Worship service when Abraham is looking.
1: Oiga, no había un coro cantándole alabanza.
0: There wasn't a worship team singing as tonight.
1: Era Dios ofreciéndole un espectáculo a Abraham.
0: It was God offering a spectacle to Abraham.
1: Y Abraham aplaudiendo las miles
0: and
1: de estrellas.
0: Abraham applauding at all the millions
1: no era
0: of stars.
1: Alguien conduciéndolo a Dios.
0: It wasn't someone going to God.
1: Era Dios abriendo el telón de los cielos.
0: It was God opening
1: y diciendo,
0: the heavens
1: esto tengo para ti.
0: And saying, This is what
1: oh,
0: I have
1: el video que hubiese hecho yo.
0: The video that I could have made.
1: Yo hubiese construido un altar ahí.
0: I would have built an altar right
1: Yo hubiese escrito un libro.
0: I would have written a book right on the spot.
1: Cómo mirar estrellas por Dante Gebel.
0: How to look at stars by Dante Gebel.
1: Siete pasos para mirar estrellas.
0: Seven steps toward the looking of stars.
1: ¿Cómo hacer para que Dios te hable y te muestre estrellas?
0: How to do it so that God will show you the stars.
1: Abraham está atónito y maravillado.
0: And I would have been in wonder.
1: Y Dios terminó la charla.
0: And God ended the conversation.
1: Terminó el diálogo.
0: He ended the dialogue.
1: Dios dijo, ¿estás tranquilo?
0: And God said, do you feel better now?
1: Abraham dijo, no.
0: And Abraham said, no.
1: Yo no soy de los que se quedan con la maravilla de la unción.
0: I'm not of those that are satisfied with the anointing.
1: Yo quiero que esto me siga a mí siempre.
0: I want this to follow me wherever I go.
1: Yo quiero entrar a la cuarta dimensión
0: I
1: de la unción.
0: I want to enter into the fourth dimension.
1: Entonces
0: of the
1: le provoca a Dios.
0: And so he provokes God.
1: Le dice, stop, no te vayas.
0: And he says, para, where are you going?
1: ¿En qué conoceré que la he de heredar?
0: How will I know that I'm going to receive
1: this promise? No, me dejes con la unción nomás.
0: No, don't leave me with just the promise.
1: Yo quiero detalles.
0: I want the details.
1: Yo quiero día, hora, fecha, lugar.
0: I want day, time, and hour.
1: Yo quiero saber cómo la Sara va a tener hijos.
0: I want to know how Sarah can have children.
1: Porque no alcanza que se ponga un baby doll.
0: Because it's not going to be enough that she put on a little sexy
1: necklace. Tiene que hacer un doble milagro.
0: You're going to have to do a double miracle.
1: Y saco cuenta si no me dan por tantos hijos.
0: And he couldn't figure out how he could have that many.
1: Yo quiero que tú me digas todo, ya que te tengo aquí, quiero que me digas todo.
0: I have you right here. I want you to tell me.
1: Quiero darte otro secreto.
0: I want to give you another
1: cuando
0: secret.
1: Dios venga a tu habitación, cuando logres importunar al juez, aprovecha a pedir, aprovecha a pedir, aprovecha de ahí, provoca a Dios. Dile, no te vayas, no te vayas, no te vayas, no te vayas, hasta que no me bendiga.
0: Aleluya. Aleluya.
1: Oh.
0: Aleluya.
1: Algunos anotan, he visto estrellas en la contratapa de su Biblia.
0: Some people are already writing inside their Bibles. I see stars.
1: Es el grupo de maravillados.
0: It's the group of people that are amazed.
1: Y al año pasan a contar cómo vieron estrellas.
0: And next year, or they'll be starting to write how they saw stars.
1: 10 años después cuentan cómo vieron estrellas.
0: 10 years later, they'll still be writing as to how they saw the stars.
1: 25 años después cuentan de aquellas estrellas del pasado que una vez vieron.
0: 25 years from now they'll be writing about the stars they saw 25 years ago.
1: Y cuando muere le pusieron murió viviendo muriendo
0: estrellado. And when he dies they will say he was starstruck.
1: Murió estrellado. Murió mirando estrellas.
0: He died starstruck looking at stars.
1: Abraham no es de esos.
0: Abraham isn't one of those.
1: Abraham no es de los que mantienen a Dios en el desierto.
0: Abraham isn't of the type of man that keeps God in the desert. Oh, the manna is great.
1: Otra vez maná mañana.
0: My manna tomorrow.
1: ¿A qué hora hay más maná?
0: What time is the manna coming?
1: ¿Cuándo hay servicio de maná?
0: When will we have a manna service?
1: El domingo habrá cuatro maná.
0: Will there be four mannas on Sunday?
1: No. Él hace algo con eso.
0: No, he can do something with
1: it. Yo quiero que hagas un pacto conmigo.
0: I want you to make a covenant with
1: me. Y Dios estaba yendo.
0: And God was just leaving.
1: Dice, epa.
0: And he has to stop.
1: Tú eres de los que van por más.
0: And he says, you're the type of man that wants more.
1: Me has provocado.
0: You've provoked me.
1: Así que te hablaré de ti.
0: And so I will speak
1: to you. No solo de ti, sino de la cuarta generación.
0: I will speak to you about the fourth generation.
1: Todo lo que te va a suceder.
0: I will tell you everything that's going to happen.
1: Y es más, te daré una tarjeta platinum.
0: And rather, I'm going to give you a platinum card.
1: Haré un pacto contigo.
0: I will make a covenant with you.
1: Haré un pacto de tal forma que donde tú pises,
0: I will do a covenant in such a way that wherever your feet step.
1: En aquel día, dice el versículo 18.
0: On that day, it says in verse 18.
1: Hizo Jehová un pacto con Abraham.
0: God made a covenant with Abraham.
1: Diciendo a tu descendencia daré esta tierra.
0: Saying to your descendants, I give this land.
1: Dios no hace un pacto con Abraham.
0: Now God doesn't do a covenant with Abraham.
1: Hasta que Abraham no se mete en el secreto y construye un altar.
0: Until Abraham gets in the secret place and builds an altar.
1: Toma un palomino.
0: And he grabs a dove and he grabs a calf.
1: Y hace el altar.
0: And he builds the
1: altar.
0: Y entonces
1: Dios hace un pacto con él.
0: And God makes a covenant.
1: Él pudo haberse quedado maravillado mirando estrellas.
0: He could have remained in the state of
1: wondering. Pero avanza a una cuarta dimensión.
0: But he decides that he wants to go to the fourth dimension.
1: Va al secreto de Jehová.
0: He wants to know the secret of God.
1: Oraciones largas en privado.
0: Long prayers in private.
1: Hace que se vea lo que tienes en público.
0: So that people can see in public what God's
1: done. Dios dijo, ahora no puedo evitar mostrar la gloria de lo que haré en ti.
0: Now God says I can't avoid showing
1: wow.
0: you.
1: Tendré que hacerte famoso, Abraham.
0: I will have to make you famous,
1: voy a hacerte
0: Abraham.
1: Famoso.
0: So I have to make you
1: Porque
0: famous,
1: pensé
0: Abraham.
1: Que ibas a quedarte mirando estrellas.
0: I thought you would remain looking
1: at
0: the stars.
1: A un nuevo nivel.
0: But you're going to a new level.
1: Esa es la generación que Dios va a levantar en
0: That's
1: 2005.
0: The generation that the Lord is raising
1: Gente
0: up in 2005.
1: People Gente with a con different estilo. Life. Hallelujah!
0: Hallelujah!
1: Whoa! Hasta donde te atrevas a mirar.
0: As far as you're daring to look,
1: yo te daré, dice el Señor.
0: The Lord will give to you.
1: Cuando el Señor ayer me daba esta palabra,
0: when the Lord gave me this word yesterday,
1: algo muy fuerte sucedió en mí.
0: Something very powerful took place in me.
1: Porque hay un momento donde uno empieza a razonar las cosas.
0: Because we come to a point where we begin to try to reason everything.
1: Esto no es algo que aprendes una vez.
0: This isn't something you just learn once.
1: Y nunca más te vuelves a equivocar.
0: And then you never commit any mistakes.
1: Algunas materias las he rendido varias veces.
0: There are certain subjects that I had to repeat.
1: Y no debería pasar eso.
0: And that shouldn't be the case.
1: Pero sucede.
0: But it happens.
1: De pronto te sientes en el ojo del huracán de Dios.
0: All of a sudden you feel in the eye of the storm of God.
1: Ves que donde pisas dejas bendición.
0: That wherever you step, you leave a blessing.
1: De pronto ves que vas delante del carro de Acab.
0: All of a sudden you realize you're in front of the chariot of Ahab.
1: Pero en cierta ocasión te sobrepasa el temor.
0: But on certain occasions the fear gets ahead of you.
1: Y razonas la unción.
0: And you begin to reason the anointing.
1: Tienes más cosas que perder.
0: You have much to lose.
1: Más gente a la que agradar.
0: You have more people to please.
1: Tienes política la cual tienes que respetar.
0: You have political situations that you have to follow.
1: Y entonces te empiezas a retroceder lentamente.
0: And so you begin to take steps backward.
1: Y retrocedes.
0: And you take steps
1: y dices,
0: backward.
1: Señor, dame garantías ahora.
0: And, the Lord, and you begin to ask the Lord, give me guarantees now.
1: Mueve tu nube.
0: Move, where's your cloud?
1: Quiero ver qué casa voy a alquilar.
0: I want to see which house I'm to rent.
1: Quiero ver si me voy a casar o no me voy a casar.
0: I want to see if I'm going to get married or not.
1: Confírmame, Dios.
0: Confirm it, Lord.
1: Dios no tiene que confirmar.
0: The Lord doesn't have to confirm a thing.
1: Yo soy empleador, no de muchos, pero tengo algunos empleados.
0: I'm an employer, not of many, but I have a few.
1: Y hay una consigna de honor en
0: nuestra productora.
1: Es una suerte de constitución interna que tenemos.
0: It's something that we have internally in our ministry.
1: Yo doy las órdenes una sola vez.
0: I give the orders just once.
1: Si tengo que repetir a la misma persona la misma orden,
0: if I have to give the same order twice,
1: cobra
0: to the
1: la mitad del salario.
0: The same person, his salary is reduced in half.
1: Cobra la mitad del sueldo.
0: He gets half his salary.
1: Si tengo que repetir la misma orden tres veces,
0: if I have to repeat the same order three times,
1: ya no cobra sueldo.
0: He gets no salary.
1: Le doy una propina.
0: I just give him a tip.
1: Ahora no es que yo sea déspota o malo.
0: Now it's not that I'm just that bad a person.
1: Primero reviso si fui claro en la orden.
0: First of all, I want to make sure I was clear in what I asked.
1: Y si le digo hiciste lo que te dije.
0: And if I say, did you do what I asked you?
1: Y si él que trabaja para eso.
0: And if he's working at that job.
1: Y es bueno.
0: And he's good.
1: O le pago como si lo fuera.
0: Or I pay him as if he were good.
1: Y me dice lo que.
0: And I say, what was I supposed to do?
1: Cobra la mitad del sueldo.
0: He gets half the salary.
1: Ahora imagínense que él me mira y me dice, esperaba una reconfirmación.
0: And imagine if he were to say, well, I was just waiting for a reconfirmation.
1: Imaginen Dios diciéndole a Moisés, ven y ven a mi pueblo.
0: Imagine God saying to Moses, go set my
1: y él
0: people
1: dice,
0: free.
1: Sí, señor.
0: And he says, yes, Lord.
1: Pero de aquí hasta el camino de Egipto que haya varias zarzas en el camino.
0: But I pray there be many burning bushes between here and Egypt.
1: Para que no flaquee mi fe.
0: So that I not see my faith reduced.
1: Dios dice, estás esperando mi nube.
0: And the Lord is saying, you're waiting for my
1: cloud. En nuestro ministerio retrocedemos.
0: Sometimes in our ministry we back up
1: y pedimos garantías.
0: And we ask for guarantees.
1: Señor, tengo más que perder.
0: Lord, I have so much to lose now.
1: Ya no tengo 22 años.
0: I no longer have 22 years of age.
1: Que si me salía mal nadie se enteraba.
0: What if something turns out bad?
1: Ahora si fracaso todo el mundo lo sabrá.
0: What if I fail? Everyone will know it.
1: Quiero que tu nube se pare sobre ese estadio.
0: So I want your cloud to stop over that stadium.
1: Y tus ángeles me lo canten a coro.
0: And your angels sing the choir as a choir.
1: Y yo creeré.
0: And then I will believe.
1: Y Dios dice, no puede ser que con la confianza que tenemos.
0: And the Lord says to me, it can't be that with the confidence
1: estés pidiendo garantías.
0: That you're requiring guarantors.
1: No estuve yo en la crisis de tu alma.
0: I've been there at the crisis of your soul.
1: No, ¿acaso no estuve contigo cuando te sentías solo con esa enfermedad?
0: Wasn't I with you when you were in crisis with that illness?
1: No te acompañé durante todo el 2004.
0: Wasn't I with you throughout 2004?
1: ¿Por qué estás pidiendo reconfirmaciones?
0: Why are you asking reconfirmations now?
1: ¿Estás seguro de quién eres en mí?
0: You're not sure of who you are in me.
1: Y si no puedes estar seguro quién eres.
0: And if you can't be sure of who you are.
1: ¿Por qué no vienes a la cita en privado que arreglé contigo?
0: Then why don't you come to the private meetings
1: yo arreglaré tu problema de inseguridad espiritual.
0: I'll fix your insecurity problems
1: yo te diré quién eres.
0: I'll tell you who you are.
1: ¿Te hace falta recordar los planes?
0: You need to remember
1: yo te
0: the plans.
1: Recordaré los planes.
0: I'll cause you to remember the plans.
1: Y estarás seguro sabiendo lo que tienes.
0: And then you'll go out assured of what you have.
1: Y dirás, Padre, yo sé que me escuchas.
0: And you'll then say, Father, I know
1: pero
0: you
1: simplemente
0: hear me.
1: Oro por estos.
0: But rather I pray for these.
1: Porque habrás estado en el secreto conmigo.
0: Because you've been in the secret
1: place
0: with me.
1: Quiero elevarte una cuarta dimensión del espíritu.
0: To the fourth dimension.
1: Quiero llevarte al lugar donde ya no me preguntes lo que ya dije que iba a hacer.
0: I want to take you to the place where you no longer ask me what
1: no
0: I promised.
1: No estés diciendo, úsame si puedes.
0: Where you're saying, Lord, use me if you want to.
1: Yo me empeciné en usarte, dice Dios.
0: Lord has decided he wants
1: se me ha placido
0: you.
1: Tratar con tu vida.
0: He wants to use you.
1: Y no te dejaré.
0: And he's not going to leave
1: no
0: you.
1: Voy a dejarte.
0: He will not leave you.
1: Quieras o no quieras.
0: Whether you like it or not.
1: La renuncia no es una opción.
0: Resignation isn't an option.
1: La renuncia al ministerio no es una opción.
0: Resignations aren't an option.
1: Hay muchos aquí esta noche.
0: There are many here tonight.
1: Que han bajado los brazos.
0: That have lowered their hands.
1: En la última hora.
0: In the last hour.
1: Que han bajado los brazos porque no han visto la nube de Dios.
0: They've dropped their hands because they failed to see the cloud of God.
1: Tengo una noticia.
0: I want to tell you.
1: No son épocas de nube.
0: This isn't the time for the clouds
1: son
0: of God.
1: Son épocas de tu pie.
0: This is the day of our feet.
1: Si alguien cree que estoy incitando a la no oración o a la no dependencia.
0: If someone thinks that I'm referring to not praying.
1: Recuerden que dije durante todo el sermón.
0: Remember that throughout this message.
1: Ve a mi secreto.
0: I've said
1: cuando vengas
0: secret,
1: a mi secreto.
0: When you come to my secret.
1: Sabrás que yo te daré la unción dorada.
0: You'll know that I'll give you the anointing.
1: Y lo que tú pises será será
0: wherever you step with your foot,
1: donde tú pises será bendición.
0: You step with your foot, there will be
1: lo que tú creas, no lo que tú tienes.
0: It's what you believe, not what you have.
1: Si Pedro sigue mirando al Señor sobre el mar,
0: if Peter continued looking at Jesus as he walked on the water,
1: él no se hunde.
0: He wouldn't have sunk.
1: Pero él empieza a ver los vientos.
0: But he begins to see the clouds
1: and
0: the winds.
1: Para entrar a la cuarta dimensión,
0: to enter into the fourth dimension,
1: no puedes ver lo que los demás ven.
0: You can't see what others see.
1: No puedes ver el dinero que tienes.
0: You can't see the money that you
1: no
0: have.
1: Puedes esperar que alguien financie tu visión.
0: You can't wait for someone to finance your vision.
1: No puedes esperar que alguien venga y te unge por osmosis.
0: You can't wait for someone to come and anoint you.
1: No puedes esperar que algo milagroso ocurra.
0: You can't wait for something miraculous to take
1: porque
0: place.
1: Dios no hace magia.
0: Because God isn't a magician.
1: Dios dice, yo te llevaré a mi secreto.
0: God says, I will take you to
1: yo
0: the secret place.
1: Yo me empecinaré contigo, Gomer.
0: I will show my favor to you.
1: Te rodearé con espinos.
0: I will surround you.
1: Cuando te sientas en crisis,
0: when you feel like you're in
1: te
0: crisis,
1: provocaré a volver al primer amor.
0: Provoke you to return to your first
1: ¿cuántos lo creen? Dígame amén. Si tus entrañas se conmueven ahora,
0: if your bowels
1: si te sientes mal en la gloria del Espíritu Santo, siga aplaudiendo porque algo está ocurriendo en tu interior. ¡Aleluya!
0: Something is happening here tonight. Hallelujah.
1: Pero es que no puedo pensar en eso cuando tengo problemas.
0: But I can't think in those things with all my problems.
1: Dios le dice a Abraham, Abraham, ¿cuál es tu problema?
0: God says, Abraham, Abraham, come here, what's
1: yo
0: your problem?
1: Yo no he venido a verte por tu problema.
0: I haven't come to seek you
1: no.
0: because of your problems.
1: Eso se soluciona.
0: That can be solved.
1: Yo he venido a verte
0: I've come to see
1: porque
0: you
1: quiero hacer algo con Sodoma.
0: Because I want to do something with Sodoma.
1: Y no puedo hacerlo sin consultarlo contigo.
0: And I can't do it without consulting with
1: el
0: you.
1: El Creador consultándole a la
0: the
1: creación.
0: Creator consulting with the creator.
1: El juez justo consultándole al pecador.
0: The righteous judge with the sinner.
1: El Dios grande consultándole al pequeño.
0: The great God with the little one.
1: Imagino a Dios entrando a su mesa directiva.
0: Going to his board meeting.
1: Diciéndole a los ángeles, déjenme solo.
0: Saying to the angels, leave me
1: alone. Abraham, pasa.
0: Abraham, come on.
1: Charlemos de este asunto.
0: Let's talk about this.
1: ¿Qué opinas?
0: What do you think?
1: Quiero destruir Sodoma.
0: I want to destroy Sodom.
1: Ay, Señor, que sea tu voluntad.
0: Well, whatever your will is here.
1: No, Señor.
0: No, Lord.
1: No te traje para que disfraces de reverencia tu pereza.
0: I didn't come to, so that you would masquerade
1: Señor,
0: in reverence.
1: Veré tu nube y donde se mueva yo iré. No,
0: well,
1: Señor.
0: I will see your cloud and I'll go wherever you lead me.
1: Te estoy preguntando qué quieres que haga
0: no,
1: con
0: I'm
1: Argentina.
0: Asking you rather what you want to have see happen in Argentina.
1: Estoy preguntando qué quieres que haga con Estados Unidos
0: what
1: de América.
0: What do you want me to do in the United States of America?
1: Lo que ocurrió el 11 de septiembre.
0: What happened on the 11th of September?
1: Entre otras muchas cosas.
0: Caused many things.
1: Fue una pregunta a la Iglesia.
0: It was a question to the
1: ¿qué
0: church?
1: Harás con esta nación?
0: What will you do with this
1: lo que ocurrió en Argentina anoche
0: what happened in Argentina
1: fue una pregunta a la iglesia
0: was a question to the
1: ¿qué harán con esta Argentina?
0: What will you do with Argentina?
1: No te estoy diciendo que yo haré mi voluntad y tú me seguirás.
0: What he's saying is you need to follow.
1: Yo te seguiré a ti.
0: He's saying, I will follow
1: donde tú vayas yo iré.
0: You need to go and
1: donde tú te muevas yo me moveré.
0: When you move, I will go.
1: Mi pregunta es Abraham ¿qué haremos?
0: My question is, Abraham, what
1: y Abraham empieza
0: do?
1: A negociar.
0: It's not a time to negotiate.
1: Si hubiera 50 justos
0: oh, if I can be,
1: si hubiera 40,
0: if there were 50 righteous, 40 righteous,
1: si hubiese 30,
0: if there were 30,
1: si hubiese 20,
0: if there were just 20,
1: Dios ya sabía los que había.
0: God already knew how many there
1: no necesitas consultarle a Abraham.
0: You don't need to consult about
1: pero
0: this.
1: Dios está metiendo en la universidad de él, Abraham.
0: But God is getting Abraham into his university.
1: Y le está diciendo te estoy elevando una cuarta dimensión.
0: And he's saying to Abraham, I'm taking you to the fourth
1: la dimensión
0: generation,
1: donde,
0: the dimension,
1: donde no eres mi hijo.
0: Where you're no longer just
1: no eres
0: a son.
1: Mi siervo.
0: You're not my servant.
1: Eres mi amigo.
0: You're my friend.
1: ¿Cuántos este año quieren ser amigos de Dios?
0: This year want to be friends
1: oh,
0: with God.
1: Pero qué que no tengo hijo.
0: But I don't have any children.
1: Arena en el zapato. Arena en el zapato que no tienes hijos.
0: That's just like sand in your shoe.
1: Tu esposa tendrá un hijo, tranquilo.
0: Don't worry about it. Your wife will give you a child.
1: Hablemos de asuntos más
0: let's
1: importantes.
0: Let's talk about more important matters.
1: No tengo trabajo, señor.
0: Well, I don't have any work.
1: Yo te bendeciré.
0: I will bless you.
1: Hablemos de las naciones.
0: Let's go ahead and talk about other
1: señor,
0: nations.
1: But Lord, mi suegra está conmigo.
0: My mother-in-law is still with us.
1: Yo me la llevaré.
0: I'll take her away.
1: No, yo la bendeciré.
0: No, I will bless.
1: Yo la bendeciré.
0: I will bless.
1: Hablemos de asuntos más importantes.
0: But let's talk about more important
1: Dios fue a tu habitación anoche. Dios fue a tu habitación anoche.
0: God went to your room last night.
1: Y estabas preocupado.
0: And you were worried.
1: Estabas preocupado por lo que te sucede.
0: You were worried about what was happening.
1: Yo fui a tu habitación anoche.
0: I went to your room
1: estabas
0: last night.
1: Extasiado con la unción.
0: And you were just so full of the anointing.
1: No he encontrado, dice el Señor.
0: You haven't found it, Lord.
1: Gente que quiere entrar al cuarto nivel.
0: You haven't found the people yet that want to go to the fourth dimension.
1: Yo vine a desafiarlos.
0: I've come to challenge you.
1: Dios me ha dicho que les diga.
0: The Lord has told me to tell you
1: que entran al cuarto nivel.
0: That you enter into the fourth
1: quedan
0: level.
1: Fuera mirando lo que los demás hacen.
0: And that you not remain outside looking at what others are
1: o
0: doing.
1: O te transformas en protagonista.
0: That you become a protagonist.
1: O serás espectador.
0: Or you'll be a spectator.
1: Esto no es para rogar.
0: This isn't,
1: esto es para provocar a Dios.
0: This is to provoke God.
1: Ensancha el sitio de tu tienda.
0: This is to extend the tent.
1: Extiéndelo.
0: This is to extend the tent.
1: Ensancha,
0: this is to extend.
1: Ensancha. ¿Cuántos saben esto? Dígame amén.
0: How many believe?
1: ¿Cuántos sienten ahora que el Señor les está hablando y pueden levantar la mano como señal? Ahora, por favor, tengan cuidado cómo van a reaccionar a esto.
0: Now be very careful how you're going to react to this.
1: Quiero que los que están conmovidos dicen, Señor, esto es lo que Dios está hablando conmigo hoy. Salten como un resorte de su silla ahora.
0: Jump like a spring out of their
1: seat. ¡Aleluya!
0: ¡Aleluya!
1: ¡Aleluya! Algo va a ocurrir aquí esta noche.
0: Something is going to take place tonight.
1: Algo va a ocurrir. Dios va a cuadruplicar.
0: Something is going to take place tonight.
1: Dios va a cuadruplicar la unción.
0: God is going to quadruple the anointing.
1: Te vas a ir con tu pie bendecido. Vas a irte con tus manos bendecidas.
0: You're going to leave with your hands
1: con
0: blessed.
1: Tus hijos bendecidos.
0: With your children.
1: Dios está llamando un ejército que quiere las recompensas de Dios.
0: God is calling an army that wants the rewards of God.
1: No pidas regalo, pide recompensa.
0: Don't ask for gifts, ask for rewards.
1: Pide recompensa. Hagamos un pacto, dice Dios.
0: Let's make a covenant with God.
1: Un pacto para el año 2005.
0: Let's
1: hagamos
0: make a covenant
1: pacto.
0: With God for 2005.
1: Tú y yo, tú y yo,
0: you and I.
1: Tú y yo,
0: the Lord wants to make a covenant, you and I.
1: ¿Cuál es tu problema?
0: What's the problem?
1: ¿Tienes una debilidad?
0: You have a weakness.
1: Arreglemos esa controversia. Arreglemos esa controversia. Tú no vienes a orar porque sabes que tienes una controversia. Vamos a arreglarla hoy. Quiero hacer un pacto contigo. Quiero confiar en ti, dice el Señor. Levante su mano y dígale al Señor que el Señor puede confiar en ti. Yo puedo sentir la presencia de Dios diciendo, levanto hombres con otro estilo. Una generación de influencia. Mira más, dice Dios. Mira más.
0: Look for more.
1: Atrévete a mirar más.
0: Dare to look for more.
1: Atrévete a mirar más.
0: Dare to look for more.
1: No, no, no, no, no, no, no. No digas aunque sea.
0: Don't say.
1: No digas aunque sea.
0: Don't say whatever.
1: Vamos, yo te llevaré al extremo.
0: I will take you to the far side.
1: Te daré fuerzas.
0: I will give you strength.
1: Caminarás.
0: You will walk.
1: Correrás.
0: You will run.
1: Cuando creas que puedes volar.
0: When you believe you can fly.
1: Pero tú puedes volar.
0: But you can fly.
1: Tú puedes volar.
0: You can fly.
1: Tú puedes volar.
0: You can fly.
1: Dios dice, no me importa si no lo entiendes.
0: The Lord says, I don't care if you
1: no
0: don't understand.
1: No es lo que tú entiendas.
0: It's not what you understand.
1: Es lo que yo haré contigo. No me pidas, dice el Señor.
0: Don't just ask of me, says the Lord.
1: Yo ya tengo pensamientos de bien para ti.
0: I already have thoughts, good thoughts about for you.
1: No trates de darme ideas.
0: Don't try to create ideas.
1: Yo ya sé lo que haré contigo.
0: I already know what I'm going to do with you.
1: Ni siquiera lo has soñado.
0: You haven't even dreamed it.
1: No has subido a tu corazón.
0: It hasn't entered into your heart.
1: Tu ojo jamás lo vio.
0: Your eye has never seen it.
1: Ah, pero no tiras de esta tierra.
0: You will not leave earth.
1: No pasarás por esta tierra.
0: You will not go through earth
1: sin verlo hecho.
0: Without having seen it accomplished.
1: Yo lo haré contigo.
0: I'll do it with you.
1: Prepárate porque el tiempo es corto.
0: Get ready because the time is short.
1: No estoy hablando de años.
0: I'm not talking about years.
1: Son días, dice Dios. Días.
0: Just days.
1: Son apenas días.
0: We're talking about days.
1: Yo me he empecinado contigo.
0: I have come drawn and drawn near to you.
1: Te despertaré en las madrugadas.
0: I will wake you in the morning.
1: Vendré en las vigilias de la noche.
0: I will wake you in the middle of the night.
1: Haré que te alejes del televisor.
0: I will cause you to move away from the television.
1: Quitaré tu tiempo de internet.
0: And I will spend time with you.
1: Y te llevaré a mi presencia.
0: And I will take you to my presence.
1: Te arrancaré de tus actividades.
0: I will take you from your activities.
1: Y te llevaré a mi secreto.
0: And I will take you to the secret.
1: Y tú me construirás un altar.
0: And you will build for me an altar.
1: Y recién ahí.
0: And right there.
1: Yo te daré una unción dorada sin límite.
0: I will give you a golden anointing
1: without
0: limit. Lo que
1: tú veas te daré luego.
0: What you see, I'll give it to you later.
1: Pídeme naciones y te serán tuyas.
0: I give you nations.
1: Yo te haré famoso.
0: I'll make you famous.
1: Recuerda, la gloria es mía.
0: Remember, the glory is mine.
1: La fama es tuya.
0: The fame is yours.
1: Si te conocen a ti,
0: if they know you,
1: vendrán miles a verte.
0: Then many will come see you.
1: Pero lo más importante,
0: but the most important,
1: es que cuando se vayan,
0: is that when they leave,
1: se irán conmigo, dice Dios.
0: They'll leave with me, say
1: ese
0: the
1: es el pacto que haremos.
0: That's the covenant
1: ese
0: we're
1: es el pacto
0: making.
1: Que haremos.
0: That's the covenant we're
1: yo
0: making.
1: Los traigo a ti.
0: That's the covenant we're
1: tú conducelos.

0: 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La hora en los estudios.
1: La hora en los estudios.
2: Son las 2:23.

0: 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La temperatura y humedad.
1: Temperatura 79 grados.
0: Humedad 96%.
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3: Son las 2:41.

0: Hay muchas formas de decir aleluya. 33 de C.
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3: Son las 3:43.

0: 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La temperatura y humedad.
1: Temperatura 77 grados.
2: Humedad 98%.
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6: La carta de hoy tiene una pregunta muy interesante y se la quiero leer. Me dice, señor Palau, usted parece que siempre está entusiasmado y que nunca está aburrido, pero todo lo contrario es la verdad conmigo. Yo me aburro fácilmente, ya van 20 años que trabajo en el mismo empleo, parece que esto nunca va a cambiar y la vida no tiene significado ya para mí. ¿Qué hago, señor Palau, para vencer el aburrimiento? Deme su secreto. Bueno, mi estimado caballero, yo comprendo que trabajando en una empresa 20 años, si su empleo no es muy creativo, una persona puede llegar al aburrimiento. Pero creo que le puedo comunicar algunos secretos de cómo vencer el aburrimiento. Primero, para no aburrirse, aparte de su empleo, que es parte de la vida y que usted lo debe ver como un bien para usted, el trabajar, el poder ganar con el sudor de su frente el pan de cada día. Primero digo, usted debe buscar el desarrollo personal propio. Desarrolle su propia personalidad. Estimado señor, si usted se habitúa a leer, por ejemplo, un libro cada 2 semanas, 2 libros por mes, 2 libros bien escogidos, sobre temas que van a hacer extender y ampliar su mente, su personalidad, sus conocimientos, su manera de mirar al mundo, usted va a empezar a perder el sentido de aburrimiento. Segundo, en el plan de desarrollo personal, yo le recomiendo que usted comience a aprender aspectos nuevos de la vida que hasta ahora no ha tocado. Hay temas en la vida que cada uno de nosotros ambiciona en lo secreto de su alma poder conocer o entender, aunque sea parcialmente, pero no nos esforzamos y nos quedamos aburridos y paralizados. Así que haga un plan de desarrollo personal, estimado señor, sobre todo en el área del leer, del aprender y del conocer. Pero no digo leer libros baratos y de cuarta categoría, sino libros de primera que puede conseguir en una biblioteca pública o por medio de amigos y conocidos. Segundo, haga grandes planes a favor de terceros, o sea, de otras personas. Una persona que vive para ayudar, primero, a las viudas y a los huérfanos. Seguramente que usted conoce viudas y huérfanos que necesitan la ayuda suya y de su familia. Haga un plan. Segundo, haga grandes planes para ayudar a los pobres. Hay millares de pobres en su ciudad, por lo tanto, ayúdeles. Tercero, tenga un gran plan para ayudar a los necesitados espirituales. Eso es, si usted personalmente ya ha satisfecho sus necesidades espirituales. Cuarto, tenga un plan para ser de ayuda a su ciudad y a su nación, que necesitan su ayuda. En tercer lugar, usted tiene que cuidar su corazón y sus emociones. Sobre toda cosa guardada, guarda tu corazón, dice el sabio Salomón. Guarda tu corazón porque de él brota la vida. En otro lugar, dice el sabio Salomón, la senda de los justos es como la luz de la aurora, que va en aumento hasta que el día es perfecto. San Pablo dice, Cristo vive en mí. Para mí, el vivir es Cristo. Si Cristo vive en su corazón, estimado caballero, y para usted el vivir es Cristo, y vive para los demás, porque vivir para Cristo es vivir para los demás, usted nunca va a estar aburrido.
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1: ¿Cuándo comienza la historia de la humanidad? ¿Cuándo se puede leer o cuándo se puede escribir? Al comenzar nuestro programa hoy, pareciera que hay un error porque hablamos de leer o de escribir como si fueran actividades desconectadas. Pero en este caso lo son. Fíjate, una cosa es leer lo que otros han escrito. Para ello, no necesito vivir en su tiempo, ni siquiera conocerles personalmente. Y para escribir, puedo hacerlo sobre personas o actividades contemporáneas o sucesos acaecidos hace miles de años, contando con ello, con la documentación suficiente. Así que nuestra pregunta es pertinente. ¿Cuándo comienza la historia? ¿Cuándo nosotros podemos leer acerca de ella o cuándo los habitantes de los tiempos remotos son capaces de dejarnos historias, relatos, cartas y pinturas descriptivas de su propia época? Es posible que los habitantes de los tiempos remotos no tuvieran mucha conciencia de su historicidad y, por lo tanto, no pensaran en dejar testimonios escritos de su paso por la vida. Es que en realidad siempre sucede así. Nadie en su sano juicio vive para la historia. Todos nosotros simplemente vivimos y ya otros se encargarán de decir de nosotros aquellas cosas reales o inventadas sobre nuestros logros. Pero nadie anda preocupado de dejar un rastro leíble o creíble de las actividades realizadas. Los hombres y mujeres de la antigüedad no eran diferentes. Por ello, la pregunta sigue siendo buena. ¿La historia comienza cuando podemos leerla e interpretarla o cuando los antiguos son capaces de escribirla? Hay un caso único en la vida acerca de una persona que nunca pintó, escribió o dictó una palabra a los que le rodeaban, y sin embargo sus hechos y su vida están nítidamente retratados a través del mensaje de otros. Se llamó Jesús de Nazaret y vivió sobre esta tierra hace 2000 años. Nunca escribió nada, pero nunca engañó a nadie tampoco. Fueron otros los que escribieron acerca de él. Su mensaje primario era que aquellos que creyeran en él tenían la vida eterna. Bueno, muchos creyeron en él, pero muchos más no lo hicieron e incluso quisieron matarlo. Hasta ese extremo se llega en cuestiones religiosas.
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0: 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La temperatura y humedad.
1: Temperatura 77 grados.
2: Humedad 98%.

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3: Son las 4:43.

0: Cuando lo tienen, dicen amén. Pero muerto Acab, el rey Moab se rebeló contra el rey de Israel. Salió entonces de Samaria el rey Joram y pasó revista a todo Israel. Fue y envió a decir a Josafat, rey de Judá: el rey Moab se ha rebelado contra mí. ¿Irás tú conmigo a la guerra contra Moab? Y él le respondió: iré, porque yo soy como tú, mi pueblo como tu pueblo y mis caballos como los tuyos. Y dijo: ¿por qué camino iremos? Y respondió: por el camino del desierto de Edom. Salieron pues el rey de Israel, el rey de Judá y el rey de Edom. Y cuando anduvieron rodeando por el desierto 7 días de camino, les faltó agua para el ejército y para las bestias que lo seguían. Entonces el rey de Israel dijo: ¡ah! Ha llamado Jehová a estos 3 reyes para entregarlos en las manos de los moabitas. Mas Josafá dijo: no hay aquí profeta de Jehová para que consultemos a Jehová por medio de él. Y uno de los siervos del rey de Israel respondió y dijo: aquí está Eliseo, hijo de Safat, que servía a Elías. Y Josafat dijo: este tendrá palabra de Jehová. Y descendieron a él el rey de Israel y Josafat y el rey de Edom. Entonces Eliseo le dijo al rey de Israel: ¿qué tengo yo contigo? Ve a los profetas de tu padre, a los profetas de tu madre. Y el rey de Israel respondió: no, porque Jehová ha reunido estos 3 reyes para entregarlos en manos de los moabitas. Y Eliseo dijo: vive Jehová de los ejércitos en cuya presencia estoy, que si no tuviese respeto al rostro de Josafat, rey de Judá, no te miraría a ti ni te viera. Mas ahora traedme un tañedor. Gloria a Dios. Y mientras el tañedor tocaba, la mano de Jehová vino sobre Eliseo, quien dijo: así ha dicho Jehová, hacer en este valle muchos estanques, porque Jehová ha dicho así: no veréis viento, ni veréis lluvia, pero este valle será lleno de agua. Déjame decirte antes de terminar, porque así obra Dios. Él obra contra las expectativas humanas. Cuando Él obra, tú no te puedes dejar llevar por lo que se ve, porque cuando Él obra por senderos misteriosos. Por eso es que dice: no veréis lluvia, no veréis viento ni veréis lluvia, pero este valle será lleno de agua, y beberéis vosotros y vuestras bestias y vuestros ganados. Y esto es cosa ligera ante los ojos de Dios. Entregará también a los moabitas en tus manos, y destruiréis toda ciudad fortificada y toda villa hermosa. Talaréis todo buen árbol, cegaréis todas las fuentes de aguas y destruiréis con piedras toda tierra fácil. Aconteció pues que en la mañana, cuando se ofrece el sacrificio, aquí vinieron aguas por el camino de Edom y la tierra se llenó de agua. Espíritu Santo de Dios, en este momento abre nuestra mente y nuestro corazón. Queremos recibir palabra tuya en esta tarde. Queremos ser llenos de tu Santo Espíritu. Queremos comenzar a ver la vida de una manera diferente. En el nombre de Jesús, amén y amén. Déjame decirte que el primer mensaje que quiero proyectarte en esta tarde es que la vida de un cristiano no es una vida fácil. A lo mejor tú, cuando hablas sobre, bueno, pero ¿cómo voy a hacer si lo que estoy proyectando no es lo que realmente soy? Si mi vida no es fácil. ¿Qué es lo que hay debajo de la superficie? ¿Qué es lo que hay debajo de esta superficie? ¿Cómo tú vas a saber qué es lo que yo tengo debajo de mi superficie si mi vida no es una vida fácil? ¿Y quién te dijo que iba a ser fácil? ¿Quién te dijo que la vida de un cristiano es una vida fácil? Ahora, ¿cómo tú y yo podemos vivir una vida debajo de la superficie que muestre realmente que encima de la superficie soy igual? Yo no quiero ser una persona que tiene doble cara. Yo quiero proyectar encima de la superficie lo que hay dentro de la superficie. Porque si yo quiero ser un siervo de Dios genuino, yo tengo que tener mi vida como una carta abierta al mundo. ¡Aleluya! ¿Qué significa tener nuestra vida como una carta abierta al mundo? Léela. Que lo que vas a leer es lo mismo que estás viendo arriba. Así también soy debajo de la superficie. Pero si en esta tarde hay alguien que no tiene esa bendición aún, este mensaje es para ti. El mensaje de nuestra tarde de hoy lo vamos a llamar éxito en medio de la crisis. El objetivo principal que yo quiero que tú te lleves en esta tarde de este lugar es que tú y yo entendamos que no es lo mismo tener una crisis viviendo una vida junto a Dios que una crisis viviendo una vida separado de Dios. Eso es completamente diferente. Amén. Y el segundo objetivo es que tú y yo entendamos cuán necesarias son las pruebas para nuestra vida. Di conmigo: las pruebas son necesarias para mi vida. Tú vas a decir: ahora sí que el pastor se volvió loco. Yo no sé este cubano de dónde se saca esas cosas. ¿Cómo me va a decir a mí que las pruebas son necesarias en mi vida? Las pruebas son necesarias porque las pruebas te enseñan a vivir. Mi abuelita me decía un dicho de chiquito: los golpes enseñan a vivir, mijo. Cuando usted se dé un golpe, usted siga para adelante tranquilo. Ya usted sabe con qué se dio, no se vuelva a dar. ¿Qué es lo que hace? Me hizo madurar, crecí y entendí que ese golpe que me di no me lo puedo dar más. Ahora tú y yo tenemos que entender, mira, según el diccionario de la lengua española, me gusta siempre buscar algunas informaciones, la palabra crisis es un cambio brusco que te afecta tu vida para bien o para mal. Hasta donde yo entendía, una crisis siempre te afectaba para mal. Pero dice el diccionario este que no, que eso te afecta para bien o para mal. Porque el resultado de la crisis no siempre es malo. ¿Sabes qué me ha pasado a mí? En medio de una crisis, cuando he terminado, digo, Dios mío, tú sabías lo que tú estabas haciendo. Yo pensaba que eso que me estaba pasando era algo que me estaba pasando nada más que para que yo dijera, wow, estoy frito y puesto al sol. Pero cuando terminé la crisis dije, Dios mío, tú lo sabes todo. Tú sabías que eso era necesario para mi vida. Déjame decirte que hay dos significados más que encontré sobre la palabra crisis. La primera es que se ha producido un conjunto de hechos que han atribuido a crear una situación negativa en tu vida. Y la segunda es que la palabra crisis es el estado de una persona enferma, desanimada, emocionalmente desequilibrada. Ahora, cuando a mí me decían, estás en crisis, lo primero que te viene a la mente a ti no es el dinero. Estoy en crisis. Lo primero que tú dices, este no tiene un kilo, ¿verdad? Pero la palabra crisis en realidad abarca un montón de cosas. Hay un montón de maneras en las cuales tú y yo podemos entrar en una crisis. Y eso vamos a verlo en un momentito. Hace como un domingo atrás o dos domingos estaba hablando sobre la forma en que los chinos proyectaban la palabra crisis. Los chinos tienen un par de simbolitos que son los que le hacen ver a usted qué significa la palabra crisis. Usted sabe que ellos cuando escriben, escriben con garabatitos así, ¿verdad? Esos dos símbolos lo que significan es, el primero es que hay un peligro y el segundo, una oportunidad para los chinos. Como te decía el otro día, que son los que gobiernan todo el mercado de la manufactura mundial, ellos entienden que cuando hay una crisis hay un peligro, pero también hay una oportunidad. Cuando tú y yo estamos, míralo ahí para que usted vea que yo, ese Manuel, ¿verdad que tu papá, tú, el Señor me va a tener que hablar claro a mí el día que quiera sacarte de aquí? Me va a tener que hablar en español, en inglés y en lengua. Y ahora está en chino también. Para los chinos, ese simbolito que usted está viendo ahí significa crisis. Si yo fuera chino, yo pudiera leer perfectamente que ahí dice crisis. Eso significa que el primero es peligro y el segundo oportunidad. Ellos entienden que cuando hay una crisis no solamente están en peligro, sino que tienen una gran oportunidad. Y eso es lo que Dios te está diciendo a ti en esta tarde. La crisis es una oportunidad para crecer, para fortalecernos, para madurar, para ser pacientes, para probar nuestra fe. ¿Tú sabes por qué prueba nuestra fe? Cuando tú estás en crisis, ¿qué es lo primero que tú haces si tú amas a Dios? Le clamas. La oración de una persona que está en crisis es diferente a la oración de una persona que no está en crisis. Tu vida espiritual crece, tu fe se fortalece, porque tú entiendes que en el medio de la crisis tú te tienes que agarrar de la mano de Jesús. Entonces, si estás en crisis, mira la oportunidad que Dios te está dando. En este comentario, en este pasaje de Segunda de Reyes, nosotros vemos una crisis. Oye, si eso no era una crisis, dímelo tú. Mira, el rey de Israel se da cuenta de que el ejército de los moabitas es demasiado fuerte. ¿Qué es lo que se buscó? Dos aliados. Él necesitaba buscar la manera de buscarse dos aliados que lo ayudaran, ¿verdad? Habló con el rey de Judá y con el de Edom y los convenció de que ellos necesitaban ir a pelear. Entonces el rey de Judá, que era un hombre temeroso de Dios a diferencia de este rey de Israel, que era bastante idólatra y uno de los reyes más perversos y malvados que hubo en la historia de Israel. Déjame decirte que cuando ellos están en esa crisis, que los moabitas quieren rebelarse contra ellos, el rey de Israel está buscando la solución para esta crisis, pero tomó una mala decisión. Porque nosotros a veces cuando estamos en crisis tomamos malas decisiones. Es una tendencia del ser humano tratar de hacer las cosas bajo su fuerza cuando están en crisis. Sin embargo, imagínate tú que Pedro hubiera tratado de salir de aquel lago bajo su propia fuerza, se hubiera ahogado. Él entendía que tenía que agarrarse de la mano de Cristo. O sea, cuando tú y yo estamos en crisis, si nosotros somos siervos genuinos de Dios, tenemos que entender que la decisión correcta es agarrarse de las manos de Dios. Este rey de Judá le dice al rey de Israel, ¿qué vamos a hacer? Y él le dice, vamos a bordear por el desierto de Edom. Inteligente el hombre. Le damos la vuelta a Edom, atravesamos el desierto, los moabitas por donde nos esperan, de frente y le vamos a caer de atrás. Él dijo, wow, acabo de tomar la decisión más grande, pero no calculó que el camino era más largo, que era un desierto, que cuando hay desierto se escasea el agua, no calculó que eran un montón de personas, entonces tiene la cara tan dura, porque hay que decir que el hombre tenía la cara dura. El hombre tiene la cara tan dura de culpar a Dios por la mala decisión que él tomó. Muchas veces nosotros hacemos lo mismo. En el medio de la crisis tomamos malas decisiones y después queremos culpar a Dios por las malas decisiones que nosotros mismos tomamos. ¿Me estás entendiendo en esta tarde? Tenemos tres representaciones en esta tarde. Tres personas que reaccionaron ante una crisis de manera diferente. En esta tarde la palabra de Dios te va a mostrar a ti cómo es que tú reaccionas en el medio de la crisis. Tenemos el rey, el primero, el de Israel, uno de los reyes más malvados de Dios. ¿Cómo reaccionó este? Echándole la culpa a Dios. ¿Para qué nos trajo aquí? En este, aquí lo que nos vamos a ahogar aquí. Lo que hizo el Señor fue provocar que nos buscáramos este problema. Pero si la decisión fue tuya, hijo, tú fuiste el que decidiste coger por ahí. Tenemos el segundo rey, que era el rey de Edom, que no sale ni el nombre. Ese no se sabe ni quién era. La Biblia ni siquiera lo menciona, no habla palabra alguna. Este rey tenía el síndrome del ventilador. El rey de Judá de un lado, el rey de Israel del otro, y era así. Era un fan. No pintaba ni daba color. Y el otro que entendió que para salir de la crisis necesitaban escuchar la palabra de Dios. ¿Dónde te vas a situar tú? ¿De una manera indiferente como el rey de Edom? ¿Negando a Dios y culpándolo por tu situación? ¿O vas a ser como el rey de Judá, que entendió que necesitaba palabra de Dios para salir de su crisis? ¿Me estoy explicando? Quizás tú tengas una crisis, una enfermedad. Una enfermedad terminal, una enfermedad temporal que te esté agobiando. O a lo mejor tienes estrés, porque hoy en día todo el mundo está estresado. Sí, yo me acuerdo hace como 10 o 15 años atrás, cuando yo empecé a ir a la iglesia, nadie venía a la iglesia y decía que estaba estresado. Yo no me acuerdo a nadie hace 15 años atrás diciendo que hoy todo el mundo tiene estrés. Porque los psicólogos probaron que el cuerpo humano se debilita y los nervios te traicionan y el estrés es muy peligroso. A lo mejor usted tiene estrés, o es 4 o es 5. A lo mejor usted tiene una crisis familiar. Usted ha estado batallando con un hijo que usted quiere que reciba la salvación por muchos años y no lo ha logrado. O usted ha estado batallando con una situación que se le está yendo del control en sus manos. O a lo mejor usted tiene a su esposo o su esposa que está actuando de una manera indiferente. O a lo mejor usted tiene una crisis familiar de cualquiera. Es una crisis. Si son familiares, son crisis. Puede ser que usted tenga una crisis porque ha perdido un ser querido. Aún los cristianos sentimos dolor cuando eso pasa, ¿verdad? Nosotros entendemos y tenemos la alegría de que partió con el Señor. Está en una mejor vida y en algún momento lo veremos otra vez. Pero como quiera sentimos dolor por eso, ¿verdad? Nos entristece. A lo mejor usted tiene una crisis matrimonial en esta tarde. Quizás usted tiene una crisis en sus relaciones personales. Hay personas que cuando se van a relacionar con los demás se les hace difícil. No pueden comunicarse con la gente de una manera apropiada porque se proyectan de una forma negativa. O las personas cuando se proyectan, ellos piensan que la gente se le está proyectando en una manera negativa y entran en una crisis. Ellos están siempre solos. Ellos nunca andan con nadie. Eso es una crisis. A lo mejor usted tiene crisis en su trabajo. Óyeme, qué lindo es levantarte en la mañana y decir gracias, oh Dios, por este día. Gracias por ese maravilloso trabajo que me diste. A lo mejor a ti en este momento no te está pasando eso. A lo mejor tú te levantas por la mañana y le dices, ay Dios mío, si en vez de ser las 7 fueran las 4 de la tarde, qué feliz yo fuera. Tener que ir para allá a soportar a ese hermanito. Tener que ir a soportar a ese jefe que me mira tan mal y que me mira de mala cara. Esa gente que viene donde mí a hablarme mal de la Biblia y del Señor sabiendo cuánto yo te amo. A lo mejor su crisis es espiritual. ¿Sí? Usted ve que el que está al lado suyo, que levanta las manos y empieza a recibir del Espíritu Santo, el Señor lo empieza a tocar, empieza a llorar, empieza a recibir toques del Espíritu Santo y usted lo está mirando y usted cree que es un objeto raro. Porque usted no puede sentir lo que esa persona está sintiendo. A lo mejor su crisis es ministerial. Este siempre me mira con mala cara. Recogí las ofrendas y mira cómo me miró. Y todo el mundo sabe que yo lo hago mejor que él. Es una crisis. Sin embargo, dice la palabra de Dios en el Salmo 34, 18, 19, Cercano está Jehová a los quebrantados de corazón y salva a los contritos de espíritu. Muchos son las aflicciones del justo, pero de todas ellas me librará Jehová de los ejércitos. Si usted tiene una crisis matrimonial, si usted tiene una crisis en su trabajo, si usted tiene una crisis ministerial, si su crisis es espiritual, de todas ellas te librará Jehová de los ejércitos. La vida de un cristiano no es una vida fácil. Por eso es que cuando nosotros predicamos el evangelio, no le podemos predicar a la gente, se te van a acabar los problemas. Cuando llegues a Cristo y te entregas a Él, se te van a terminar los problemas se acabaron. Eso es una mentira y es una mentira del diablo. Porque cuando llegan a la iglesia y se entregan al Señor y viene la primera crisis, se apartan porque los engañamos. La vida de un cristiano no es una vida fácil. Por eso es que los que creen y siguen al Señor de corazón entienden lo lindo que es estar cerca de Dios. Porque ellos están cerca de Dios en los tiempos malos y en los tiempos buenos. En ocasiones tú y yo vemos que la superficie se nos aleja. ¿Cuánto le ha pasado eso? Que usted está nadando. Una vez, yo recuerdo una vez que fui a unas cuevas en el occidente de mi país. Se llaman las cuevas de Bellamar. Tienen unos manantiales abajo. Y el agua es fría, fría, pero es bien, bien, bien cristalina. Y yo recuerdo que yo me tiré en aquella cueva, era bien oscuro, todo estaba bien oscuro. Y yo me tiré y yo quería sacar una piedra. Alguien me había dicho que no se podía sacar una piedra allí, pero ¿cómo me va a decir a mí que yo no puedo sacar una piedra de ahí? Pues están locos ellos. Espérenme aquí un momentico, yo les voy a enseñar a ustedes ahora lo que es sacar una piedra del lago este. ¡Puf! Me tiré. La cosa es que yo no había calculado que de la parte de encima de la superficie donde comenzaba la cueva habían 24 metros. O sea que ya donde yo me había tirado en el agua había 24 metros de profundidad. Y yo traté de bajar otros 12 metros y yo no soy buzo. Entonces ni he pasado ningún curso de buzo ni traía ningún equipo. Pero yo quería una piedra. Yo me lancé y traté de bajar y bajar y bajar hasta que la cabeza se me puso así del tamaño de la cabeza de un fósforo. Se me apretó la cabeza y yo decía, yo a mí se me va a explotar, pero para adentro porque se me puso chiquitica. Y de momento dije, voy para arriba, pero cuando me detuve me pasó algo. Estaba tan oscuro y en mi nerviosismo yo no sabía si la parte arriba era para allá, o la parte arriba era para acá, o la parte arriba era para allá. Y yo no pensaba, estate tranquilo, que deja que el aire te suba, si el aire te va a subir, estate tranquilo. No, yo me desesperé, porque yo entendía que ahí donde yo estaba yo me iba a ahogar, porque yo no iba a llegar nunca a la parte arriba del río ese. Así mismo nos pasa a nosotros cuando estamos en tribulaciones y pruebas. Nosotros creemos que la parte de arriba está ahí, pero la vemos ahí, no la podemos alcanzar. Y a veces estamos caminando en la parte negativa hacia atrás, pero la parte de arriba está ahí. Y estamos nadando bajo la superficie y no entendemos que Dios tiene una salida para nosotros. Porque dice la palabra de Dios que no hay una prueba mayor que la que podamos soportar. Entonces, mijo, mira, la superficie está ahí mismo. La superficie está ahí mismo. Encima de eso, si te pones en las manos de él es tan grande que lo único que él tiene que hacer es esto. Mira, mira. Mírame. Ya, papito. Tranquilo. Viste que no estabas tan hondo nada. ¿Ya? Así solucionan los problemas los hombres de Dios, las mujeres de Dios. Diciéndole, yo no encuentro la superficie. Yo no sé para dónde voy, pero tómame en tus brazos y sácame de esta situación, porque tú me dijiste a mí que tú vas a estar conmigo y que si yo te clamo, tú me vas a escuchar y me vas a enseñar cosas grandes y ocultas que yo mismo no conozco. Mírame, mírame, mírame, mírame. Ay, qué cabezón eres, mira que te he dicho que confíes en mí. ¿Viste que no estabas tan hondo? Efesios 6, 13, 14 dice, por tanto, tomad toda armadura de Dios para que podáis resistir el día malo. Y habiendo acabado todo, estar pues firmes, ceñidos vuestros lomos con la verdad y vestidos con la coraza de justicia. Isaías 43, 2, 3 dice, cuando pases por las aguas y por el fuego, yo estaré contigo. Por los ríos no te anegarán. Cuando pases por el fuego no te quemarás, ni la llama arderá en ti. Porque yo, Jehová, Dios tuyo, el Santo de Israel, soy tu Salvador. Santiago 1, 2, 3 dice, hermanos míos, tened por sumo gozo cuando os encontréis en diversas pruebas, sabiendo que la prueba de vuestra fe produce paciencia. Y Santiago 1.12 dice, bienaventurado el varón que soporta la tentación, porque cuando haya resistido la prueba recibirá la corona de vida que Dios ha prometido a los que le aman.
1: Aleluya. Santo.
2: Aleluya.
0: Eso es palabra de Dios. Eso no me lo inventé yo. Yo no soy tan inteligente. El problema es que el hombre no fue diseñado para estar en crisis. Usted y yo no fuimos diseñados para estar en crisis. Si hubiésemos sido diseñados para estar en crisis, entonces no nos molestara tanto. Porque estaríamos acostumbrados a esa crisis y fuera algo normal para nosotros. Pero tú y yo no fuimos diseñados para estar en crisis. Lo que pasa es que cuando se pecó en el huerto del Edén, perdimos entre tantos privilegios el privilegio de vivir una vida fuera de las crisis. ¿Tú me estás entendiendo? ¿Tú me estás entendiendo? Yo te voy a citar unos cuantos ejemplos. Yo te voy a citar unos cuantos ejemplos que te van a demostrar que los hombres de Dios sí pasan por tribulación y prueba. Los jóvenes hebreos, Daniel 3, Sadrach, Mesaque y Abednego. Tú no me vas a decir a mí que te tiren un horno de fuego es una crisis. Óyeme, si eso no es una crisis. El pueblo de Israel estuvo, ¿cuántos años? ¿Cuántos años el pueblo estuvo? Dice Éxodos 12, 41. Y pasados los 430 años, en el mismo día todas las huestes de Jehová salieron de la tierra de Egipto. Abraham e Isaac. Tú no me vas a decir a mí que Abraham e Isaac no pasaron. Abraham pasó una crisis. Abraham, mientras más caminaba para ese lugar donde Dios lo estaba mandando a sacrificar a su hijo, más profundo se metía. ¿Cuántas cosas pasarían por la mente de ese hombre? ¿Qué le digo a mi esposa cuando vire? ¿Y el nene? Lo maté. Ay, ¿dónde lo pusiste? ¿Dónde dejaste el nene? No, lo tuve que entregar al Señor. Lo sacrifiqué. Si yo hubiera sido eso, yo hubiera ido pensando esas cosas también. Yo te creo. Yo voy a hacer lo que tú me estás diciendo. Pero yo soy un ser humano, entiéndeme. Yo soy un ser humano. Tú me dijiste que me ibas a dar ese nene. Estuve 25 años esperándolo y ahora tú me estás pidiendo que lo mate. Eso es una crisis. Lo que pasa es que Jehová tiene una salida para todas nuestras crisis.
1: Amén.
0: Yo me imagino que en su mente él llevaba un montón de cosas en su cabeza, pero entre todas esas cosas que él llevaba una que decía, tú me lo diste, y si tú me lo estás pidiendo hay un propósito. Tú me lo diste y en esta crisis hay una oportunidad. Tú me lo diste y si tú me lo estás pidiendo te lo voy a devolver.
1: Aleluya.
0: La historia de José. Los hermanos lo vendieron. Los revendieron los que lo compraron y lo compraron la gente de Potifar. La esposa de Potifar se enamoró de él. La mujer lo quiso seducir allí y el muchacho salió corriendo y lo acusaron de violación. Lo meten a la cárcel, inocente el muchacho, pero sabía que si se mantenía firme, Dios lo iba a poner en el lugar que él merecía estar y por eso fue que llegó a ser gobernador de Egipto. La historia de Job. ¿Cuántos conocen la historia de Job? ¿Por cuántas cosas pagó Job? ¿Cuántas cosas pasó Job para demostrarnos a ti y a mí que siempre hay una hermosa salida? Para demostrarnos a ti que cuando Jehová quita sea el nombre de Jehová bendito. Para demostrarte a ti y a mí que Job decía, a mí no me interesa lo que está pasando. A mí no me importa lo que está sucediendo. No me importa que me estén diciendo que maldiga a Dios. Lo que me importa a mí es que yo sé que mi Redentor vive. David. Imagínate si David pasaría por crisis. Que el Salmo 132:1 dice, acuérdate, oh Jehová, de David en toda su aflicción. Yo voy a terminar este pedacito, antes de pasar al próximo tema, hablándote de uno que pasó por crisis. Lo que pasa es que cuando ese pasó por la crisis, tenía un propósito, y era bendecirnos a mí y a ti. Isaías 53:5-8 dice, Escucha esta crisis y dime si en algún momento tú has estado en una parecida. Mas el herido fue por nuestras rebeliones, molido por nuestros pecados. El castigo de nuestra paz fue sobre él y por sus llagas fuimos nosotros curados. Todos nosotros nos descarriamos como ovejas, cada cual se apartó por su camino, mas Jehová cargó en él el pecado de todos nosotros. Angustiado él y afligido no abrió su boca. Como cordero fue llevado al matadero y como oveja delante de sus tranquiladores enmudeció y no abrió su boca. Por cárcel y por juicio fue quitado de su generación. ¿Quién la contará? Porque fue cortado de la tierra de los vivientes y por la rebelión de mi pueblo fue herido. Eso lo hizo él por ti y por mí. Ahora, yo quiero hablarte de una cosa. Yo te he hablado de las crisis. Te he hablado de que hay solución en las manos de Jehová. Te he hablado de que no hay una forma imposible de que Dios no te ayude cuando estás en prueba. Ahora, yo quiero que tú anotes y te lleves unos consejitos que yo te voy a dar, porque estos consejitos te van a ayudar esta semana. Esta misma semana, muchos de los que están aquí van a tener que agarrarse de estas promesas que Dios les va a dar. Mira, número uno, para tener victoria en medio de la crisis, para poder encontrar la victoria cuando tú estás allí mirando la superficie y tú no la puedes alcanzar. Número uno, confiar en la promesa de Dios. Las promesas de Dios son sí y son amén. Las promesas de Dios son en el sí y en el amén. Te voy a poner un ejemplo bien claro. Escúchame, atiéndeme esto. Jesús viene y se sube en la barca con los discípulos. Le dice, crucemos al otro lado. Se acuesta. ¿Y qué hizo Jesús? ¿Qué hizo Jesús? Se quedó dormido. Se quedó dormido. Él estaba a lo mejor un poco cansado. Dijo, déjame dormir un ratico. Comienza en el lago Genezaret, comienza una gran tormenta. Yo me imagino que el barco aquel se movía de arriba abajo, se movía para todos los lugares. ¿Qué es lo que era eso? Una crisis. Eso no era una crisis. Dime tú a mí si eso no es una crisis. Que tú te montes en un barco y de momento tú veas que el barco está haciendo así, que se está hundiendo y tú estás mirando para el lado y Jesús, que es el que tú has visto que te ha sacado a ti de diferentes cosas, que es el que tú has visto que ha sanado a los enfermos, que es el que tú has visto que ha hecho milagros delante de ti, está durmiendo. Y el barco aquel, déjame decirte algo, mira, ese lago no era un lago que tenía grandes latitud, no había una gran distancia entre una punta y la otra, pero era profundo y las corrientes que habían eran bastante duras. Y la mayoría de esos hombres que estaban ahí eran pescadores. Ellos sabían dónde ellos estaban, por eso es que se preocuparon. Porque ellos dijeron, si este barco se hunde, nos vamos a ahogar. ¿Dónde está Jesús? ¿Dónde está Jesús? Y Jesús salió y le dijo, tranquilo, tranquilo, cálmese, mi hijo. Espérese un momentico, déjeme hacer las cosas como yo sé. Cálmate, tempestad. ¿Tú sabes lo que les pasó a ellos? Que no confiaron en la promesa que les dio Jesús. Jesús le dijo, crucemos al otro lado. Jesús no le dijo, vamos a tratar de pasar para el otro lado. Jesús no le dijo a ellos, voy a ver si este barco no se hunde en el medio del camino y llegamos al otro lado. Jesús le dijo, crucemos al otro lado. Aleluya. Había una promesa que Jesús le había dado, crucemos al otro lado. Lo que debían haber hecho era decir, tranquilo, olvídese de la tempestad que Él nos dijo, que íbamos a cruzar al otro lado. Confía en la promesa de Dios para tu vida. Número dos. Tienes que entender cuál es tu identidad. Tú eres un hijo de Dios. Tú tienes que ser claro que tú eres hijo de Dios. Tú eres un hijo legítimo de Dios. Tu vida fue pagada con sangre. No importa cuál sea la crisis, Él es tu padre. Número tres, reconoce la grandeza de tu padre. Yo sé que mi problema es grande. Yo sé que mi situación está difícil, sobre todo porque cuando tenemos una crisis, creemos que la crisis de nosotros es la más grande del mundo. Las de la demás gente son chiquitas todas. Esta sí está de madre, y de padre y de tío. Esta sí está difícil. La que tiene el hermano que está ahí al lado, no, esa es chiquita. La mía es la que está dura. No importa lo grande que sea tu prueba, no importa lo grande que sea tu crisis, tu Dios es más grande que cualquier prueba y cualquier tribulación que tú tengas. ¿Cuántos recuerdan el día que yo les dije esto? No importa que tú estés mirando tu prueba así y tú piensas que te está cayendo encima, que te está hundiendo. No importa que tú la mires de arriba, que sea tan grande, porque Dios la mira desde arriba, chiquitica. Reconoce la grandeza de tu Dios. Número cuatro. Cree que tú eres una persona que tienes un gran privilegio que se llama fortaleza divina. La fortaleza que Dios te dio. Todo lo puedo en Cristo que me fortalece. Filipenses 4:13. No es por mi fuerza, es por las fuerzas de Dios en mi vida. Número 5, tener una suma convicción de la gracia de Dios en nuestra vida. ¿Qué le pasaba a Pablo? Pablo se quejaba de su prueba. ¿Ese aguijón era una prueba? ¿Era o no era? ¿Y qué le dijo el Señor? Bástate mi gracia. ¡Aleluya! Bástate mi gracia. ¡Aleluya! No importa cuál sea tu crisis, bástate la gracia de Dios. Número 6. Alabando a Dios en todo tiempo. ¿Qué leíamos en el pasaje cuando empezamos en Segunda de Reyes? Dice Eliseo, mas ahora traedme un tañedor. ¿Qué es lo que es un tañedor? Un músico. Traedme un arpero. Y mientras el tañedor tocaba, la mano de Jehová vino sobre Eliseo. Cuando tú y yo estamos en crisis y nosotros alabamos y glorificamos el nombre de Dios y cantamos cánticos nuevos delante de Él, el Espíritu de Jehová, la mano de Jehová, los ángeles de Jehová plantan bandera en nuestras vidas. ¿Estás en crisis? Alábalo. Por último, esto te va a gustar. Sacúdete y sube. Sacúdete y sube. Te voy a poner una buena ilustración de esto, mira. Estos hombres vienen en su caballo, disfrutando de una buena tarde de casa, y uno de ellos no se percata que hay un hoyo en la tierra. Y se caen dentro de ese hoyo. Cuando ellos se caen dentro de ese hoyo, uno de ellos se cae dentro de ese hoyo, el caballo se le parte la pata de adelante. El hombre subió por las raíces que había y miró hacia abajo y miró a los otros. ¿Y ahora qué vamos a hacer? Trataron con sogas y buscaron medios para subir ese caballo. El hombre estaba bien triste porque ese era su caballo y él quería su caballo. Él buscó la manera de sacarlo de allí, de ese hoyo, pero el hoyo era como que cada vez se ponía más grande. Ellos tiraron sogas, se forzaron entre todos, lo trataron de alar, pero tenía una pata partida. Y uno de los amigos que estaba allí se le ocurrió la gran idea: mira, hay que sacrificarlo porque no lo vamos a poder sacar de ahí. Esa pata se le partió y eso no se puede sanar. Necesitamos sacrificarlo. Él, que quería su caballo, dijo: no, yo no voy a sacrificar a mi caballo. Si ustedes quieren, háganlo ustedes, yo me voy. Cuando él se fue, los que estaban allí, él se fue, él iba llorando. Yo me imagino a este hombre llorando porque su caballo está con una pata partida, metida en un hueco, y él no lo quiere sacrificar. Los que están ahí dicen: ¿y cómo lo vamos a matar? Pues, ¿alguien tiene una pistola? No, nadie tiene pistola. Parece que ninguno vivía en Spring Hill. Porque me han dicho que aquí en esta zona todo el mundo es... Los cowboys estos andan siempre con su escopeta. ¿Alguien tiene una escopeta? No, no tenemos escopeta. ¿Y qué vamos a hacer? Dice: bueno, pues vamos a enterrarlo. ¿Pero cómo enterrarlo? Sí, ese, mire cómo está ese pobre animal sufriendo allí. Vamos a enterrarlo. Y ese pobre caballo allí, con su pata partida, empieza a recibir palazos de tierra que le estaban cayendo en su hombro. Él sentía que sus palos, que las palas de tierra le caían arriba, y él hacía esto. Ellos seguían tirando tierra y el caballo hacía. Pero que no solo hacía eso, cuando la tierra caía, hacía. Ellos seguían tirándole tierra y él. Y lo sacaron. Pero lo querían enterrar. No importa cuán difícil sea tu crisis, no importa si el diablo te quiere enterrar vivo, sacúdete y levántate. No importa, mira, escúchame esto, no importa que la gente que están alrededor tuyo, que te están viendo en un problema difícil, quieran enterrarte porque supuestamente te están ayudando, sacúdete y levántate. Dice que cada vez que le tiraban, mira, tenía que aguantar esos palazos de tierra que le caían arriba, y él se sacudía y se levantaba. Se sacudía y se levantaba. ¿Y qué es lo que le hicieron? Lo sacaron. Sacúdete y levántate. Quiero terminar con esto. Él me dijo: tienes que hacerme una seña porque no voy a tener idea alguna de cuándo tú me necesitas que vaya para el piano. Ya le hice. Yo te voy a dar unas cuantas armas de guerra para que tú te vayas de aquí fortalecido. Estos son armas de guerra que el Señor te está regalando en esta tarde. ¿Tú sabes por qué? Porque Él no quiere que tú sigas enterrado ahí en esa situación donde tú estás. Porque Él no quiere que tú sigas caminando en la dirección que tú estás caminando. Él no quiere que tú sigas poniendo la confianza donde la estás poniendo. Él quiere que tú cambies tu manera de pensar. Usa estas armas de guerra. La primera es que el diablo no tiene las llaves. Las llaves las tiene Cristo. No importa quién cierre la puerta, Él puede abrir todas las puertas. Porque dice Apocalipsis 1, 17 y 18: cuando le vi, caí como muerto a sus pies. Y Él puso su diestra sobre mí diciéndome: no temas, yo soy el primero y el último, y el que vivo, y estuve muerto. Mas he aquí, vivo por los siglos de los siglos, amén, y tengo las llaves de la muerte y del Hades. Número 2, el diablo no tiene la potestad, la tiene Cristo. Porque dice mi Biblia en Mateo 28, 18, y Jesús se acercó y les habló diciendo: toda potestad me es dada en el cielo y en la tierra. Número tres, Jesús lo despojó y lo exhibió públicamente, lo destruyó y lo anuló, porque dice la palabra en Hebreos 2:14, así que por cuanto los hijos participaron de la carne y la sangre, así también participó de lo mismo para destruir por medio de la muerte al que tenía el imperio de la muerte, esto es, al diablo. La cuarta arma de guerra que Dios te está regalando en esta tarde, sometimiento total al plan de Dios para nuestras vidas, porque Santiago 4:7 dice, someteos pues a Dios, resistir al diablo y huirá de vosotros. Así que grítale al enemigo en esta tarde, escúchame, grítale al enemigo en esta tarde, perdiste el control de mi vida, tú no tienes el control, porque dice la palabra de Dios en Romanos 8:14 que nosotros somos coherederos con Cristo. Quiere decir que lo mismo a lo que él tiene privilegio, tengo yo. Voy a terminar con una historia que pensaba empezar con ella, pero como en él dice, los predicadores tienen que buscar la forma de cerrar con broche de oro. Y mi amigo Manuel me enseñó una historia un día que quiero compartir contigo antes de que te vayas. Estamos temprano. Esta muchacha levanta su teléfono y llama a su papá era un chef, y le dice, estoy pasando por tantas situaciones difíciles en mi vida ahora. Estoy tan lejos, pero tan lejos de la parte de arriba de la superficie. Acabo de perderlo todo. Perdí mi trabajo, salí mal en las pruebas. Estoy atravesando por una situación difícil de mi vida. Papá, he tomado malas decisiones. He hecho cosas que me han hecho entender que estoy actuando mal. Siento que el mundo se me está acabando. El préstamo escolar no lo pude conseguir. No sé ni siquiera cómo voy a poder comenzar a estudiar el próximo año. Yo necesito que tú me escuches. Y el padre le dice, ¿por qué no pasas por mi trabajo? Y conversamos un poquito. Está bien, voy a pasar por ahí. El padre era chef. Ella llegó, cuando ella llegó, yo puedo imaginarme, porque a mí me pasa igual cuando yo tengo una situación difícil y yo estoy cerca de mi papá. Yo quiero estar lo más pegadito a él posible, porque yo siento como que cuando yo me pego a él, este no es mi papá, pero yo lo quiero como si fuera mi papá. Yo siento que cuando yo me pego a él, como que mis problemas se hacen más chiquitos. Por eso es que cuando tú tienes problemas y situaciones difíciles, si te pegas a Dios, los problemas se te ponen chiquiticos. So, ella llegó donde estaba su papá y yo me imagino que ella dijo, escúchame, y comenzó a hacerle toda la historia otra vez. Y el papá le dijo, mira, ¿por qué no me haces un favor? Echa en el primer cántaro de agua, la candela había tres cántaros de agua, echa en el primero un huevo, en el segundo una zanahoria y al otro echa unos granos de café. Ella dijo, está bien. Ella pensó, bueno, pues estoy ayudando a mi papá y mientras le cuento mis problemas y lo agobio con mis situaciones, pues lo voy ayudando de paso con la cocina. Puso allí su zanahoria, puso su huevo y puso su café. Siguió hablando, quejándose, pasaron 20 minutos y el padre, mira, callado. Llegó el momento que ella le dijo, ¿por qué no me prestas atención? Y él le dijo, sí, te estoy prestando atención. Mira, hazme el favor y saca la zanahoria del agua caliente. Había hervido el agua ya, ¿verdad? Sácate el huevo del agua caliente y saca los cafés. El café, cuélalo. Bueno, papá, pero imagínate, estoy en unas situaciones. Imagínate tú ahora, imagínate tú que hasta mi novio me botó. Después que me dijo que se iba a casar conmigo, me quitó hasta el anillo. Y él le dice, mija, ¿hasta cuándo te vas a estar quejando? Pero ¿cómo va a ser posible que tú me hables así? Yo vengo aquí porque tú eres mi papá. Le dice, mira, te voy a explicar algo. Esos tres productos que tienes adelante, los tres fueron sometidos a la misma agua caliente. Toca la zanahoria, ¿cómo está? ¿Está blandita? Toca el huevo. Sacó la cáscara, estaba duro. Coge el café y huélelo. Pruébalo. Está rico. Mira, la zanahoria entró a la prueba dura y la prueba la ablandó. Así nos pasa a muchos de nosotros. Llegamos a las situaciones y a las crisis que creemos que lo podemos soportar todos con nuestra propia fuerza. Pero cuando llega el momento de la crisis nos ablanda y perdemos el ánimo, perdemos el deseo de luchar. Hay algunos que entran a la crisis flojos y entran a la crisis flojos, y cuando la crisis los da, endurecen su corazón, ponen el corazón duro como el huevo. Cuando el calor les da, lo pone duro y no quieren abrir su corazón a Dios de ninguna manera. Pero hay algunos, como los siervos de Dios de esta iglesia, que son como el café, que cuando son expuestos al agua, andan por ahí dándole un buen olor al mundo y tienen un buen sabor, porque entienden que del calor y del agua caliente hay que sacar un provecho. Tengo una pregunta para ti. ¿Tú eres zanahoria, huevo poca fe. Hay uno por ahí que dijo café con leche. Cierra tus ojos, ponte de pie.
2: 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La hora en los estudios.
3: Son las 5:40.

0: 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La temperatura y humedad.
1: Temperatura 76 grados.
2: Humedad 96%.
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5: La carta de hoy dice lo siguiente. Señor Palau, soy un señor de 31 años de edad, soltero. He andado por muchas partes de Sudamérica, donde fui paracaidista militar. En medio de todas estas aventuras, mi vida se ha visto empañada por el vicio del beber, y estoy llegando al punto de ser un alcohólico perdido. Por favor, le ruego que me ayude a convertirme a Cristo, ya que yo leo la Biblia, pero no siento nada. Carezco de fe. ¿Qué debo hacer, señor Palau? Bueno, caballero, primero, su necesidad es real, es genuina. Al igual que demasiados hombres latinoamericanos, usted está padeciendo de esa maldición que hoy llamamos el alcoholismo. La borrachera realmente está destruyendo miles de jóvenes, destruye hogares y francamente está destruyendo gran parte de nuestra economía y de las naciones latinoamericanas. Pero segundo, joven caballero, le quiero decir que el alcoholismo puede vencerse. Tengo amigos personales que han sido en tiempos pasados borrachos consumidos y consumados también. Sin embargo, han conquistado el alcoholismo 100%, viven libres de la borrachera y triunfantes, llenos de euforia y de alegría y de felicidad en su matrimonio. Así que hay esperanza. En un instante le digo dónde se encuentra. Tercero. Dichoso caballero que ha tenido aventuras grandes en todo Sudamérica como paracaidista militar. Eso es un placer. Pero en cuarto lugar, es hora que usted establezca su vida, que quizás deje de viajar tanto, que se case, que forme un hogar y que encuentre la satisfacción total que Dios tuvo intención que gozáramos todos los que nacemos en este mundo. Quizá parte de su alcoholismo, de su beber, se debe a que usted no tiene un hogar todavía y el vacío usted lo está llenando con la bebida. He vivido en su país, amo mucho a su patria, la conozco íntimamente y sé que hay demasiada borrachera en el país. Por último, para poder vencer el alcoholismo usted necesita primordialmente, necesita reconciliarse con su Creador, o sea, reconciliarse con Dios. ¿Cómo? Primero, para obtener el perdón de sus pecados. La borrachera es un pecado. Sí, podemos llamarlo alcoholismo, pero la verdad es que es un gran mal contra sí mismo, contra la sociedad y, por lo tanto, contra su Creador. Necesita perdón. Segundo, necesita paz. Obviamente, una persona se emborracha porque la conciencia no está en paz. Usted necesita paz con Dios, paz dentro de sí mismo y paz con los que le rodean y le aman. Tercero, usted puede vencer el alcoholismo al recibir poder sobrenatural para vencer su hambre y su sed de alma que está tratando de llenar con el alcohol. Y el secreto de todo ello es Jesucristo, el Hijo de Dios. El bendito Cristo que hace 2000 años murió en una cruz en la vieja tierra de la Palestina, derramó su sangre para perdonarle sus pecados, estimado caballero. Él puede limpiar su conciencia y reconciliarlo con Dios. Y luego va a entrar a su corazón y le va a dar poder para vencer las ambiciones pecaminosas.
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3: Son las 6:23.

0: 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La temperatura y humedad.
1: Temperatura 76 grados.
0: Humedad 96%.
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3: Nadie conoce a Nicolás Appert hoy, pero su invento fue una bendición para las dueñas de casa. Nicolás Appert siguió el mismo principio que se aplica al embotellamiento del champaña y de hecho utilizó botellas champañeras para preservar sopas, leches, frutas pequeñas, las cuales una vez embotelladas se tapaban con corchos que se amarraban con alambres. Después se bañaban las botellas en agua hirviendo, lo cual eliminaba las bacterias. Fue en Inglaterra donde se comenzó a utilizar las latas para preservar alimentos, aunque debemos decir que la utilización por el público de tal ventaja llevaría aún varios años. Los primeros usos de la comida enlatada serían para los navegantes, ejércitos y expedicionarios. Pero no caben dudas que se hace necesario rendir aquí un homenaje a hombres como Nicolás Appert, quien con su invento nos ha facilitado la vida a millones. Cosa curiosa, una ayuda tan grande como lo es la preservación de alimentos debería ser el punto de partida para una mejor utilización del tiempo. Es decir, el contar con más tiempo libre debería llevar a las personas a ocuparse de esas otras cosas importantes y algunas de ellas vitales, que tienen que ver con su existencia aquí, existencia que trasciende esta dimensión que conocemos. Después de la comida enlatada vendría la refrigerada y la deshidratada, siempre con la idea de aliviarle la existencia a las personas y ahorrarles una cantidad considerable de tiempo. Nosotros aquí no le damos recetas a nadie. Nos detenemos, sí, en las personas y eventos de la historia para reflexionar sobre lo acaecido. Pero hoy no resistimos la tentación de proponerte que, como homenaje a Nicolás Appert y reconociendo el beneficio de su invento, te propongas algo diferente en tu vida. Por ejemplo, que comiences un programa de ejercicios físicos y también uno de ejercicios mentales y espirituales. Sí, porque fue un hombre que vivió hace 2 milenios quien dijo que había también que ocuparse de esos ejercicios espirituales, ya que los otros para nada aprovechan. Quien dijo estas palabras fue Pablo, uno de los que nos dejaron lo que conocemos como el Nuevo Testamento, la segunda parte de la Biblia, libro que puede servirte como base en esos ejercicios espirituales. Esperamos tus comentarios en la dirección postal que damos ahora o electrónicamente.
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2: Son las 6:42.

Te adoramos, Señor Jesús, en medio de los pueblos, en medio de las naciones. Declaramos que tú eres el Señor de señores.

Jesús, yo creo que todas mis enfermedades, cual sea su género, tú las llevaste a la cruz del Calvario. No las vas a llevar, Señor. Yo creo en tu palabra que ya las llevaste. Por lo tanto, me declaro sano. Desde la cabeza hasta los pies. Sana, Señor, mi mente, sanas mi cerebro, sanas mis ojos, sanas mi boca, sana, Señor, todos los órganos de mi cuerpo, sanas mi sangre. Yo declaro y les hablo a mis órganos que se alinean a la palabra de Dios. En el nombre de Jesús, Jesús, tú has sacado mi cuerpo, mi vida, al lugar espacioso y me has hecho libre de la enfermedad. Como dice Proverbios 3:8, Padre, recibo tu palabra como medicina y refrigerio a mis huesos. Hoy declaro y decreto, Señor, que ningún hueso de mi cuerpo será quebrantado. Mi memoria será fuerte. Soy librado de cualquier enfermedad de la memoria. El cáncer no tocará mi cuerpo, no tocará mi sangre. La enfermedad no tiene derecho sobre mi vida, porque en mi vida reina la ley de vida en Cristo, la cual me ha librado del pecado y de la muerte. Como dice tu palabra en Romanos 2:3, tu palabra vivifica mi cuerpo, tu espíritu vivifica mi cuerpo mortal. Hoy declaro y afirmo que no temeré a ninguna mortandad que en medio del día destruya. Caerá cualquier enfermedad a mi lado, mas a mí no va a llegar. Tu mano poderosa está sobre mí y me guarda de todo mal. Tú levantas y me das fortaleza, Señor. Yo declaro, Señor, que cualquier tumor, sea su género, hoy es disipado, hoy desaparece en el nombre de Jesús. Jesús, yo recibo el regalo de la sanidad, la cual tú hoy me presentas, Señor. Padre, tú haces lo imposible posible. Tú eres el Dios de lo imposible. Tú eres el Dios que hace lo que no es realidad, realidad. Hoy me declaro libre de la enfermedad, libre de la muerte. No moriré joven. Señor, veré mi familia crecer. Veré tu propósito cumplido en mi vida. Señor, yo declaro lo que dice Isaías 53 del 3 al 5. Oh, Señor, tú llevaste todas mis dolencias y sufriste todas mis enfermedades. Acepto que soy libre, Señor, y sanado por tus heridas. Acepto que soy sano. Señor, al mismo tiempo que acepto mi sanidad, hoy reconozco que estoy sano para ser instrumento de sanidad a otro. Señor, tu palabra dice que pondremos la mano sobre los enfermos y sanarán. Lo dice tu palabra en Marcos capítulo 16, del 17 al 18. Declaramos sanidad en el nombre de Jesús. Señor, yo creo que cosas mayores vamos a ver. Lo dice Juan 14, 12 y 13. Me agarro de esa promesa que veremos tiempos poderosos. Creo en la unción y la oración de fe que sana a los enfermos. Señor, hoy levanta a cualquier enfermo que esté en este lugar, que esté en esta habitación, que esté en mi auto. Mi familiar, si está en otro país, si está en otra ciudad, Señor, envío la palabra de sanidad en el nombre de Jesús. Oh Jesús, yo declaro que somos sanos, Señor, y que la muerte no toca nuestro cuerpo. La muerte no tocará a mis hijos. La muerte no tocará a mi familia. Viviremos saludables para hacer tu propósito, Jesús. Hoy declaro y decreto
de que toda enfermedad se seca, como aquella higuera fue secada por la palabra de Jesús. Señor, hoy recibo mi sanidad y la celebro. Abro mis brazos, Señor, y recibo la vida de Cristo en mí. Recibo mi milagro, me apropio de mi milagro. En el nombre de Jesús, soy sano, soy sano. En tu nombre, Jesús. Sí, Señor, sí, Señor. Hoy yo recibo el poder de la resurrección. Todo resucita, Señor. Todo lo que toque resucita.

0: en este lugar.
1: En Radio Salvación, la temperatura y humedad.
2: Temperatura 75 grados.
3: Humedad 96%.
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1: 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La hora en los estudios.
5: La hora en los estudios.
3: Son las 7:03.

0: En Radio Salvación, la temperatura y humedad.
1: Temperatura 75 grados.
2: Humedad 96%.
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3: Porque el Señor se goza en un pueblo alegre. Su misericordia es grande. Alábale que Él vive.

0: Gracias, Señor. Gracias por tu misericordia, Señor. Gracias por tu misericordia, Señor. Gracias porque eres el aire que respiramos, el aire que nos da vida, Señor.
1: No seamos tontos y no deseemos aquellas cosas que nos harán más miserables. La frase que citamos al comienzo es bastante simple, pero tiene mucha vigencia. Yo diría que tiene lógica. En realidad, nadie puede desear en su vida aquellas cosas que van a hacer de su vida una experiencia miserable. Habría que estar enfermo o no.

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1: 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La hora en los estudios.
0: La hora en los estudios.
2: Son las 7:43.

0: con ustedes mi pastora, Mary Alessi.
1: En Radio Salvación, la temperatura y humedad.
2: Temperatura 75 grados.
1: Humedad 95%.
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6: La pregunta de hoy es una pregunta muy difícil de responder y tan solo puedo hacer una tentativa. Me dije esta persona: señor Palau, mi madre tiene cáncer. Mi hijo, como resultado de un accidente, quedó paralizado. Pensábamos que Dios nos había abandonado. Ahora yo le pregunto, ¿qué podemos hacer y qué señal hay de que Dios tenga interés en nosotros? Bien, mi estimada señora, el dolor que trae tan solo leer el caso suyo es profundo. Una madre con cáncer, un hijo paralizado como resultado de un accidente, son verdades y realidades que usted tiene que enfrentar todos los días de su vida. Pero Dios no la ha abandonado. Dios es amor, dice la Biblia. Y aunque a veces los accidentes y los problemas de la vida parecieran dar la mentira a ese dicho, sin embargo, es la verdad. ¿Por qué hay tanto sufrimiento en el mundo? Hay sufrimiento en el mundo porque como raza, toda la raza humana, somos una raza rebelde y una raza pecadora. Hemos quebrantado el plan de Dios para nuestra vida y como consecuencia sufrimos, no meramente emocionalmente, ni siquiera aún espiritualmente, sino que sufrimos también físicamente. El cáncer es una de las enfermedades que rugen en la raza humana y que matan a millones de personas. Todos tenemos que morir. La misma guerra no aumenta el número de las muertes. La guerra sencillamente apresura el momento de la muerte para cierto volumen de individuos, porque en cada generación la muerte es total. Todos nosotros tenemos que morir. Somos criaturas que fuimos creadas para la vida eterna, pero que sin embargo estamos condenados a la muerte por causa de que somos una raza de pecadores. No digo el pecado particular de su madre, no. Ni tampoco digo que su hijo haya cometido algún pecado más grave que el hijo de los vecinos, por lo cual quedó accidentado y paralizado. De ninguna manera. Incluso, en cierta ocasión, le trajeron un ciego al Señor Jesús. Y sus seguidores le preguntaron: maestro, ¿quién cometió el pecado, este o sus padres, para que quede ciego? Y Jesús respondió terminante, cortantemente y con toda rapidez: ni este ni sus padres pecaron, sino para que las obras de Dios se manifiesten en él. ¿Qué le puedo decir? Primero, que para los que aman a Dios, todas las cosas les ayudan para bien. A los que aman a Dios. Usted ama a Dios. Segundo, que el ser humano fue creado no para esta tierra meramente, sino para la eternidad. Los incidentes y accidentes de la vida aquí tienen significado eterno. No siempre los comprendemos, no, pero lo tienen. Y la vida de su madre en la eternidad, si ella tiene a Cristo, va a ser maravillosa. La vida de su hijo en el cielo va a ser maravillosa. Y ahí vamos a existir para toda la eternidad, que son 50 o 70 años aquí en la tierra, una sombra que viene y se va, una nube que está y luego desaparece. Ahora bien, usted y su familia, su hijo, su madre, ¿ya conocen a Dios en forma personal, señora? ¿Ya le han recibido a Cristo en el corazón? ¿Ya leen la Biblia todos los días en su casa? ¿Ya hacen oración todos juntos cada mañana? ¿Es Cristo el Rey, el Señor, el patrón, el dueño de su hogar? Esa es la primera y la más importante pregunta.
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0: en Radio Salvación. La temperatura y humedad.
1: Temperatura 75 grados.
2: Humedad 95%.
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Señor, cuando veo tu grandeza y tu inmenso poder, me doy cuenta que no tengo nada que ofrecerte. Por eso vengo ante ti, Señor, ofreciéndote mi canción, mi vida, oh Dios. Recíbela.

Señor, queremos ser olor fragante. Queremos ser sacrificio acepto, agradable a ti.

0: Grecia y su cultura nos han impactado siempre, también nos han influenciado. La denominación de siete sabios fue el título dado por la tradición griega a siete antiguos sabios griegos alrededor del 620 al 550 a.C. Conozcámosles. Cleóbulo de Lindo se le atribuye la máxima «la moderación es lo mejor». Gobernó como tirano de Lindos en la isla griega de Rodas en el año 600 a.C. También se conoce su aforismo «aceptar la injusticia no es una virtud», sino todo lo contrario. Solón de Atenas acuñó la máxima nada en exceso para guiar el comportamiento práctico de los hombres. Solón, en el 640 a.C., adquirió fama como legislador y reformador social en Atenas. Otro aforismo atribuido a él es: no tengas prisa en buscar nuevos amigos, pero una vez encontrados, no tengas prisa en deshacerte de ellos. Quilón de Esparta, autor de la máxima «no desees lo imposible», político del siglo VI a.C., intenta mejorar los sistemas para controlar mejor a los más altos funcionarios del Estado. Asimismo, se le atribuye la militarización de la vida civil de Esparta y las primeras medidas para la educación castrense de la juventud. Vías de Priene, la mayoría de los hombres son malos, indica la máxima atribuida a este político griego que alcanzó gran fama como legislador en el siglo VI a.C. Tales de Mileto, filósofo y matemático, destacó gracias a su sabiduría práctica, a su notable capacidad política y a la gran cantidad de conocimiento que poseía. La máxima que se le atribuye es «conócete a ti mismo». Pitaco de Mitilene intentó restringir el poder de la nobleza y ejerció el poder apoyándose en las clases populares. El aforismo por el que se le conoce es «debes saber escoger la oportunidad». Periandro de Corinto se ocupó de reglamentar y humanizar el trabajo de los esclavos, protegió a las clases sociales de los campesinos pobres y obligó a la nobleza a reducir la suntuosidad de sus gastos. Es una pena que estos sabios griegos no hubieran conocido de otro sabio que dejó algunas máximas para nuestro estudio. Por ejemplo, ama a tu prójimo como a ti mismo, o que no sepa tu mano derecha lo que hace tu izquierda. E incluso, he venido para que tengan vida y para que la tengan en abundancia. Dicho este último, que es también promesa.
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0: en Radio Salvación. La temperatura y humedad.
1: Temperatura 78 grados.
2: Humedad 92%.

0: 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La hora en los estudios.
1: La hora en los estudios.
2: Son las 9:02.

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1: 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La hora en los estudios.
2: La hora en los estudios.
3: Son las 9:23.

0: en Radio Salvación. La temperatura y humedad.
1: Temperatura 78 grados.
2: Humedad 92%.
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4: A un hino muy antiguo, precioso, que dice paz, paz. Cuán dulce paz. Quiero pedir que fechemos los ojos y diga conmigo: Señor, obrigado por la paz de Dios que sobrepasa todo entendimiento y guarda nuestros corazones y pensamientos en Cristo Jesús.

0: 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La hora en los estudios.
1: La hora en los estudios.
2: Son las 9:42.

En contraste con aquellos que se creen muy poca cosa, están los que se creen tanto que se sobrevaloran a sí mismos. Parece ser que el péndulo se mueve en distintas direcciones en cuanto a la valoración de los seres humanos. Antes parecía ser una virtud pasar inadvertido y hasta mostrar una cierta vergüenza cuando se nos alababa demasiado. Pero hoy ya no bastan los aplausos y las condecoraciones que otros nos imponen. No, ahora nosotros mismos queremos destacar nuestros méritos a quien quiera oírnos. La publicidad ayuda a esto. En uno de aquellos anuncios hasta se dice que debemos tener esto y lo otro porque lo merecemos. Creemos que vivimos en la era de la sobrevaloración. La moderna psicología nos enseña a levantar nuestro ego y a aprender a amarnos a nosotros mismos. Algunos se toman esto en serio y pareciera que al margen de ellos no existe nadie más en este sufrido planeta. Reclaman sus derechos y para ello invocan leyes, constituciones y reglamentos. Y por si eso no bastara, el dinero, si lo tienen, es el arma final que logra que los obcecados entiendan de lo que se habla. La sobrevaloración es dañina, porque hace que las personas se escapen de esta realidad y vivan en una burbuja que, como todas las burbujas, en algún momento se puede desintegrar, desnudando las falencias de nuestras pretensiones. El contraste de aquellos que se sobrevaloran salta a la vista cuando vemos y escuchamos de aquellos verdaderos grandes de la historia que hicieron de su sencillez su mejor arma. Pensamos de uno que vivió hace ya mucho tiempo atrás. Además de humilde, era pobre. Y esas dos características hacen que inmediatamente pensemos en apartarnos de tales personas, porque se podrá soportar al humilde, pero no al pobre. Este hombre reunía esas dos condiciones. Nunca escribió nada ni a nadie. Tampoco se le conoce haber engañado a nadie. Enseñó además cosas increíbles, como que se debe amar a los demás como nos amamos a nosotros mismos. Pero los suyos no le recibieron. Más aún, buscaron su destrucción

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hoy. El viernes, para los que no vinieron, hablábamos y enseñábamos sobre la diferencia que hay entre ser poseído por un demonio y ser influenciado por un demonio. Hay gente poseída, hay gente influenciada y hay gente atada a su nombre. Es diferente. ¿Cómo se le explico? Obviamente el que está poseído está atado, pero hay gente que pueden estar atada y seguir una vida normal como que nada está pasando. Hablábamos sobre el endemoniado gadareno, que él no estaba influenciado, estaba poseído. La Biblia dice que estaba tan poseído que lo ataban con grillo, con cadena, con soga, rompía los grillos, las cadenas, andaba desnudo, vivía en los sepulcros, voceaba toda la noche y se golpeaba con piedra todos los días. Estaba poseído, no influenciado. Cuando Cristo llega y pisa la playa, la orilla de la playa, el endemoniado sale corriendo, cae de rodilla, y el demonio habla y le dice al Señor: ¿por qué has venido a atormentarme? No nos manda a los abismos. A su nombre. Cuando alguien está poseído, es fácil de identificar, porque cuando cae la presencia de Dios, la manifestación demoníaca que opera en él se manifiesta. La Biblia dice que a la presencia de Dios los demonios tiemblan. ¿Cuántos bendicen a Dios? Y son montones las experiencias que yo mismo he vivido y que he vivido con otro hombre de Dios, que cuanto pisa en la plataforma, el que tiene demonio cae pataleando al suelo y comienzan las manifestaciones, botan espuma, ponen los dedos de esta forma, se ve que están poseídos. ¿Cuántos bendicen a Dios? Ahora, para eso pasar, tiene que venir una presencia de Dios bien fuerte para que descubra el demonio que habita en esa persona. Porque si no hay presencia, el tipo está endemoniado y nadie lo sabe. A su nombre, a su nombre. Es fácil identificar una persona poseída. Ahora, cuando la persona está influenciada, es más peligroso, prácticamente. ¿Por qué? El poseído, cuando el demonio se le manifiesta, pierde la conciencia. El poseído, sí, pero el influenciado puede estar influenciado por el diablo y seguir trabajando para la obra de Dios sin problema. Están aquí. Entonces, la diferencia de estar influenciado una y la diferencia de estar poseído de otra. Y quiero recalcar, porque hay gente que no vinieron y hay otros que vinieron, que la palabra se le entró por acá y se le fue por otro lado, rápido. Y quiero recalcarla por orden del Espíritu Santo de Dios, porque me pude dar cuenta por el Espíritu de Dios que el problema que hay en la ciudad de Kansas son muchos evangélicos influenciados. Y cuando alguien está influenciado, tiene uno de los problemas que tiene, que nunca desarrolla una relación profunda con Dios. Nunca puede crecer en el ministerio ni puede avanzar. ¿Puede estar un cristiano endemoniado? Se supone que no. ¿Por qué? Porque donde habita el Espíritu Santo no puede habitar el diablo. No pueden estar juntos. A su nombre. Ahora, ¿puede estar un cristiano influenciado? Sí. Y lo vamos a ver ahora rapidito. Denme 5 minutos más. La Biblia habla de Judas. En el libro de Lucas dice que cuando aquella noche hicieron la gran cena, la cena de despedida, el Señor dijo: el que moje el pan en mi plato, ese es que me va a entregar. Y fue Judas que lo hizo. Dice la Biblia que desde ese momento el diablo entró en Judas. Pero entonces en Juan lo vemos de una forma más explicada. Juan dice: y el diablo y Satanás puso pensamiento en el corazón de Judas para que entregase al maestro. Judas no estaba poseído, Judas estaba influenciado. A su nombre. ¿Por qué, pastor? Fácil. Si hubiese estado poseído, era imposible que se sentara a la mesa del ungido. No, no están aquí. Si estuviera estado poseído, en cuanto se siente en esa mesa, cae pataleando. Porque toda los 3 años de Jesús se vio que cuando alguien estaba poseído se le manifestaba el demonio. Entonces Judas no estaba poseído, estaba influenciado, y siendo influenciado andaba con Jesús 3 años y medio. Satanás puso pensamiento en el corazón de Judas para que entregase al Señor. Están aquí. Ahora, Satanás nunca puede influenciar tu vida si tú no tienes una puerta abierta por donde él tiene acceso. Voy a explicar muy claro, porque siento que esto va a retumbar.
La Biblia dice que cuando Satanás se presenta delante de Dios y Dios le dice: ha considerado a mi siervo Job, que, y el diablo le dice: pero cualquiera te sirve así, porque lo primero lo has bendecido, lo ha prosperado y ha creado un círculo alrededor de él para que nadie lo pueda tocar. Cuando alguien anda delante de Dios correcto, se crean muros espirituales donde Satanás dará vuelta, pero no puede penetrar. Para Satanás poder penetrar a tu casa o a tu vida, tú tienes que darle acceso a través de un pecado o a través de una puerta que abras a las tinieblas. ¿Sigo o paro? A su nombre. Esto se va a poner más caliente en esta más tarde. ¿Cuál era la puerta de Judas? Porque era imposible que el diablo pusiera pensamiento en el corazón de Judas y lo influenciara si Judas no tenía una puerta abierta. Es fácil identificar. El problema de Judas, hermano, era que era ladrón. La Biblia dice que él robaba del dinero que le daban al Señor. O sea, era un avaricioso, y la puerta que tenía abierta era ladrón, robaba. Satanás aprovecha esa puerta y entonces pone el pensamiento en Judas y le dice: tú puedes conseguir más dinero de lo que has conseguido. Si tú lo vendes, te va a ir mejor. El ladrón por excelencia, llamado el diablo, usó a un ladrón. Están aquí. Entonces esa puerta que Judas abrió fue una puerta de avaricia, y por ahí entró el diablo y controló su corazón hasta que lo llevó a entregar al maestro y terminó ahorcándose. Cuando alguien está influenciado, si no busca a Dios rápido, terminará o ahorcándose, o terminará ateo, o terminará en el infierno. Están aquí. Le voy a probar dos personas más. Pedro, el hombre que tiene revelación, un día le dice al Señor, él dice: me voy a morir, voy a entregar mi vida, voy a resucitar. Pedro dice: jamás acontezca esto contigo, Señor. Y Jesús le dice: Satanás, apártate de mí. Mire cómo era Jesús con el diablo, tajante. Yo decía el miércoles que imagínese que hoy, cuando termine el culto, yo me pare ahí a saludarlo, y cuando usted me salude, yo le diga: diablo, suéltala. Jesús reaccionaba sin pena alguno y le dice: apártate de mí, Satanás. Pedro no estaba endemoniado. Pedro no tenía el diablo adentro. Pedro tenía un pensamiento del diablo. El diablo influenció a Pedro para que evitara que Jesús fuera a la cruz. Están aquí. Ahora, ¿cuál fue la puerta que abrió Pedro? Sencillo. El hombre tenía miedo a morir. Era cobarde. Y el diablo usó ese miedo para poder influenciar a alguien que estaba cerca del Señor. Pregunto, Job era perfecto, era un hombre recto, pero ¿por qué el diablo logra penetrar en la vida de Job? ¿Por qué? Por el miedo. La Biblia dice que él un día dijo: lo que temí me sobrevino. Entonces hay puertas que el diablo va a tratar de que tú abras para él poder influenciarte. El tercero lo vemos en el Antiguo Testamento. David, el hombre que era lleno del Espíritu Santo, el hombre que danzaba, el cantar de los salmos, el cantor de Israel, el tipo que más adoraba a Dios en toda Jerusalén. De pronto dice, en Primera de Crónica, dice: y Satanás incitó a David. Lo influenció, le puso un pensamiento. ¿Y cómo terminó David? Pecando contra Jehová, censando al pueblo. ¿Cuál fue la puerta? David sintió orgullo cuando vio que la corona del rey de Saba ahora la tenía él. Y David sintió ya no depender de Dios, sino de su ejército. Y eso abrió una puerta y el diablo entró. Satanás no está jugando contigo. Satanás no está perdiendo el tiempo contigo. Satanás solo espera una pequeña ventana abierta para destruir tu vida, tu casa, tu matrimonio y todo lo tuyo. Alabado sea Dios, a su nombre, a su nombre. Entonces hay gente que está influenciada, no endemoniada. El detalle con el influenciado es que puede alabar a Dios hoy, puede brincar, puede saltar y tener deseos diabólicos.
Yo conocí, Eva, y lo voy a hacer porque necesito que alguien abra los ojos. Yo conocí profetas muy poderosos. Se paraban y llamaban gente por nombre así. Eran profetas, pero estaban influenciados. Porque alguien influenciado puede operar en los dones de Dios, mas no en la presencia. Porque la presencia no permite nada sucio. Gracias por su entusiasmo. La presencia no permite rencor en un corazón, no lo hace. La presencia no habita en un corazón orgulloso, no lo hace. Un don sí. Mi alma alaba la gloria de Dios. Por eso tú ves a Saúl, que a pesar de que tiene una influencia de matar a David, estaba danzando y profetizando. Habrá alguien aquí hoy, habrá alguien aquí hoy. Alguien puede profetizar, pero no significa que Dios habita dentro de él. Puede ser un don. Y ahora hay también que tener mucho cuidado. Hay que pesar los espíritus, porque hay profetas que no operan en un don profético, sino en un don de pitonisa. Están aquí, en un don de adivinación. ¿Cómo, pastor? Sí, los brujos adivinan. Sí, los brujos llaman gente por nombre también. Sí, los brujos saben social security. Hablarán aquí. Pero ¿cuál es la diferencia de un profeta con espíritu de adivinación y con el espíritu de Jehová? Cuando un profeta habla con espíritu de adivinación, tú no sientes el impacto. Pero cuando alguien habla con el espíritu de Dios, tú sientes que te cambia, que te transforma, que te impulsa, que sales de ese culto con deseo de amanecerte orando y buscando la gloria de Dios. Yo no sé usted si me está entendiendo, pero yo me he dispuesto en los últimos días a... Aquí yo quiero lo neto, lo real, lo original, la presencia. Yo no quiero perder tiempo. Yo quiero la gloria de Dios, pero la de verdad, la líquida, la original, la que exige sacrificio, la que exige santidad, la que exige limpieza. Oh, gloria a su nombre. Santo. Ay, Dios mío, no sé si siga por acá, me pare. El hecho de que vayas a un templo y vea que el coro dance y vea al muchacho que habla en lengua y que danza y se le ve el plumaje, no tiene gloria. La gloria no habita así. A la gloria hay que cambiarle por dentro la vida. La gloria no opera en dimensiones así. Cuando la gloria

mensaje le ha hecho creer a esta generación que gloria está al trebrinco. Alma mía, alaba a Dios. Y por eso tú ves especialmente montones de iglesia de otro lenguaje, que tú ves el coro y tú ves el muchacho que se le ve que el tipo está torcido, se le ve, pero el pastor parece como que ciego, o él también tiene que estar torcido. Alabado

que la gloria baje. Oh, gloria al que vive por los siglos. Entonces, ese evangelista que yo conocí, ese profeta, esto va a sonar duro, pero es que usted lo ve en YouTube, hombre, usted sabe más que yo. Profetizaba, pero tenía una influencia, le gustaban los hombres. Su nombre. Y lo encontraron varias veces con hombre. Eso no pasa con la presencia. Dios no opera así cuando Él llega. Gracias por su entusiasmo. Yo sé que a usted no le gusta esta parte del mensaje, pero hay que dársela. Hay que darle el pan completo para que se lo coma. Alabado sea Dios. Alabado sea Dios. A mí no me gusta mucho el chile, pero a veces cuando la comida tiene chile hay que comérsela porque no hay otra forma. Alabado sea Dios. La hicieron con chile, no fue en forma de sacárselo. ¿Cuánto bendicen a Dios? Por eso tuve hermanas que pueden hablarte en lengua y profetizar, y son las chismosas más grandes del barrio, porque tienen una influencia de un espíritu de chisme, de contienda y de implantar. ¿Habrá alguien aquí en esta preciosa hora? Entonces, el viernes, que no voy a seguir allí, eso es lo que estábamos tratando, sobre la diferencia de estar poseído y estar influenciado. Y yo me pude dar cuenta que montones de gente, no solo aquí, en otras iglesias, están bajo influencias diabólicas. Tienen deseos que no provienen de ellos, que proviene de una influencia del diablo. Y el diablo, a través de esa influencia, lo controla, lo domina, no lo deja crecer, no lo deja desarrollar. La única

Por eso tú ves que dice Pablo: no embriaguéis con vino, sino antes sé lleno. O sea, a ti te conviene estar lleno. Dirán lo del viernes, está predicando otra vez lo mismo, ¿sí? ¿Y qué tú quieres? Si Dios quiere que lo predique, ¿qué quiere? A su nombre, a su nombre, a su nombre. Habían gente que Dios tenía que hablar de 2 o 3 veces lo mismo para que entendieran. Jesús dice en Mateo que cuando el espíritu inmundo sale de una persona, no es que sale por gracia, hay que echarlo fuera. El diablo nunca sale por la buena, nunca, nunca. Y cuando sale y vuelve y ve su casa vacía, porque un espíritu cuando lo echan de un impío que es evangélico se convierte, el demonio sale. Entonces ese demonio anda todo cansacido y buscando un cuerpo, pero no lo haya, porque todos los cuerpos impíos ya están ocupados. Y ningún demonio es muy hospedador, no le da el cuerpo a otro demonio. Porque los espíritus, para poder tener acceso al mundo físico, necesitan un cuerpo. Por eso es que cuando llegan un cuerpo no se van, hay que echarlo. Entonces, ¿qué hace el espíritu inmundo que lo echaron fuera de ese cuerpo? Se pasea por la iglesia un día que no se oró, a ver si el cuerpo de donde lo sacaron, el Espíritu Santo sigue ahí o ya se fue. Y cuando ve que se fue, va y busca 7 más peores, porque dice: tengo que asegurar mi casa, déjame buscar 7 demonios más malos que yo, que lo aten más. No, usted no está aquí todavía. Sigo paro. Pero Jesús dijo: ¿cuál es la única forma de que ningún demonio toque mi vida, ni mi casa, ni mi familia? Mantenerme lleno. Por eso tuve a Pedro, que niega a Jesús bajo una influencia diabólica del diablo, que Jesús tiene que reprenderlo y decir: apártate de mí, Satanás, apártate de mí. Pero tuve a ese Pedro, mismo Pedro, luego en el Pentecostés, cuando dice que fue lleno del Espíritu Santo, se levanta con valentía. Ya no hay miedo, ya no le tiene miedo a la muerte ni a nadie. Se levanta y

Entonces al final quiero hacer una oración por gente que está influenciada. Pastor, está seria la cosa y peligrosa, porque el diablo está bien enojado, porque ya no va a controlarte más. Ese espíritu de lamentación que te controla no te va a controlar más. Ese espíritu de autotenerte compasión y no querer creer lo que Dios te dijo, esa influencia se va a ir. Alabado sea Dios. Alabado sea Dios. Alabado sea Dios. Alabado sea Dios. Alabado sea Dios. Alabado sea Dios. Alabado sea Dios. Alabado sea Dios. Ahora, si de algo puede estar seguro, que al único que el diablo influencia es al que está cerca de Dios. No está aquí todavía. A Pedro, a Judas, que andaban con él, comían con él. Alabado sea Dios. Satanás va a querer influenciarte por tu cercanía con Dios, pero esa atadura se va a romper en tu vida. Tú serás libre. Tú serás libre. Ese que me caigo y me levanto se va a acabar.

influencia tiene que salir. Hay niños influenciados por el diablo. Hay adultos influenciados por el diablo. Su nombre. Paro o sigo. Lo bueno de este culto es que Dios te ama. Lo bueno de este culto es que Jehová se levanta como guerrero a pelear tu batalla. Todo a un momento en la vida hemos sido influenciados. El detalle es que a veces operamos tan natural y confiamos tanto en los ojos que nunca vemos al diablo cuando nos viene a influenciar. Fíjate que Satanás trata de detener a Jesús para que no muera. El diablo estaba loco realmente, porque en una dice que no muere, en otra dice que lo vende. Y él no sabía ni qué iba a hacer, porque él no conocía. Están aquí. Satanás llega a hablarle a Jesús a través de alguien, Pedro. Entonces, si tú crees que el diablo va a venir a tu casa y te va a llamar o te manda un texto: oye, brother, soy Satán, quiero reunirme contigo porque necesito influenciarte para que hable mal de fulano, para que peque. Y tú crees que él va a tocar con un Mercedes, y va a llegar a un Mercedes negro, obviamente, botando fuego, ¿verdad? Y va a tocarte la puerta: soy el don diablo, ¿cómo está? Vamos a hablar. No, él no va a llegar así. Él va a llegar a través de un hermano, a través de un papá o a través de un amigo que ya está influenciado y que va a comenzar a ponerte los pensamientos que Satanás quiere que tú tengas. Pero eso pasa cuando estás vacío. Cuando estás lleno, hay algo dentro de ti que rechaza rápido. A su nombre. ¿Cuánto bendicen a Dios? So, Dios nos llamó a libertad. Nos llamó a disfrutar su presencia, a vivir la buena vida en Cristo Jesús, no a vivir una mala vida, a vivir en abundancia espiritual y en todas las áreas que Dios entienda que podemos manejar para vivirla. Porque hay abundancia material que hay gente que no puede manejarla y por eso no opera en ella todavía. A su nombre. Imagínense a Judas, que se robaba el dinero del Señor y que el Señor le había entregado 20 millones de dólares para que se lo diera a los pobres. A su nombre. ¿Cuánto bendicen a Dios? Entonces hay influencia, hay posesión y hay atadura. La Biblia habla de un caso en Lucas 13. Habla de una anciana que tenía 18 años engordada. Y dice la Biblia que cuando Cristo entró, lo primero que dijo: ¿y es que ustedes no han visto la atadura de ella? La llamó y la libertó, puso la mano sobre ella y dice que se enderezó. La Biblia dice que era un espíritu de enfermedad, pero luego, si usted lee, ¿a cuánto bendicen a Dios? ¿Cuánto bendicen a Dios? Oiga esto, se lo voy a leer porque necesito que lo oiga. Había allí una mujer que desde hacía 18 años tenía espíritu de enfermedad. ¿Qué tenía? ¿Qué tenía? Espíritu de enfermedad. Cuando Cristo la libera, que le saque el espíritu, que la toca, cuando la tocó, el espíritu la dejó. Cuando el espíritu inmundo la deja, ella se endereza. Y ahora ella entiende que no estaba derecha por causa de que un demonio la tenía torcida. Pero eso ya no lo sabe hasta que no llega a la presencia de Dios. Cuando llega a la presencia de Dios, identifica el problema y le dice: lo que tú tienes es un demonio. ¿Cómo? Sí, ese deseo de no venir a buscar a Dios a la iglesia es un demonio. ¿Cómo va a ser? Sí, ese deseo de tener 3 o 4 mujeres es un demonio. Ah, no están aquí todavía. ¿Cuánto me dicen a Dios? A su nombre. Entonces Cristo la toca y el demonio sale. Entonces, cuando los fariseos vieron esto, se enojaron porque él había hecho un milagro en el día de reposo. Y él le dice lo siguiente. Entonces el Señor le respondió y dijo: hipócritas,
cada uno de vosotros no desatan en el día de reposo su buey o su asno del pesebre y lo lleva a beber. Y esta hija de Abraham, que Satanás había atado 18 años, al principio dice que era un espíritu de enfermedad y al final dice que era una atadura. Satanás ató a esta mujer a través de un espíritu de enfermedad que él envió. Aleluya. Satanás se reunió con los demonios y le dijo a uno: tú serás engordado para ella. Ve, y le envió, lo envió. Y el espíritu vino y poseyó a esa mujer por 18 años, doblándole el cuerpo. Pero quien originó la atadura fue el diablo. Satanás tiene un ejército organizado que envía. Tú serás pereza al hermano, vete. Como él abrió puerta, tú serás pereza ahora para que nunca se levante a orar. Tú serás envidia para esa hermana. Como ella no se conforma con lo que Dios le ha dado, abrió una puerta de envidia, envidiando a otro. Tú serás envidia para ella. Esa hermana nunca disfruta la presencia de Dios. Siempre tiene algo que hace que la pierda. Un espíritu de envidia que Satanás organizó y le envió. Le dice a otro: tú serás adulterio sobre ella. Ella nunca podrá estar con un hombre. Tiene que tener siempre dos y tres novios escondidos. Vete, átala. Y de esa forma, una profeta que en el futuro puede ser una profeta de Dios, Satanás la tiene atada con un espíritu de adulterio. La Biblia habla de espíritu de fornicación. Si usted no lo sabía, está en la Biblia. Espíritu de fornicación. A su nombre. A su nombre. Le dice: tú serás mentira. Hay un espíritu que, si tú lo lees en el Antiguo Testamento, le dijo a Jehová: yo seré mentira en la boca de los profetas. Satanás le dijo: mira, tú serás mentira ahora en la boca de esa mujer, para que ella ande de casa en casa hablando mentira de los siervos o de las siervas de Dios. Y de esa forma la vamos a tener atada para que nunca desarrolle su vida espiritual, nunca tenga la visión, y lo que Dios le profetizó nunca se cumpla, porque Satanás conoce la ley de Dios. Satanás conoce que Dios se mueve por principios. ¿Habrá alguien aquí en esta hora? Y Satanás trata de detener un hombre o una mujer ungida que Dios determinó usarlo, manteniéndolo atado e influenciado. Esa mujer estuvo atada por 18 años. ¿Quién la ató? Satanás. ¿Pero a través de qué? De un espíritu de enfermedad. No, usted no está aquí todavía. Satanás tiene un ejército que controla, que domina, que manipula. Demonios, espíritus, ángeles caídos, ejército, principado, potestades, que desde su reino él le dice: tú serás esto, tú harás lo otro. Él es que planea todo de cómo atar, cómo destruir. Le dice a la muchacha, le dice a un espíritu: mira, tú veste a la casa de las siervas de Dios, que tengo 20 años tratando de entrar, pero ahora puedo entrar porque la hija es rebelde. Vete y tú serás rebeldía en el corazón de ella. Entonces, a través de esa hija rebelde hay un acceso de las tinieblas a esa casa. No, usted no está aquí. Toda puerta tiene que ser cerrada. Esa mujer estaba atada. Lo único que puede sacar al diablo es el toque de Dios. A su nombre. Por eso a Jesús le decían: tú echa demonio en nombre de Belcebú, porque había que tener una autoridad como Belcebú para echar fuera un demonio. Pero Jesús dijo: no, yo no soy ni Belcebú, yo soy más grande que Belcebú. Yo soy el Dios de los espíritus. ¿Habrá alguien aquí en esta preciosa hora? Estamos terminando ya. A su nombre. Fíjate la importancia de liberación. Que lo primero que hace el Señor, la primera manifestación de Dios, señores, fue echar fuera un demonio. Dice que

de bendecir. Y Dios dijo: yo voy a libertar a los cautivos primero, a echar fuera al diablo de los cuerpos. Entonces lo primero que hace Jesús es comenzar a reprender demonios, a echarlo fuera. Atada 18 años por un espíritu de enfermedad, la actual diablo. Usted tiene que despertar. Yo no lo quiero asustar. No es que usted va a ver demonio ahora en la sopa. No, yo no quiero llevarlo a ese extremo. Pero yo no quiero que usted ignore que tiene un enemigo. Pablo dice: no ignoréis la maquinaria de Satanás. No lo ignore, porque él anda como león rugiente buscando a quien devorar. ¿O usted cree que usted es tan especial que el diablo usted lo ama y que no lo quiere atar? El diablo usted lo odia. No importa el rango que tenga. Puede ser un ama de casa, puede ser un mecánico, puede trabajar, puede ser presidente, puede ser quien sea. Y Satanás quiere destruir su vida. Y lo único que lo mantiene fuera el control de las tinieblas es el lleno del Espíritu Santo de Dios. Satanás planea todas las cosas. Vete, tú serás religión en el corazón de él. Y por más que tú le prediques, él dice que es católico y que muere mirando a la Virgen, y que él ama a la Virgen de la Altagracia y también a de Guadalupe. Y así se muere y se pierde, porque un espíritu de idolatría se posesionó de él. Y para ese espíritu irse tiene que venir un toque sobrenatural de Dios. El diablo no se va con agua bendita. El diablo no se va tirando humo. El diablo no se va con musiquita. El diablo se va con lo sobrenatural. Para el diablo irse de un cuerpo tiene que ser forzado a salir, y tiene que ser alguien más fuerte que él. Y en este caso hay uno más fuerte que él: el príncipe de paz. La Biblia dice: y el que está en mí es mayor que el que está fuera de mí. Yo no sé a dónde se van a meter los brujos en esta ciudad, pero la guerra está declarada. Gloria a Dios, gloria a Dios.

que ver con ello. La clave es que Él no tenga nada que ver contigo. Jesucristo estaba un día de campo caminando con los discípulos y le dijo: muchachos, vámonos de aquí. Hoy, porque Señor, ahí viene el diablo y Él nada tiene que ver conmigo. Ahí está. Tú quieres ver un demonio asustado, con miedo, que Él no tenga nada que ver contigo. Porque eso te convierte en alguien mayor que Él. Gracias por su entusiasmo. Eso te da autoridad sobre Él. Tú quieres ver un demonio que se someta a lo que tú digas. Vive en santidad y vas a ver. Vive en santidad. Vive en santidad. No

para afuera. ¡Oh, gloria a Dios! Fíjate cómo Cristo dice que Satanás tocó a esa mujer con un espíritu de enfermedad. ¿Tú sabes cuánto demonio el diablo tiene a su disposición? Pastor, pero el culto no es para hablar del diablo. Te estoy hablando de tu enemigo. Porque de tu amigo ya tú hablaste con él esta mañana, se supone, ¿verdad? ¿Tú conoces a tu amigo? Hay millones de demonios a la disposición. Gracias, Santo Espíritu de Dios. Que están al acecho. Están al acecho. Fíjate algo. Cuando David peca, y voy a recalcar eso, del viernes lo voy a decir otra vez. Cuando David es incitado por quién, por Satanás, a censar al pueblo. ¿Quién fue que originó la idea de censar al pueblo? Satanás. ¿Quién fue el que dijo me levantaré contra Israel? Satanás. Sin embargo, cuando David censa al pueblo, a quien Dios castiga a David, no a Satanás. ¿Pero por qué? Si fue el que, allá decimos que escuchó, que empujó, que atacó a que hiciera eso, debería Dios de darle una pela al diablo ese día. Sin embargo, a quien Dios trae juicio sobre David. ¿Por qué? Porque Satanás solo te da la propuesta, pero tú decides si la toma o la deja. Escucha, como Dios te dio dominio propio, eso también te hace responsable a tus acciones. Satanás te propone y te dice que bien se ve la morena, ¿verdad? Tú decides si dices sí o dices no, no, yo tengo otra morena mejor. ¿Están aquí? ¡Qué fácil! Mira, mira, mira, dejó el celular ahí. Llévate lo que nadie te está mirando. Tú tienes la opción de decir, wow, gloria a Dios por este celular, gracias. O decir, no, eso no es mío, y salí con el celular. Señora, mire su celular. ¿Usted está entendiéndome o no? Usted es el que decide si le da paso a la idea del diablo o no. Por eso dice, no le dé lugar al diablo. Quien decide si da el terreno o no, no es el diablo, es usted. El diablo no tiene poder sobre usted. El diablo es un diablo derrotado. Es un tipo de bilucho que se arrastra por la tierra buscando oportunidades a ver quién le da poder o quién le da autoridad en la vida de ellos, a su nombre. Pero usted no va a hacer eso, porque usted es inteligente. Usted se

muerte, te tienes que ir. Mire, Satanás opera en legalidad. Cuando él tiene legalidad en una vida, es difícil que yo pueda echarlo fuera. Primero esa persona tiene que arrepentirse y romper con lo que lo mantiene atado, para entonces el Espíritu de Dios entrar y sacar fuera el espíritu inmundo. Les cuento este testimonio. Tenemos un edificio ahí en la oficina, y yo tuve 3 años de lucha con espíritu en ese edificio, porque hay casa embrujada. ¿Usted sabía eso? ¿A usted no sabía eso? Hay casas endemoniadas que hicieron pacto, que hicieron cosas malas, y los espíritus viven ahí. Si se muda un impío no hay problema, pero cuando se muda el cristiano aparecen hasta en las paredes, porque hay una guerra. Díganme a mí, a Dayana. Nosotros sí que peleamos con unos espíritus que hay por acá, por la Lower. Dios mío, eso fue impresionante. Impresionante. A veces apareció una niña llorando. Era un niño, una niña. ¡Ya! ¡Ya! Y tú dices, oh, pero Ismael está durmiendo, Samuel y Naner. ¿Por qué es que está llorando? No le voy a contar más, porque no quiero que vayan a pensar que se convirtió el pastor en un demonología ahora mismo, no. Pero quiero que despierten, hombre. Que ustedes piensan como que el mundo es frágil y suave como se ve. ¡Hay guerra! Su nombre. Se me olvidó lo que le iba a decir. Del edificio, ¿verdad? 3 años y medio untamos aceite. Oramos porque sentíamos espíritus que caminaban en ese bendito oficina. Y yo dije, ¿pero de dónde vienen estos espíritus? ¿Dónde? Y cuando miro un cementerio de al frente de indios, y esos indios invocaban, como usted no se imagina, al diablo. Y nosotros orábamos, y cada vez que yo entraba a ese edificio, alguien me cerraba la puerta por allá, sentía paso por acá. Cuando iba al Peima, sentía que los pelitos se me paraban, y decía, Dios mío, el diablo no me quiere dejar tranquilo en este edificio. Y guerra, y guerra. Llevé a Dios y vaya. Entonces, evangelista, vemos qué va. Cuando terminé de pagar el edificio, que lo pagué, yo entré los otros días, solo de noche. Siempre sentía que alguien me movía y se movía. Pero yo estaba acostumbrado a eso. Camino y digo, oh, nadie me movió la puerta. Los pelitos no se me pararon. Oh, parece que ya no hay. Yo dije, Señor, ¿y por qué ya no siento los demonios? Y me dijo, porque ya el edificio es tuyo y no es del antiguo dueño. Ya tiene legalidad sobre él. No sé si usted me está entendiendo. No le demos lugar a Satanás. Él no lo puede tener. Y termino diciéndole, si quieren que termine, termino. Hay algunos que tienen cominillas, quieren seguir escuchando, a ver cuál espíritu menciono que se relacione con ellos. A su nombre. Y seguro alguna una esposa ahí empujando, que no mencione, que tengo al hombre aquí al lado. A su nombre. Su nombre. Mire este escenario y termino. Esta mujer atada por un espíritu de enfermedad. Jesucristo sale de la sinagoga, hermano, lleno de la gloria, y llega a la casa de Pedro y encuentra a la suegra de Pedro endemoniada. Es normal que haya suegras endemoniadas, pero esta no tenía que estar endemoniada. A su nombre. Sí, hay suegras que son terribles, no me hagan hablar. Hay suegras que viven controlando el matrimonio de la hija. Si se casó, hermana, déjela tranquila, que se desarrolle. Y cuando llegan a la casa de Pedro, encuentran a la suegra de Pedro con una enfermedad. Tenía suegra, entonces Pedro estaba casado. No es como dicen por ahí la iglesia, que Pedro no tenía mujer, estaba casado. A su nombre. Y dice la Biblia que estaba postrada por una fiebre, y el Señor se sentó y ellos le dijeron, maestro, sánala. Y él se levanta y la agarra por las manos, toma la mano de ella y le echa fuera el espíritu de enfermedad. Y dice, lo que me atrae la atención y lo extraño es que dice, en cuanto la tocó,
inmediatamente le dejó la fiebre. Se fue, abandonó el cuerpo. No puedo garantizar que era un espíritu que tenía, pero lo que sí digo, que lo que tenía se fue. Dice la Biblia, e inmediatamente la fiebre la dejó. Se levantó y fue a la cocina y le cocinó un arroz blanco con habichuela a Jesús, que eso metía miedo. Y después le puso pupusa, y después los tacos, y después algo de Brasil. Le cocinó una comida al maestro. ¿A dónde quiero llevar? ¿Estaba postrada porque quería? No, la postró una fiebre, una enfermedad, una malicia. La postró, pero en cuanto le quitaron lo que la postró, se levantó y le servía al Señor. Dos cosas para finalizar. Ante el toque de su gloria no se pudo resistir la enfermedad que la ataba. Dice la palabra de Dios que salió de ella. Tú puedes llamar a Walter Mercado. Tú puedes

Dios tocó a esa mujer y fue libre. Fíjate, e inmediatamente le servía. ¿Sabe que hay gente que no le sirven al Señor el 100% porque hay una influencia en su vida? Desarrolló la gracia de servir cuando la tocaron y la liberaron. Así va a pasar con algunos de ustedes, que su corazón arde por servirle a Dios, su corazón arde por predicar, su corazón arde por hacer algo para Dios, pero te han pasado 5 años, no has hecho mucha cosa, y te pregunta qué pasa. Algo te tiene postrado, algo te tiene sin fuerza, algo te tiene que no puedes moverte a la velocidad que debería de hacerlo. Pero no me mire con esa cara de que se terminó, ya no. Hoy te va a tocar el Espíritu Santo. Hoy el Espíritu Santo va a tocar tu vida. Va a tocar tu vida y tus cadenas van a caer por tierra. Y te vas a levantar y le vas a servir a Dios con todo tu corazón. Y te vas a levantar y vas a pregonar la palabra de Dios. Y te vas a levantar y vas a ser el cantante que tiene que ser. Y te vas a levantar y vas a ser el Ujiel que tiene que ser.

Ante el toque de su poder no te podrá resistir. La enfermedad que tienes se tiene que ir. Hoy es el día donde las cosas que te oprimen te suelten. Hoy es el día donde las cosas que te mantienen se

Solo tres minutos y le digo esto. Esa mujer no era mala, la suegra de Pedro. Tal vez ni estaba en pecado, pero estaba postrada. ¿Qué postró a la suegra de Pedro? ¿Qué la hizo no funcionar, no trabajar? Una fiebre. Cuando alguien está enfermo no puede ser el mismo. Por eso cuando usted se enferma ni quiere ir al trabajo, porque no es tan ligero, no es igual. Hay muchos cristianos enfermos espiritual. Por eso hay que tener lástima y orar por ellos. Porque su problema no es que son malos, ni que son chismosos, ni que les gusta atacar a nadie. Es que están enfermos. Y solo el toque de Dios. Tú puedes aconsejar a alguien y eso puede ayudar a algo, pero solo el toque de Dios. Cuando alguien está influenciado y atado, hermano, solo el toque de Dios lo puede liberar. Hay mujeres que se la pasan llorando todo el tiempo, cogiéndose pena ella misma y mirándose en el espejo, diciéndose: yo soy tan fea. Esa mujer, para ser libre, solo el toque de Dios la puede hacer libre. Tú la puedes llevar a ver a Mickey Mouse y seguirá llorando. Tú la puedes llevar de vacaciones a California y seguirá con su problema. Solo el toque de Dios. Esa hija tuya necesita el toque de Dios. Tú puedes llevar la terapia con los consejeros que le hablen tan bonito, que se parezcan a Walter Mercado hablándole, y seguirá con problemas. Necesita solo el toque de Dios. Porque Jesús dijo que el diablo no puede echar fuera al diablo, que tiene que venir el poder de Dios. A su nombre. Y el detalle es que se ha dejado de predicar del poder de Dios desde el altar, y ahora se predica una gracia fuera de gracia, donde por gracia somos salvos y yo puedo vivir como yo quiera y hacer lo que yo quiera sin tener resultados caóticos. Y eso no es verdad. Usted no puede arrancar de aquí y cerrarse los ojos y manejar. Va a chocar, se va a dar un tablazo. Si sigue pasando en rojo el semáforo, lo va a parar un policía y le va a meter un tique, y bien metido el tique, y lo va a mandar a corte, y bien hecho, porque hay leyes. Usted tiene que cuidarse. Esto no tenga el mensaje, esto es un consejo del pastor, lo que le voy a decir. Si usted no tiene licencia, ¿por qué usted anda en 80 en lugar que tiene que andar en 30? Y después lo agarra migración. Y pastor, fue el diablo. No fue el diablo, fue usted que aceleró el pie. Usted fue el que lo aceleró. El diablo solo lo influenció a velocidad. ¿Por qué se compra un carro de alta velocidad si sabe que no puede manejar alta velocidad? ¿Para qué? Dígame. Eso es algo que los que crean carro van a tener que reevaluarlo. No sé por qué el gobierno nunca le mete una multa a ellos. Porque te venden un carro a 300 millas por hora y tú no vas a poder andar a 70. Háganlo nada más 70 ya. Viven tentando a uno todo el tiempo, ¿no? A su nombre. Lo tocó.

0: Este deseo de andar en las nubes se me vaya. ¿Qué hago?
1: Llora por el toque de Dios esta tarde.
0: Su nombre, su nombre. Por ti solo no podrás ser libre. Por tu propia fuerza no podrás. Porque entonces, ¿para qué vino Cristo? No, tu fuerza no puede. En tu fuerza, mujer, tú no puedes cambiar ese hombre adúltero. En tu fuerza, hombre, tú no puedes cambiar esa mujer discutidora, peleona, gritona. No la puedes cambiar. Tienes que pedir que la toque Dios, que la unja Dios, que la toque Dios, que la cambie Dios, que haga algo con ella. Aleluya. ¿Cuánto bendicen a Dios? A su nombre, a su nombre. La fiebre te va a dejar. Y estoy profetizándole a alguien: la fiebre te va a dejar. Yo no sé qué representa la fiebre en tu vida, pero te va a dejar esta tarde. El toque de Dios va a venir sobre tu vida. Y esos deseos impuros se van. Esas ataduras se van. Esas cadenas se van. El maestro llegó a tu casa y va a tocar tu vida, y va a tocar tu cuerpo, y va a tocar tu familia, y te levantarás. No seguirá postrado, no seguirá postrada, no seguirá renegando, no seguirá discutiendo, no seguirá justificando tu maldad. Te levanta, dice Dios, te levanta. Levántate tú que duermes. Levántate, hija de Sion. Sacúdete el polvo. Póngase de pie para decirle esta palabra. Ya está bueno. Que año viene y año van, y usted en el mismo pedazo de tierra, sin avanzar. El Señor te va a levantar. El Señor te va a levantar. Esa influencia de desánimo se te va hoy. Te va a tocar Dios. Te deja. Esa pereza te deja. Eso que no te permite levantarte de mañana a buscar a Dios, te deja. Se va. Ante el toque de su gloria, ante el toque de su mano. Yo profetizo hoy que te vas a levantar. Fíjate algo: el Señor la tocó, le echó fuera la fiebre, pero después tendió la mano y la ayudó a pararse. Hay caídas que son tan fuertes que tú quedas sin fuerza para pararte. Y aunque tú quieres volver a ser el mismo, no puedes. Porque fue muy, muy duro el golpe cuando te caíste. Pero ¿sabe qué? Si no tienes fuerza para pararte, Él mismo te va a parar. Pero Dios no te dejará ahí. A veces, hermanos, tenemos que ser realistas y espiritual. A veces hay gente que cae en el alcoholismo, que aunque quieren no pueden. Hay otros que caen en las drogas y quieren salir de ella y no pueden. Hay otro que cae en la pornografía. Es uno de los demonios más malos que hay. Te destruye. Y quieren salir. Y dicen: pastor, quiero, pero no tengo fuerza. Tranquilo. Que Él le da fuerza al que no tiene ninguna. Él te va a parar. Ora mamá, shera mamá, kitarababa, shataraba, katarabasaya. Dios extenderá su mano esta tarde. ¿Cuántos quieren que Él le tome de la mano y lo le? ¿Cuántos quieren que Él le tome de la mano y lo levante? A su nombre. Escuche esto. ¿Por qué usted está aquí? Le voy a decir esta palabra. Aquí está. Génesis 48. Si usted creía que era un cristiano normal, se equivocó. No lo es.

Ninguno somos normales. Todos tenemos un propósito y todos somos especiales para Dios. Con todo, Dios tiene un plan. Si el Señor no libertara, yo no estuviera aquí hablando de libertad. Pastor, usted que menciona a los adictos a drogas, Dios liberta. Conozco montones de evangelistas que eran no adictos a drogas, no, eran una droga andante. Como Héctor de la Cruz, se metía $100 diario en ese tiempo, 30 años atrás. Droga, droga, droga, droga, droga. Y Dios lo tocó. Los demonios salieron de él, dice él. Habló en lenguas y se convirtió en uno de los predicadores más poderosos de este país. Pastor, ¿y Dios puede libertar a un ganguero? Claro, Nicky Cruz era el peor ganguero de Nueva York. Lo tocó Dios y se convirtió en uno de los pastores más poderosos de este país. Alabanza a Jesucristo, a su nombre. Pastor, ¿y Dios puede libertar una mujer prostituta? Conozco profetas que eran prostitutas de la más baja que existen y hoy son siervas limpias por la sangre.

te dio tan duro que ya no tiene fuerza para pararte, Dios mismo te va a parar, pero no te va a dejar postrado, entiéndelo, no te va a dejar postrado. Habrá alguien aquí que grite: mi Dios vino a pararme, mi Dios vino a levantarme, mi Dios vino a darme una nueva oportunidad. No eres ordinario. Por eso tu guerra no es normal. Pastor, ¿y por qué vine a la iglesia hoy? Por Génesis 48. Escuche lo que va a pasar este día. Estás aquí por Génesis 48. Es el 2012, ya pasó. Mira lo que dice acá. Sucedió después de estas cosas que dijeron a José: he aquí, tu padre está enfermo. Y él tomó consigo a sus dos hijos, a Manasé. ¿Habrá alguien aquí? No, nos cambiamos de 48, 49. No estamos aquí por Génesis 48. Nadie se va a enfermar ni se va a morir ahora. Reprendo. Génesis 49, nos movemos de capítulo rápido. Mira por qué estás aquí. Y dice esto: y llamó Jacob a sus hijos y dijo: juntaos, yo declararé lo que os ha de acontecer en los días venideros. Virginia, Jacob juntó a todos sus hijos y le dijo: ¿sabe por qué lo reuní? Porque voy a profetizarle. Y le dijo: voy a profetizar que en los próximos días, José, tú te convertirás en lo que Dios dijo. Y Dios

Dios nos ha reunido para declararte los días que vienen sobre ti. Levanta tus manos. Hay algo que me encanta de la historia de la suegra de Pedro, es que nunca más volvió a caer enferma. Nunca más. Dile al que te queda al lado, nunca más te van a postrar. Dios te levanta. Levanta esas manos al cielo. ¿Cuánto quieren el toque de Dios? ¿Cuánto anhelan el toque de Dios? Levante la mano allí. Yo le voy a regalar a usted 2-3 minutos para que usted ore, para que usted mismo comience a gemir por su liberación, por el toque de Dios, por el fluido.

0: en Radio Salvación. La temperatura y humedad.
1: Temperatura 85 grados.
2: Humedad 77%.
0: 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La hora en los estudios.
3: La hora en los estudios.
4: Son las 11:02.

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1: 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La hora en los estudios.
2: La hora en los estudios.
3: Son las 11:21.

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Hermano, toma la mano de Jesús y junto con Él camina. No estás solo, levanta tu cabeza. No estás solo. Él te toma en sus manos.

0: en Radio Salvación. La temperatura y humedad.
1: Temperatura 85 grados.
2: Humedad 77%.
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2: 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La hora en los estudios.
1: La hora en los estudios.
3: Son las 11:43.

Varios factores contribuyeron a exterminar la vida sobre la Tierra hace 65 millones de años. Eso dice una publicación. Otros hablamos del diluvio. El diluvio universal arrasó con la vida humana y animales en los tiempos antiguos. Por lo menos eso creemos los cristianos al tenor de lo que enseña la Biblia. El National Geographic tiene otra teoría. Dice, por ejemplo, que un cataclismo masivo terminó con los dinosaurios, así como con otros organismos que vivían en los cielos, en la tierra y en el mar. Los factores que contribuyeron a esta extinción fueron un meteorito de 10 kilómetros de diámetro que cayó en la península de Yucatán, en México, y que envió grandes cantidades de roca pulverizada a la atmósfera, generó terremotos en la corteza terrestre y maremotos en los océanos. Todos los químicos de los volcanes arrojaron compuestos sulfúricos en el aire, produciendo grandes tormentas de viento caliente. Como producto de estos cataclismos, el nivel de los mares y la temperatura bajó en todo el mundo, haciendo la vida imposible para muchas especies, con lo que la cadena alimenticia se alteró con el curso de varios millones de años. La enciclopedia cibernética Wikipedia aporta su grano de arena a la conversación afirmando que la extinción masiva del Creto ciclo terciario fue un

0: periodo de extinciones masivas de especies hace aproximadamente 65 millones de años. Corresponde al final del periodo Cretácico y al principio del periodo Paleógeno, también llamado Terciario. También se le conoce como extinción masiva del límite KT, del alemán Kreiderterdian, Krense, para señalar la frontera entre el Cretácico Terciario. No se conoce la duración exacta de este evento. Cerca del 75% de los géneros biológicos desaparecieron, entre ellos la mayoría de los dinosaurios, los reptiles voladores, los tepsosaurios, la mayor parte de los reptiles acuáticos, plesiosaurios, plesiosaurios e ictiosaurios y los amonites. Se han propuesto muchas explicaciones a este fenómeno. La más aceptada es que fue el resultado del impacto KT por un objeto extraterrestre. El diluvio universal que arrasó con la vida hace miles de años tiene un componente moral. Dice la Biblia que Dios se arrepintió de haber hecho al hombre al ver su pecado y su búsqueda del mal. Y sin embargo, la compasión divina se hace manifiesta al enviar a Jesucristo a este mundo para que fuera el salvador del hombre y la mujer, y que se arrepintiesen de su maldad y buscaran a Dios. Todo esto aparece relatado en el Evangelio de Juan, cuyo ejemplar impreso te ofrecemos si nunca lo has leído.
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2: En Radio Salvación, la temperatura y humedad.
3: Temperatura 88 grados.
4: Humedad 75%.
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8: Una hermosa e importante carta tengo en mis manos. Me dice esta dama: Señor Palau, soy católica, recibo a Cristo siempre que oigo la Santa Misa. El sacerdote me aconseja que pida mucho a Dios y al Espíritu Santo por esa fe que yo quisiera tener. La Biblia la empecé a leer, pero el Antiguo Testamento tiene pasajes para mí violentos y salvajes. El Apocalipsis, o no lo entiendo, o me parece una cosa fantástica, y la vida de Moisés también me pareció brutal. Estoy nerviosa. Quizá esto mismo influya en mi vida. Así que usted, como buen cristiano, pida por mí para que en mi corazón y en mi mente se haga la luz y llegue a ser algún día poseedora de la presencia y compañía eterna de Dios. Bueno, señora, le hemos contestado una larga carta, pero quiero responder por radio porque a lo mejor usted está escuchando y esperando esta respuesta y hay otros oyentes que están en la misma situación. Una persona sincera, religiosa, que asiste a misa constantemente, que pide consejo de su sacerdote y que está buscando la presencia y la compañía eterna de Dios. Y me pide que ore por ella. Hemos ya orado por usted, señora, pero hay unos pasos que le quiero recomendar. Primero, tiene razón que el Antiguo Testamento y el Apocalipsis son pasajes difíciles. Le voy a recomendar, señora, primero, que lea en el Nuevo Testamento, o sea, la segunda parte de la Biblia, sobre todo los libros de Mateo hasta el libro de los Hechos de los Apóstoles, los primeros 5 libros del Nuevo Testamento. También le voy a recomendar, señora, que lea el libro de los Salmos y el libro de los Proverbios. y si tiene criaturas, que le lea a ellos también sobre todo el libro de los Proverbios, sobre todo si son adolescentes. Ahora, señora, con respecto a poseer la presencia y compañía eterna de Dios, ese fue el propósito de Jesucristo cuando vino al mundo. Jesucristo, siendo Dios, se hizo hombre para revelarnos el corazón del Padre Celestial. La Biblia dice en Romanos 8:1, ninguna condenación hay para los que están en Cristo Jesús. En 1 de Juan 5 dice la Biblia, señora, dice así, Dios nos ha dado vida eterna. Esta vida está en su Hijo. El que tiene al Hijo tiene la vida. Ahora, ¿cómo se recibe a Cristo? La Biblia dice así, Juan capítulo 1, a todos los que le recibieron, a los que creen en su nombre, les da poder, autoridad, de ser hechos hijos de Dios. Y en Juan capítulo 5, señora, dijo Jesús, de cierto os digo, el que oye mi palabra y cree al que me envió, tiene vida eterna, y no vendrá a condenación, pues ha pasado de muerte a vida. Usted ha leído la palabra de Dios, no la comprende toda, pero si usted pone su fe y su confianza en las promesas de Dios, usted tiene vida eterna. Es un paso de fe, señora. Es como si yo voy a su casa, golpeo a la puerta de calle, usted mira por la ventana y ve que soy yo, abre la puerta y me dice, bienvenido, Palau, está en su casa. De la misma manera, Cristo está golpeando a la puerta de su corazón, señora. Ábrale la puerta, dele la bienvenida, él va a entrar y no se va jamás.
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0: 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Dele gracias. Dele gracias. 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
2: Todos aquellos que estén cansados, sedientos, vengan a mí, dice el Señor.

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1: 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La hora en los estudios.
2: La hora en los estudios.
3: Son las 12:23.

0: En Radio Salvación, la temperatura y humedad.
1: Temperatura 88 grados.
2: Humedad 75%.
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0: 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La hora en los estudios.
1: La hora en los estudios.
2: Son las 12:40.

0: En Radio Salvación, la temperatura y humedad.
1: Temperatura 91 grados.
0: Humedad 61%.
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0: La vida es un camino en el cual aprendemos muchas cosas. Sin embargo, no todos están dispuestos a entender esto. Sin duda tú, así como yo, hemos asistido a la escuela. Allí se nos ha enseñado de las cosas básicas y que se consideraban importantes y necesarias en la formación de las personas. Sin embargo, existe otra escuela en la que el ser humano siempre está aprendiendo si se da cuenta de lo que eso significa. Sí, la vida diaria o la vida cotidiana es una escuela en la que estamos aprendiendo muchas cosas siempre. Sin embargo, deberíamos también tener muy alertas nuestros filtros para hacer una diferencia entre aquellas cosas que son buenas y aquellas cosas que no lo son en el caminar de cada día. Lamentablemente vivimos en un mundo y en una sociedad cuya conducta es cada día más mala. Pareciera ser que se cumple el viejo proverbio de que el hombre no solamente hace lo malo, sino que se alegra y se estimula en aquellos que hacen lo malo. No es que seamos negativos al hacer este comentario. Basta con leer los periódicos de cada día o de escuchar las noticias, las cuales nos dan la razón de lo que estamos diciendo. Pero así todo, la vida de todos los días es una escuela la cual nos enseña y nos dice mucho acerca de aquellas cosas que se anidan en el corazón y en la mente de las personas. Lo interesante sería que el hombre aprendiera de esta escuela diaria que llamamos vida, es decir, que fuera mejor, que mostrara más actos de bondad, que tratara de convivir de una manera armoniosa con los suyos y con su prójimo. Por el contrario, lo que observamos en esta escuela diaria que se llama vida es un armarse del hombre contra el hombre, inventar sistemas de seguridad para las casas, además de todos los cerrojos existentes, y mirar a todo el mundo con suspicacia, con sospecha. Si uno tuviera que sacar una conclusión de lo que se ve alrededor, podríamos decir que el hombre no ha aprendido mucho en esta escuela diaria de la vida, ya que pareciera ser que todos los resultados son negativos. Existe un libro milenario antiguo que le dice al hombre quién es, dónde va y qué es lo que tiene que hacer en la vida. Además, le explica cómo tiene que vivir la vida de todos los días. Hubo un hombre en la antigüedad que le pidió a Dios que le diera sabiduría para aprender a contar sus días. Sin embargo, tenemos que reconocerlo, son muy pocas las personas hoy día que tienen una actitud así ante la vida, que viven, y no solo eso, sino una actitud así ante ese privilegio que Dios les ha dado.
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1: 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La hora en los estudios.
2: La hora en los estudios.
3: Es la 1:20.
4: Quiero decirles que una de las razones de mi adoración a Dios es mi esposa. Para ti, mi amor.

0: en Radio Salvación. La temperatura y humedad.
1: Temperatura 91 grados.
2: Humedad 61%.
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1: 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La hora en los estudios.
2: La hora en los estudios.
3: Es la 1:43.

0: coronamos, Padre. Te adoramos, Señor, con todo que tenemos.
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0: Saludos, apreciados amigos oyentes de El Amor que Vale. Espero que estén listos para el estudio bíblico de hoy, dirigido por nuestro maestro, el Dr. Adrian Rogers, en la voz del pastor Lenín de Llanón.
1: ¿Qué sucedió cuando Adán pecó? Cuando Adán pecó, dejó de tener menos de Dios en su espíritu. Adán era perfecto cuando Dios lo creó y Dios vivía en Adán, porque el cuerpo de Adán era un templo en el cual Dios podía vivir. Mas Dios le dijo a Adán: el día que peques contra mí, tú ciertamente morirás. Y cuando Adán pecó contra Dios, él murió. ¿Pero cómo murió Adán? Él no murió físicamente, porque físicamente vivió cientos de años. Él murió espiritualmente. Lo que sucedió fue que la vida espiritual salió de Adán. Recuerde lo que dice el apóstol Juan: en él estaba la vida, y la vida era la luz de los hombres. Piénselo. Cuando el Señor salió, la vida salió. Y cuando la vida salió, la luz salió. Recuerde que Jesús es la respuesta de Dios a la ceguera del hombre.
0: El tener una visión 2020 es uno de los más hermosos regalos que Dios ha dado a los seres humanos. Y es poco menos que una tragedia cuando perdemos nuestra habilidad visual. Sin embargo, ni nos llama la atención ni nos preocupamos si alguien o nosotros mismos padece de ceguera espiritual. La ceguera espiritual hace mendigos de todos nosotros. El Dr. Adrian Rogers, en la voz del pastor Lenín de Llanón, nos entrega su mensaje: Jesús es la respuesta a la ceguera del hombre.
1: El apóstol Juan tenía un propósito cuando escribió el Evangelio de Juan, y este era que creyéramos en Jesús y que al creer en Él pudiésemos salvarnos. Él nos habla de ese propósito en Juan capítulo 20, versículo 30. Hizo además Jesús muchas otras señales en presencia de sus discípulos, las cuales no están escritas en este libro. Pero estas se han escrito para que creáis que Jesús es el Cristo, es decir, el Mesías, el Hijo de Dios, y para que creyendo tengáis vida en su nombre. Juan usó una palabra muy singular para referirse a los milagros, y esta es la palabra señal. Una señal era un milagro, pero era más que un milagro. Una señal era un milagro con mensaje. Enseñaba algo al realizarse. Campbell Morgan concluyó que cada parábola que Jesús enseñó era un milagro de instrucción, y que cada milagro que Jesús realizó era una parábola de instrucción. No es que los milagros no sucedieron, porque literalmente sucedieron. Mas lo que usted necesita es mirar más allá de los milagros para encontrar el mensaje y el significado en la señal. Y esto es lo que hemos estado haciendo, porque Dios nos da estas señales, 7 milagros o señales, y luego dice: ¿lo ven? Jesús es el Cristo, el Hijo de Dios, y al creer en Él tendrán vida. Cuando era niño, mi familia solía ir al campo en las vacaciones y nosotros siempre buscábamos los letreros de la crema de afeitar Burma. La compañía de la mencionada crema promocionaba su producto con una serie de letreros en pequeños poemas progresivos. Y estos eran colocados en series de 4 o 5 letreros, separados como 50 metros el uno del otro. El primer letrero decía algo como: un melocotón se mira bien. El próximo decía: con una gran cantidad de vellos. En el siguiente letrero se leía: pero el hombre no es un melocotón. El próximo aseguraba: y nunca lo será. Y el último decía: crema de afeitar Burma. Y usted los leía uno por uno y al final le daban la conclusión. Los publicistas de Burma tal vez pensaron que eran únicos con su método, pero Dios lo había estado utilizando desde hace mucho tiempo. 7 señales. Y al final no dice crema de afeitar Burma, sino que dice: Jesucristo es el Mesías, el Hijo de Dios, y al creer en su nombre tendrán vida eterna. Ya hemos hablado de algunas de estas señales o milagros. Por ejemplo, cuando Jesús convirtió el agua en vino. Esta es la primera señal. Cuando se había acabado el vino en una boda, la gente estaba desilusionada. Jesús convirtió el agua en vino. Lo que nos muestra que Jesús es la respuesta de Dios a las desilusiones del hombre. Luego, un aristócrata que tenía a su hijo agonizando vino a Jesús y le rogó que lo sanara. Mas Jesús lo reprendió, diciéndole, «Si no viereis señales y prodigios, no creeréis». El problema de este hombre era su duda, su falta de fe. Y Jesús simplemente le dio su palabra, y la Biblia dice, «Y el hombre creyó la palabra que Jesús le dijo, y se fue, y su hijo se sanó». Jesús no es solo la respuesta de Dios a las desilusiones del hombre, sino también la respuesta de Dios a la duda del hombre. Después leemos que un hombre paralítico que esperaba poder entrar al estanque de Betesda, porque cuando el agua se movía, el primero que entraba a esta se sanaba milagrosamente. Jesús se acercó a este hombre totalmente paralizado y le preguntó, ¿quieres ser sano? Y el hombre, por supuesto, respondió que sí. Y el Señor lo sanó radical y dramáticamente. ¿Cuál es el mensaje en este milagro? Que Jesús es la respuesta de Dios a la debilidad del hombre. Somos como ese hombre, pecadores, completamente inválidos, hasta que Dios nos toca con su poder. El otro milagro fue cuando Jesús alimentó a una multitud de más de 5,000 hombres, más las mujeres y los niños, con el almuercito de un muchacho. ¿Qué significa? Bien, la multitud tenía hambre. Jesús es la respuesta de Dios al deseo del hombre. Él les enseñó, yo soy el pan de vida. Ahora les invito a buscar el capítulo 9 de Juan, versículo 1. Vamos a ver que Jesús es la respuesta de Dios a la ceguera del hombre. Al estudiar cuando Jesús sanó a un hombre ciego de nacimiento. Juan capítulo 9, versículo 1. Al pasar, Jesús vio a un hombre ciego de nacimiento. Y le preguntaron sus discípulos, diciendo, «Rabí, ¿quién pecó, este o sus padres, para que haya nacido ciego?» Respondió Jesús, «No es que pecó este, ni sus padres, sino para que las obras de Dios se manifiesten en él». La primera verdad que deseo que aprenda es que la ceguera espiritual hace mendigos de todos nosotros. La ceguera espiritual hace mendigos de todos nosotros. El versículo 1 nos dice que había un hombre ciego. Este hombre que estaba ciego físicamente es la ilustración de la persona sin el Señor Jesucristo. Juan comienza su evangelio en el capítulo 1, versículo 4, diciendo, «En él estaba la vida, y la vida era la luz de los hombres». Bien, ¿qué sucedió cuando el hombre pecó? Cuando Adán pecó, ¿qué pasó? Adán llegó a ser menos Dios en su espíritu. Adán era perfecto cuando Dios lo creó y Dios vivía en Adán, porque el cuerpo de Adán era un templo en el cual Dios podía vivir. Mas Dios le dijo, «Adán, el día que peques contra mí, tú ciertamente morirás». Y cuando Adán pecó contra Dios, él murió. Pero ¿cómo murió Adán? Él no murió físicamente, porque físicamente vivió cientos de años. Él murió espiritualmente. Lo que sucedió fue que la vida salió de Adán, la vida espiritual. Recuerde Juan 1, versículo 4. En él estaba la vida, y la vida era la luz de los hombres. Piénselo. Cuando el Señor salió, la vida salió. Y cuando la vida salió, la luz salió. Recuérdelo. Cuando el Señor salió, la vida salió, y cuando la vida salió, la luz salió. Verá, en el Señor estaba la vida, y la vida es la luz. Todo ser humano, es decir, todo hijo de Adán, tiene la naturaleza de Adán. Y él está sin Dios, sin el Señor, sin la vida y sin la luz. Por lo tanto, este hombre que nació ciego es solo una ilustración de todo hombre, mujer, joven y niño, sin el Señor Jesucristo. Por ello, cuando el Señor salió de Adán, ¿cómo quedó él? Quedó corrupto. Cuando la vida salió, ¿cómo quedó él? Quedó muerto. Y cuando la luz salió, ¿cómo quedó él? Quedó en tinieblas. Adán quedó corrupto, muerto y ciego, porque ya no tenía al Señor en él. ¿Lo comprende, mi amigo? Esto es el significado de estar perdido. Para estar perdido, usted no tiene que ser un violador, un asesino, un ladrón de bancos, un terrorista, un blasfemo. Simplemente es el estar sin Dios. Somos hijos de Adán. Y en Adán todos morimos. Jesús le recalca a todo hombre, a toda mujer, tú estás ciego, tú estás ciega. ¿Qué le dijo a Nicodemo? Leamos Juan 3, versículo 3. De cierto te digo que el que no naciere de nuevo no puede ver el reino de Dios. La persona sin Cristo puede ver lo material y lo físico, mas no puede comprender lo espiritual. ¿Qué dice Efesios 4, versículo 18, de cada hombre, mujer, muchacho y niño sin Cristo? Teniendo el entendimiento entenebrecido, no los ojos, sino el entendimiento entenebrecido, ajenos de la vida de Dios por la ignorancia que en ellos hay, por la dureza de su corazón. Mi amigo, existe más de un tipo de ceguera. Existe la ceguera de los ojos y la ceguera del corazón. Este hombre estaba ciego. Segundo, quiero que vea que no solo era ciego, sino que nos especifica el versículo que era ciego de nacimiento. Después los discípulos hicieron una pregunta tonta. ¿Quién pecó, este o sus padres, para que haya nacido ciego? Bien, quizás sus padres pudieron haber pecado y como consecuencia él nació ciego. A veces sucede. En ocasiones los bebecitos nacen ciegos debido a las enfermedades venéreas. Y por supuesto, algunos bebés nacen ciegos, pero no por el pecado de los padres. Ellos preguntaron, ¿quién pecó? Francamente, era una pregunta bastante tonta. Respondió Jesús, no es que pecó este, ni sus padres, sino para que las obras de Dios se manifiesten en él. Mas, ¿Cómo llega él a ser una ilustración de todo hombre, mujer, joven y niño sin Cristo? Número uno, era ciego. Y número dos, ciego de nacimiento. ¿Sabía usted que todos nacemos ciegos? Espiritualmente, todos nacemos ciegos. La Biblia dice en el Salmo 51, versículo 5, «He aquí, en maldad he sido formado y en pecado me concibió mi madre». Esto no significa que fue concebido fuera del matrimonio. Cuando dice, en pecado me concibió mi madre, significa que soy un pecador desde la concepción. Yo nací y fui concebido con una naturaleza pecadora. Incluso su preciosa nietecita, créalo o no, tiene una naturaleza pecadora. Ella necesitará, cuando llegue a la edad de responsabilidad, recibir a Cristo. Efesios 2, versículo 3, habla de cuando aún no habíamos recibido la vida eterna. Escúchelo. Entre los cuales también todos nosotros vivimos en otro tiempo en los deseos de nuestra carne, haciendo la voluntad de la carne y de los pensamientos, y éramos por naturaleza hijos de ira, lo mismo que los demás. Este hombre no solo era ciego y ciego de nacimiento. Leamos el versículo 8. Entonces los vecinos y los que antes le habían visto que era ciego decían, ¿no es este el que se sentaba y mendigaba? Él era ciego, ciego de nacimiento, y era un mendigo. Nuevamente, él representa a todo hombre, mujer, joven y niño sin el Señor Jesucristo. ¿Para qué creó Dios al hombre? Para que fuera un rey. Cuando Dios creó a Adán y a Eva, los puso en el huerto del Edén. Les dio dominio, o sea, gobierno. Adán y Eva eran rey y reina del planeta Tierra. La humanidad debía poseer dominio, mas el hombre que fue creado para ser rey, un rey espiritual, es ahora un mendigo y un mendigo ciego. Apocalipsis capítulo 3, versículo 17 dice, «Porque tú dices, yo soy rico y me he enriquecido, y de ninguna cosa tengo necesidad». Y no sabes que tú eres un desventurado, miserable, pobre, ciego y desnudo. ¿Escuchó eso? Desventurado, miserable, pobre, ciego y desnudo. ¡Qué ilustración de la humanidad sin el Señor Jesucristo! Por ello, permítame poner la primera verdad en su corazón y en el mío, al estudiar Juan capítulo 9, que la ceguera espiritual hace mendigos de todos nosotros. La segunda verdad que deseo que usted aprenda es muy, muy importante, y es que el ciego necesita más que luz para poder ver. Continuemos, por favor, con el versículo 2. Y le preguntaron sus discípulos, diciendo, Rabí, ¿quién pecó, este o sus padres, para que haya nacido ciego? Respondió Jesús, no es que pecó este ni sus padres, sino para que las obras de Dios se manifiesten en él. Me es necesario hacer las obras del que me envió, entre tanto que el día dura. La noche viene cuando nadie puede trabajar. Entre tanto que estoy en el mundo, luz soy del mundo. De paso, este es el significado del milagro, que Jesús es la luz del mundo. Dicho esto, escupió en tierra e hizo lodo con la saliva, y untó con el lodo los ojos del ciego, y le dijo, «Ve a lavarte en el estanque de Siloé, que traducido es enviado». Fue entonces y se lavó, y regresó viendo. Aquí estaba un hombre ciego, y Jesús, la luz del mundo, estaba en su presencia, pero él no podía verlo. Jesús estaba a plena luz del día, mas él no podía verlo. El ciego necesitaba algo más que la luz para poder ver. Un hombre ciego no puede ver la luz, pero sería un tonto si niega la existencia de la luz, simplemente porque él no la puede ver. Mas este pasaje nos enseña que él necesitaba más que la luz, él necesitaba la vista. Ahora escúcheme muy cuidadosamente, porque algunos de ustedes tienen seres amados que no han recibido a Cristo. Algunos de ustedes quieren ser ganadores de almas. Hay una gran verdad aquí. No puede haber vista sin la luz, pero puede haber luz sin la vista. He visitado las cavernas Carlsbad. Algunos de ustedes quizás han descendido a una cueva profunda. Bien, cuando estábamos adentro de esa caverna, apagaron las luces y era tan la oscuridad que usted podía casi cortarla. Sin importar si tenía visión 20-20, usted no podía ver nada porque no puede haber vista sin la luz. Espero que esté de acuerdo. No hay vista sin la luz, mas puede haber luz sin la vista. Es decir, un hombre puede estar a la luz del mediodía y aún estar ciego. ¿Cuál es la verdad que deseo enseñar? Que necesitamos comprender que los hombres necesitan más que luz para salvarse. No podemos salvarnos sin la luz, mas también necesitamos la vista. Anote esta escritura. Segunda de Corintios capítulo 4, versículos 3 y 4. Pablo dijo, pero si nuestro evangelio está aún encubierto, entre los que se pierden está encubierto, en los cuales el Dios de este siglo cegó el entendimiento de los incrédulos, para que no les resplandezca la luz del evangelio de la gloria de Cristo, el cual es la imagen de Dios. Satanás no puede apagar la luz. Entonces, ¿qué es lo que él hace? Él ciega el corazón, él ciega la mente. La Biblia dice, el Dios de este siglo cegó el entendimiento de los incrédulos. Por lo tanto, se requiere más que de predicación para que la gente reciba a Cristo. Cuando era un joven predicador, solía pensar que lo que uno tenía que hacer para que la gente recibiera a Cristo era solo decirles cómo hacerlo. Solo encienda la luz. Pero no importa cuánta luz haya, si la persona está ciega, no puede ver la luz, ¿me entiende? Se requiere más que luz. Se necesita la vista. Una persona ciega no puede ver la luz, por más fuerte o pura que la luz sea. Se requiere más que la predicación para que la gente reciba el regalo de la vida eterna. Es por ello que frecuentemente les digo, yo puedo predicar la verdad, pero únicamente el Espíritu Santo puede impartir la verdad. Es la razón por la cual debemos ser creyentes de oración Es el por qué usted debe ser un ganador de almas lleno del Espíritu. Esta es la razón por la cual debemos tener la unción, porque dependemos de Dios para que Él dé vista a los ciegos. Para que así ellos puedan ver el Evangelio de Jesucristo, se requiere más que luz. Se necesita la vista. Esta es una verdad profundamente espiritual y que tiene repercusiones eternas que estaré analizando en nuestro próximo programa. Ahora permítame terminar con lo siguiente. Es posible que usted desde el punto de vista físico tenga una visión 20-20, o sea, que todo lo puede ver claramente, lo que está cerca, lo que está lejos, distingue muy bien los colores primarios y secundarios, puede leer sin anteojos ni lentes de contacto y puede leer letras muy pequeñas. Pero, ¿qué de su vista espiritual? ¿Padece de miopía o glaucoma o cataratas o degeneración macular, etcétera, etcétera? Entonces Jesús le está preguntando, ¿quieres que te cure? Amiga, amigo, póngase en las manos del Salvador, crea en Él, invítele a entrar en su vida, pídale perdón por sus pecados y Él le perdonará instantáneamente, le dará visión espiritual completamente y le salvará eternamente. Con sus propias palabras, ore a Dios, pidiéndole su gracia y su misericordia, y agradézcale al Señor Jesucristo, quien, por el mucho amor con que le ama, sufrió en Getsemaní y derramó su preciosa sangre en la cruz del Calvario, pagando así la deuda de sus pecados. Él dio su vida para que usted tenga vida, vida sobreabundante y eterna. Si en la intimidad de su alma y en forma seria y convencida usted hace la decisión de aceptar a Cristo como su Salvador y Señor en forma personal, recuerde que hay gran alegría en el cielo por cada pecador que se arrepiente. Y si tiene la gentileza de contactarnos y compartir con nosotros de su decisión espiritual, nosotros deseamos ser parte de ese su gozo espiritual. Y si nos escribe, nosotros nos sentiremos muy honrados de orar por usted.
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0: En Radio Salvación, la temperatura y humedad.
1: Temperatura 91 grados.
2: Humedad 69%.
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1: La hora en los estudios.
2: Son las 2:41.

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Te amamos a ti, Dios. Esta canción que continúa es una de las canciones que por su letra nos ha llevado a conocer realmente lo que es el corazón de Dios. Y la escribí en un momento de desierto, de soledad, de llanto, de dolor, como muchos de nosotros probablemente estemos pasando, pasamos o pasaremos, porque en la vida cristiana existe algo que se llama el desierto. Esta canción se llama Al taller del maestro.

0: ¿Cómo definirías tú el universo? Quizá como la suma de todo lo que existe. Hoy en Reflexión te invitamos a considerar algunos hechos que se refieren al universo que conocemos y que a la vez desconocemos. Decimos que universo es algo que podemos conocer, pero a la vez reconocemos nuestras muchas limitaciones en cuanto a todo lo que nos rodea. Las civilizaciones antiguas comenzaron el estudio del universo unos 5.000 años antes de Cristo. Sus razones eran muy pragmáticas, ya que en el caso de los egipcios, por ejemplo, les ayudaba a fijar el tiempo de la siembra y la cosecha, así como fijar un primer calendario que tenía 365 días y 12 meses. Los astrónomos creen que existen por lo menos unos 200 cuatrillones de estrellas en el universo. Y si tú quieres que te explique lo que es un cuatrillón, es uno seguido de 24 ceros, o como les gusta a los matemáticos, es 10 elevado a la 24 potencia. Ahora bien, esa cifra va más allá de mi comprensión, y cuando tengo que digerir la idea de que en el universo tenemos 200 cuatrillones de estrellas, simplemente no lo puedo asimilar. Se sospecha que existen varios millones de galaxias. Una galaxia es una agrupación de muchas estrellas como el Sol. Para que todo tenga algún sentido, nuestro planeta, la Tierra, pertenece a la galaxia conocida como la Vía Láctea, que ha sido llamada así porque contiene muchas estrellas que brillan al unísono. Ahora bien, esta Vía Láctea nuestra dice que tiene 100 billones de estrellas y de estas, 5.776 pueden verse desde la Tierra sin utilizar un telescopio. Cuando hablamos del universo, todo se mide en términos que nos dejan mudos de asombro. Los conceptos y las distancias, por ejemplo, son astronómicas y nunca se ha utilizado este término de una manera más acertada. Pero todo el mundo, incluyendo en el grupo a los astrónomos, reconocen que saben muy poco acerca del origen, del cómo, de los límites y del fin del universo. Hay mucho misterio por develar aún en este universo del cual formamos parte. Y que conste que estamos hablando solo de lo material. Para nada hemos tocado la otra dimensión, que es lo que llamamos espiritual, que intuimos que existe, pero de la cual también seguimos siendo ignorantes. ¿Sabes una cosa? Dios, el soberano creador del universo, quiso establecer una relación personal con las criaturas humanas que poblaban este planeta. Esta decisión divina continúa siendo también un misterio.
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2: Adoramos al Señor juntos antes de despedirnos.

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1: La hora en los estudios.
2: Son las 3 con 21 minutos.
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0: 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La temperatura y humedad.
1: Temperatura 78 grados.
2: Humedad 90%.
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Te bendecimos, Señor.

0: Porque eres nuestro Salvador.
1: La Biblia dice: ¿quién como tú, oh Señor, entre los dioses?

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1: 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La hora en los estudios.
2: La hora en los estudios.
3: Son las 3:43.

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1: Él es el palpitar de nuestro corazón. Precioso eres, Señor. El salmista escribe un salmo precioso que introduce este tiempo de adoración en este día para nosotros. Y él dice: dichosos los que están en tu casa, dichosos y felices. ¿Sabe lo que quiere decir? Dignos de envidia aquellos que están cerquita de ti, Señor, aquellos que contemplan tu rostro. Porque cuando esas personas, dice el salmista, cuando esas personas pasan el valle de angustia, algo pasa. Esas personas logran encontrar fortaleza en Dios. La vida nunca los toma por sorpresa en un sentido, porque tarde que temprano ellos vienen a descansar en la fuente de todo poder y de toda victoria, que es nuestro Dios. Y yo te quiero invitar a que esta tarde y este día tú le digas al Señor conmigo, hagas tuya la canción del salmista en el Salmo 84. Tú eres mi delicia, Señor. Te anhelo y te deseo. Mira, puedes haber estado, tal vez has estado deseando, buscando otras cosas: trabajo, dinero, recursos, alguien que te ame. Pero la persona, la única, que puede saciar la eternidad de tu corazón es Dios.

0: 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La temperatura y humedad.
1: Temperatura 78 grados.
2: Humedad 90%.
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6: Hoy voy a contestar una pregunta que en cierto sentido uno diría es para responder en familia. Digo en familia de Dios, ¿no? En la iglesia. Pero como mucha gente me escucha que no tiene oportunidad de estas cosas, lo voy a contestar en público y ojalá que le interese a usted, como le va a interesar a mucha juventud que se declara cristiana. Me dice este caballero, parece que es joven, aunque no sé. Dice, señor Palau, ¿cuál debe ser la conducta de un creyente fiel, o sea, un cristiano sincero? ¿Importa su presentación personal? ¿Qué opina usted de una mujer con blue jeans o un varón con pelo largo? Muy importante su pregunta, porque para muchas personas esto tiene una importancia tremenda. En algunos círculos se hace un ruido bárbaro acerca de que la mujer use blue jeans o que la longitud del cabello de un joven cristiano o que dice ser cristiano. Vamos por partes. ¿Cuál debe ser la conducta de un creyente fiel? ¿Importa su presentación personal? Por supuesto que sí. Las apariencias tienen suprema importancia entre la raza humana. Dios le dijo a Samuel, no mires a su estatura ni a lo grande de su persona, porque Dios no mira como el hombre mira. El hombre mira lo que tiene delante de sus ojos, pero Dios mira el corazón. Por supuesto que delante de Dios, cada uno de nosotros sabe dónde está o debe saberlo leyendo la Biblia. Y ante Dios nadie puede juzgar lo que está pasando en nuestro corazón. Y por eso el primer paso es este. Primero, sí importa la presentación, porque el hombre mira lo que tiene delante de sus ojos. O sea que nosotros los seres humanos juzgamos a los demás lamentablemente y demasiadas veces impropiamente por las apariencias. Pero por lo tanto el cristiano le importa mucho su presentación, porque por medio de su conducta, él quiere honrar a Jesucristo, honrar la palabra de Dios y honrar a la iglesia de Dios. Así que esa es la verdad. Segunda lección. Nosotros los cristianos debemos habituarnos a obedecer la palabra de Dios y no juzgar la conducta de los demás. Que una joven use blue jeans, que un varón use cabello algo más largo de lo que a nosotros nos parece que debe usar, los cristianos tenemos que habituarnos a mirar más allá de las apariencias. Los hombres del mundo, los hombres mundanos, las mujeres mundanas y los cristianos carnales se sobrepreocupan de las apariencias, pero las apariencias también hablan. Ahora me dirijo al joven que me está escuchando. Joven, quizás usted tenga razón. El cabello exageradamente largo no hace ni deshace al cristiano, pero si con usar cabello largo usted ofende a los demás, si como varón, usando cabello largo, usted choca contra las costumbres de su gente, ofende a los demás, le cierra puertas, ¿por qué insistir? A menudo es una señal de rebeldía. Usted va a notar que la mayoría de los drogadictos y los rebeldes contra la sociedad en forma violenta y desagradable usan cabello largo, porque quieren demostrar que están chocando violentamente contra la sociedad. Y un cristiano no está chocando contra la sociedad en ese sentido. La sociedad choca contra él cuando él camina con Dios, pero él a propósito, por así decirlo, no le está pateando los dientes a la sociedad que lo rodea. Señoras, señores, no debemos juzgar por la forma en que una persona se viste o se corta el cabello. Más bien, miremos al corazón. Dios mira al corazón y el cristiano quiere ser como Dios. Mire al corazón, no a las apariencias. No sea infantil, sea maduro.
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0: ¿Qué fue primero, el hablar o el escribir? Los teóricos aún no se ponen de acuerdo. Nosotros creemos que sin escribir no hay comunicación. Para poder comunicarse hay que decir alguna cosa, elemental me dirás. ¿Pero qué puede dejar en un mensaje si no eres capaz de escribirlo? Hoy en la cultura de la imagen pareciera que escribir no tiene mucho sentido. Pero antes, sin escritura, no había posibilidad de trascender en el tiempo o en la historia con un mensaje que tuviera sentido. La posibilidad de hacer y dejar historia comienza hace algunos miles de años cuando el hombre inventa un sistema de escritura que otros son capaces de descifrar o leer. La escritura cuneiforme es comúnmente aceptada como una de las formas más antiguas de expresión escrita según el registro de restos arqueológicos. A finales del cuarto milenio antes de Cristo, los sumerios comenzaron a escribir su idioma mediante pictogramas que representaban palabras y objetos, pero no conceptos abstractos. Una muestra de esta etapa la podemos observar en la tablilla de Kish, hacia el 2600 a.C. Los símbolos pictográficos ya se diferenciaban claramente del ideograma original, y al finalizar ese milenio, con objeto de hacer más fácil la escritura, ya eran completamente diferentes. La escritura cuneiforme fue adoptada por otras lenguas, acadia, elamita, hitita y luvita, e inspiró a los alfabetos del antiguo persa y el ugarítico. El cuneiforme se escribió originalmente sobre tablillas de arcilla húmeda, mediante un tallo vegetal biselado en forma de cuña, de ahí su nombre. Durante el periodo acadio comenzaron también a utilizarse el metal y la piedra. En un principio, la escritura a base de pictogramas no era adecuada para escribir conceptos abstractos, los verbos y sus tiempos, los pronombres, etc. Por ello, se comenzaron a utilizar ciertos símbolos con valor fonético silábico. Quizá una de las primeras tecnologías que el hombre necesitó fue la que le posibilitó la invención de la escritura, porque así podía comunicar su mensaje más allá de su propio entorno. El poder escribir y el poder leer lo escrito es lo que ha posibilitado la transmisión del mensaje de Jesucristo por todos los medios cuando se traduce la Biblia a los idiomas modernos y cuando se lee de ella a través de los modernos medios de comunicación. El mensaje de la Biblia incluso está hecho como para ser puesto en Facebook o en Twitter, en lo que conocemos como medios sociales, como ahora, cuando leemos que Dios amó tanto al mundo que dio a su Hijo para que todo aquel que crea en Él no se pierda, sino que tenga vida eterna.
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2: 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La hora en los estudios.
3: La hora en los estudios.
4: Son las 4:22.

Levanta tus manos al cielo. Vamos a declarar que nuestro Dios es santo, nuestro Salvador es santo.

0: Señor, declaramos que tú tienes el control y nosotros como tus hijos queremos solamente adorarte y exaltarte y bendecirte. Tú nos enseñas que te demos gracias en todo tiempo y por eso hoy, aquí junto con Koalo, con esta iglesia hermosa, levantamos nuestros brazos al cielo y decimos gracias, gracias Jesús. Gracias porque elegiste esta grabación para este día especial en Bogotá, porque sabías lo que estaba pasando en la atmósfera y tú tienes el control. Esa es nuestra oración, tú tienes el control de nuestro país, de nuestra ciudad. Solo queremos bendecirte y exaltarte y levantar tu nombre en alto. Jesús, tú eres el Rey soberano de nuestro país, de nuestra ciudad. Alto y sublime eres, Rey glorioso, majestuoso. Te adoramos en el nombre de Jesús. Amén.
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2: Temperatura 78 grados.
3: Humedad 90%.
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¿Cuántos amigos hay aquí? Canta esta canción conmigo, amigos.

Dice la Biblia, segunda carta del apóstol San Pablo a los Tesalonicenses, capítulo 1, el verso 7, que Cristo viene con sus ángeles de poder en llamas de fuego, castigando los que no tienen a Dios, los que no obedecen su santo evangelio. Dice que está hablando no del rapto de la iglesia, sino de la segunda venida de Cristo. Cuando Él descienda y se escucha el clamor de que he aquí que Él viene con las nubes y todo ojo le verá. Y Él desciende, pero dice la Biblia que viene en ira, viene en juicio, viene con sus ángeles, viene en llamas de fuego, castigando a los que no tienen a Dios, los que no obedecen el evangelio. Todo el que no obedece el evangelio no tiene a Dios. Puede tener 50 religiones si quiere, eso no le añade nada. Pero si obedece el evangelio, usted tiene el Dios del cielo. Alabado sea Dios. Y la Biblia dice, los cuales sufrirán pena de eterna perdición, lejos del Señor y de la gloria de su poder. Dice que viene en ira, viene en juicio, viene en castigo. Mire el castigo cuál es. Sufrirán pena de eterna perdición, se perderán para siempre todas las multitudes de pecadores que están aquí abajo cuando Él descienda visible a establecer su reino. Y la palabra dice que estarán lejos del Señor y lejos de su gloria. Va a establecer su reino aquí, su gloria va a estar aquí. Lo vamos a ver tal como Él es, alabado lo que Él vive. Estará reinando aquí abajo en la tierra. Tendrá su trono en la ciudad de Jerusalén. Mi alma te alaba, Jesús. Y gobernará las naciones con justicia. Y habrá abundancia, y habrá bendición. Y habrá orden, se acabará la violencia, se acabará la inflación. Sonríase, el Señor le ama. Todo será bendición porque Él estará reinando aquí abajo. Bendecido sea Dios. Pero esas multitudes de personas que caerán bajo los juicios terribles que vienen, ¿dónde estarán? Dice que estarán lejos del Señor y lejos de su gloria. ¿Y dónde estarán? Oiga lo que no es lindo, pero hay que predicarlo. Estarán en el infierno. Y silencio. Parece que pasó un huracán enano. Alaba lo que se le ama. Aquí hay gente que dice, no, yo no puedo creer que haya infierno. Bueno, usted no lo cree, pero Jesucristo predicó que hay un horno de fuego. Y ahí es el lloro y el crujir de dientes. Yo le creo a Jesucristo, no hay ninguna persona que se le antoje inventarse lo que él cree prudente. Hay un lugar trágico donde millares de pecadores van. Y hoy en día, se mueren miles de pecadores diariamente que van a ese lugar. Pero esa no es la voluntad de Dios para usted. Esa no es la voluntad de Dios para nadie. Dios no creó al hombre para que se fuera al infierno. Dios creó el infierno para el diablo y sus ángeles. Para usted creó un reino hermoso que está allá arriba esperándolo a usted. ¡Alabado sea Dios! ¿Que se pierde eso porque usted quiere? Mi alma te alaba, Jesús. Y Dios en su amor envió un poderoso Salvador, que es Cristo el Señor. Y ese murió por usted y murió por mí. Y llevó el pecado de todos nosotros en su propio cuerpo, en su muerte de cruz. Y cuando usted viene a Cristo, tiene derecho a la salvación que Él compró, con sangre, con muerte, con dolor. Yo sé que si se pierde porque quiere, porque tiene un Salvador que no cobra un centavo. En cuanto usted se acerque, Señor, yo quiero ser tuyo, yo quiero aceptarte, me arrepiento, perdóname. Ahí mismo usted pasa de la muerte a la vida. Alaba lo que Él vive. ¿Cuántos tienen ese Cristo ya? ¿Cuántos atienden señalar para Jesús? Tú eres mío, Señor. Yo te tengo, yo soy tuyo. Confiese continuamente por su boca, su fe, que con la boca hablamos para salud. Continuamente, no use esa boca para murmurar del prójimo, ni para hablar de los pastores, ni para hablar del vecino, ni del familiar, ni del hermano, no. Use esa boca para confesar victoria en Cristo Jesús, para que en el día que viene usted tenga abundancia. Alabado sea Dios de recompensa. ¡Gloria sea Dios! ¡Bendito sea su nombre!
Millares se irán a la condenación cuando el Señor descienda visible y su juicio caiga sobre la tierra. Sea bendito el Señor Jesús. Ahora hay gente que dice lo siguiente: yo no puedo creer que Dios eche a nadie al infierno. Dios es un Dios de amor y misericordia. Pues mire, usted tiene razón. No hay nadie en el infierno que pueda decir que Dios lo agajó así por el pelo y lo tiró al infierno. Y entonces, ¿quién se lo llevó para allá abajo? Alguien lo tendrá que haber echado porque no sabía la ruta. Alguien se lo tenía que haber llevado. Ahora diga lo que dice la Biblia. La Biblia dice: el que tiene el imperio de la muerte es el diablo. Mala gente ese pájaro, al hablo que él vive. Ese sí es verdad que no respeta a nadie y su anhelo que usted se muera en pecado para llevárselo. Primera de Juan, capítulo 3, verso 8. La Biblia dice: y todo el que comete pecado es del diablo, porque el diablo peca desde el principio. O sea, fea esa. Eso suena feísimo. Pero la palabra de Dios, suene lindo o suene feo, trae bendición. Suene como suene, trae bendición. Suene como suene, trae victoria. Suene como suene, trae, alabado sea Dios, arrepentimiento para la humanidad. ¡Alabado sea Dios! Porque la única verdad salvadora aquí abajo es la palabra del Señor. Verdades hay muchas, pero que no significan gran cosa. Pero la única verdad salvadora es la palabra del Señor. Que traiga lo que traiga, diga lo que diga, trae para usted bendición. Sea glorificado el Señor. Pero fíjense, ese mensaje es lo que dice: que todo el que comete pecado pertenece a Satanás. Él tiene derecho legal sobre usted. Se muere, se sale del cuerpo, se lo lleva, porque él tiene derecho legal. Usted mismo se vendió a él en su pecado. Se ponga triste, que hay un poderoso Salvador aquí en esta noche. No se ponga triste, que el Espíritu Santo se mueve por este territorio, se mueve por todo este templo, se mueve el Espíritu de Dios allá arriba, se mueve aquí abajo, se mueve por todos lados, tocando corazones, gente que está ahí, que no son salvos, para que vengan a Cristo y se salven hoy. ¡Alabado sea Dios! Esta es la noche de su victoria. No se vaya a ir de aquí sin Cristo por nada. Usted no sabe si se va a morir mañana. Y se va sin Cristo aquí en esta noche y se muere mañana, se lo lleva Satanás. Eso suena feísimo, pero esa es la tragedia, así como es. Esto no se puede arreglar, si es que esto está bien hechecito. Esto está lindo, como está, está perfecto. Como está hermoso, dice la verdad. Hay gente que lo quiere llenar de florecitas y llenar y arreglar y lo bañan. Como está, habla la verdad. Para que los humildes se arrepientan y vengan a Cristo y se salven. El soberbio, como quiera, Dios le va a dar la espalda. ¡Alabado sea Dios! Sea bendito el Señor Jesús. Hay gente que ya no se atreve a predicar del infierno. No, yo no voy a predicar de eso. Se ofende la gente y se va. No se puede comprometer uno con la gente. Hay que comprometerse con Dios. Y si Dios no me dice a mí que predique del infierno, pues yo no predico el infierno. Pero si el Espíritu me guía a mí a predicar del infierno, tengo que predicar del infierno. Y tengo que predicar de lo que Dios me dé. Usted no se comprometa con nadie, ni prepare mensajito usted por su cuenta. No deje que el Espíritu de Dios lo guíe y lo que le dé, abra la boca y predíquelo. Alabado sea Dios, que hay vida, vida en la palabra cuando viene con la unción del Espíritu Santo. Alabado sea Dios. Apenas la persona sale del cuerpo en la muerte, si sale en pecado, ángeles de Satanás se lo llevan para abajo. Y se va al infierno. Ahí hay millares ahora mismo gimiendo de dolor en ese lugar trágico y terrible donde el fuego nunca se apaga, dice la Biblia. Eso está en la Biblia, yo no lo puedo esconder. Donde el fuego nunca se apaga y su gusano no muere. ¡Qué terrible! Gente allá abajo ardiendo en fuego y llenos de gusanos. Eso está en la Biblia, yo no puedo esconder lo que está en la Biblia. Pero si usted enfrenta esa tragedia porque usted quiso, porque usted no quiso aceptar a un Salvador que el Dios del cielo envió, ese Salvador es Cristo el Señor y está aquí por medio de la persona del Espíritu Santo. Si usted no lo acepta en esta noche porque no quiere, si usted no escapa porque usted no quiso, usted es el responsable de su propia vida. ¡Alabado sea Dios! Cada cual es responsable de sí mismo. Pero tiene que pagar un centavo, el precio lo pagó Cristo Jesús. Precio de muerte, de martirio, muerte de maldición,
crucificado en una horrenda cruz. Que sí, que el precio que pagó fue grande. En esta noche recíbalo. Tiene los brazos abiertos para ti. Te trajo aquí para salvarte en esta noche. Te trajo aquí para darte la vida que solamente Él puede dar. No tiene vida ninguna religión. No tiene vida ninguna criatura. Solamente tiene vida Cristo Jesús, el Hijo de Dios. ¡Alabado sea su nombre! ¡Bendito sea Dios! Y en el segundo en que el ser humano lo recibe, Él lo acepta y lo perdona. Él lo dijo, el que a mí viene, no lo echo fuera. Aquí no hay acepción de personas, ni prejuicios raciales, ni se mira cara de hombre, sea quien sea, sea lindo o sea feo, sea inteligente o sea bruto, sonríase que Dios le ama, sea quien sea, lo recibe, alábelo que Él vive, quien sea, no hay distinción de nada. Puede haber estudiado, puede que no tenga letra de ninguna clase, no importa quien sea, puede ser un criminal, puede ser un ladrón, puede ser la persona más odiada aquí abajo, viene a Cristo, lo recibe instantáneamente. Porque Él por todos murió. ¡Alabado sea Dios! Solo hay vida en Cristo Jesús. Solo Cristo salva. Óigalo otra vez. Solo Cristo salva. Óigalo de nuevo. Solo Cristo salva. ¡Poderoso Dios! ¡Bendito sea su nombre! Él es el único camino hacia el cielo, la única puerta para entrar a la sublime y eterna salvación. Bendito sea el Señor Jesucristo. Quiere decir que el reto más grande que tienen los seres humanos es escapar de la condenación. Pues si usted falló en eso, lo perdió todo. Se reventó trabajando aquí abajo, para nada. Estudió tantos años, para nada. Todo se perderá si no tenemos a Cristo Jesús en el momento de la muerte. Y hay que buscarlo antes de morirse. Después de la muerte ya no hay oportunidad. Después que se murió, se salió del cuerpo y se fue al cielo si era de Cristo, y se fue al infierno si estaba en pecado. Se salvó, se perdió. Después de la muerte no se puede hacer nada por usted, nada. Mientras está vivo tiene oportunidad. Gracias a Dios que todos los que están aquí están existiendo y algunos están vivos, alaba que Dios le ama. Y mientras usted esté aquí respirando aquí abajo, usted tiene oportunidad. Mientras está respirando en esta tierra, acerca a Cristo, Él se acerca a usted también. Se abaja delante de Cristo, Él lo levanta. Se humilla a Cristo, Él lo ensalza. Busca a Cristo, lo encuentra. Toca esas puertas, se le abre. Esta es la noche, avance hacia Jesús. ¡Sálvese! ¡No se pierda! ¡Hoy la sama! Que solo hay vida en Jesucristo el Salvador. Bendecido sea su nombre. Es noche hermosa la noche en que se está oyendo el mensaje de Dios. Porque ahí está la victoria eterna, moviéndose como es la voluntad de Dios hacia su eterna bendición. Es la noche. Tú el que está aquí, que no ha aceptado a Cristo, usted no salga de aquí sin Cristo por nada. Por nada. Porque usted le da la espalda a su Salvador en esta noche y a lo mejor no te vuelva a llamar jamás. Se ha glorificado al Señor Jesús. En multitudes de campañas que hemos tenido, hemos visto la tragedia inolvidable para mí de gente que recibían su última oportunidad. Y nunca olvido una campaña que predicamos en cierto lugar en este país, en Rochester, en el estado de Nueva York. Y cuando estaba yo a mitad de llamado, oí cuando el Espíritu Santo me dijo, muchos ahí reciben su última oportunidad, nunca recibirán otra. A mi corazón se me quería salir fuera del cuerpo y temblé de arriba abajo. Y lo dije, Dios me muestra que hay gente ahí que reciben su última oportunidad. Hubo gente que se pusieron en pie y pasaron corriendo a aceptar al Señor. Pero hubo gente que no pasó, y especialmente un hombre que cuando dije eso se puso en pie, dio la vuelta y se fue. Un ujier que lo conocía, se le fue detrás y lo agarró por un hombre y dijo, mire, no se vaya, que usted, yo sé que usted no tiene salvación. Yo lo conozco muy bien. Acepte a Cristo, que usted no sabe si usted es uno de los que recibe su última oportunidad. Y el hombre lo sacudió en una forma brusca y siguió andando. Y el ujier detrás de él, casi lo siguió como un kilómetro, alándolo, pero no pudo, se le fue el hombre. Y esa noche se fue
a la casa de un amigo, el mejor amigo que él tenía, a hablar ciertas cosas con él para después ir a dormir a su hogar. Y hablaron y hablaron y de pronto se entablaron una discusión, la discusión se puso agria y el amigo sacó un cuchillo y lo mató a puñalada. Lo envió al infierno aquella noche. Él era uno de los que recibía su última oportunidad. Eso no se puede arriesgar uno. Nunca sabe cuándo es la última oportunidad. Si esta fuera la última oportunidad y usted se va de aquí sin Cristo, se perdió para siempre. Acepte a Jesús, que Él le ama. Acepte a Jesús, que Él murió por usted. Derramó sangre por usted. Y solo su sangre limpia el pecado. ¡Glorias a Dios! Aquí no hay hombrecito que le pueda quitar a usted el pecado, ni religión que le pueda salvar. Efesios capítulo 1, verso 7 dice, por su sangre tenemos la redención, el perdón de los pecados conforme a la riqueza de su gracia. ¡Glorias a Dios! Ahí que está el asunto. Sin derramamiento de sangre no hay remisión de pecado. Bendito sea el Señor Jesús. Ahora, la Biblia nos muestra que en los días del Antiguo Testamento, la dispensación de la ley, todos los que morían se iban al Seol. Y el Seol es la palabra hebrea para el refugio de los muertos en esos días del Antiguo Testamento. Ahora, Cristo dijo que el lugar estaba dividido en dos secciones. Una parte superior donde iban los que Dios había perdonado, porque le habían servido a Él, se habían arrepentido de corazón. Y ahí estaban en descanso. Pero la parte profunda del Seol estaban los que murieron en pecado, perdidos, condenados, y ahí estaban en tormento, ardiendo en fuego. Eso está en la Biblia, así de claro. Sea bendito el Señor. Esos eran los días del Antiguo Testamento. Y es una realmente motivo de inquietud que se murió Abraham y no se pudo ir al cielo. No se pudo ir al cielo. Y se murió David y no se pudo ir al cielo. Tuvieron que ir abajo a la tierra, ahí al Seol, a un lugar de descanso, pero esperando algo, esperaban algo ahí. Y se murió Josué. Y se murió Caleb, que eran fieles a Dios hasta la saciedad. Y todos los grandes profetas del Antiguo Testamento se murieron y se fueron al descanso ahí. Pero para el cielo ninguno. Alabado que Él vive. ¿Y por qué no se fueron al cielo? Porque todavía no se había obrado la redención. Todavía no se había derramado la sangre que iba a quitar el pecado de esos hombres que se habían arrepentido. Y habían cubierto sus pecados con la sangre de animalitos. Y esos animalitos eran matados y se derramaba la sangre. Esa sangre cubría el pecado, los mantenía ellos en comunión con Dios, pero no quitaba el pecado. La sangre de toros, machos, cabríos no tiene poder para quitar el pecado. Pero cuando Cristo vino y murió en la cruz del Calvario, cuando Cristo vino y derramó su sangre, era sangre de Emmanuel. ¡Alabado sea Dios! Sangre poderosa para limpiar el pecado y traer la redención que el ser humano necesita para llegar al cielo. ¡Gloria sea Dios! ¡Bendito sea el Señor Jesucristo! Quiere decir que ahí estaban ellos. Pero los que murieron en pecado no estaban ahí. Estaban más abajo. En lo profundo del Seol. Ardiendo en fuego. El silencio, se le fue el gozo a medio mundo. No se le vaya el gozo nunca. Que tenemos un poderoso Salvador, que es Cristo el Señor, y el que viene a Él lo recibe. Y esa sangre que Él derramó en la cruz te limpia el pecado. Y si te mueres ahí mismo cuando aceptas a Cristo de corazón, ahí mismo te vas derechito hacia el reino de los cielos. Porque ahora en esta dispensación de la gracia, en esta edad del nuevo pacto, los que mueren en Cristo no van para abajo para el Seol al descanso, no, van derechos hacia el reino de los cielos, hacia arriba, porque hay sangre que limpió el pecado. Hay sangre, alabados a Dios, que nos dio a nosotros ya la victoria eterna. ¡Gloria a Dios! Bendito sea el Señor Jesús. Así que ya todo está hecho. Hace casi 2000 años que Cristo redimió todo. Todos los que se mueren ahora en esta dispensación, como se murió Pablo, Pedro, Juan, Santiago, María, se fueron derechitos hacia arriba, hacia el reino de los cielos, en la muerte. Y están en el paraíso vestidos de blanco, en descanso y en espíritu. Los cuerpos en el sepulcro se pudrieron, pero el espíritu de ellos está descansando allá arriba, felices.
gozoso, esperando algo grande que pronto viene. Sonríase, que el Señor le ama. ¡Ay, poder de Jesús! Bendito sea el Señor Jesús. Ahora dice la Biblia que aún Jesucristo mismo, cuando murió en la cruz, él mismo descendió abajo al Seol. Él murió en la cruz, físicamente murió en la cruz, esto de afuera. Y en su cuerpo sobre el madero, él llevó nuestros pecados, a fin de que nosotros, muertos al pecado, vivamos para la justicia. Que sé que tuvo que morir para pagar el precio del pecado. La paga del pecado es muerte. Hay una sentencia de muerte sobre toda persona que está en pecado. Tú el que está aquí que está en pecado, hay una sentencia de muerte eterna, muerte espiritual sobre usted ahora mismo. Pero esa sentencia, en el segundo que usted acepta a Cristo, es quitada porque la sangre de Jesucristo el Hijo lo limpia de todo pecado. ¡Alabado sea Dios! Por eso fue que él tuvo que morir. Pero no bastó morir, tuvo que derramar su sangre también. Porque sin derramamiento de sangre no hay remisión de pecado. Es decir, que hizo una obra total, una obra completa cuando murió en la cruz por toda la humanidad. Bendito sea Dios. Pero cuando él murió en la cruz, su espíritu se salió del cuerpo. Y ese descendió abajo, al Seol. Alabado que él vive. La Biblia lo dice bien claro. Mateo capítulo 12, verso 40. La Biblia dice, y así como Jonás estuvo 3 días y 3 noches en el vientre del pez, así también Jesucristo, el Hijo del Hombre, estuvo 3 días y 3 noches en el corazón de la tierra. Alaba lo que él vive. El corazón de la tierra. La tierra sabemos todos nosotros que es redonda. Y en el mismo centro está el corazón de la tierra. Ahí está el Seol. Y ahí se fue el Señor. Descendió allá abajo a lo profundo. Alaba lo que él vive. Hubo una hermana que tuvo una visión de la muerte de Jesucristo en la cruz. Dice ella que vio el cuerpo cuando estaba en convulsiones, en terrible agonía. Y sobre el rostro del maestro dice ella que se veía las expresiones de dolor terrible y de el martirio que estaba viviendo. Pero imagínense, clavado en una cruz, los clavos atravesando por aquí, por esta parte arriba de la mano, ahí por la muñeca, y por el otro lado, y por las piernas abajo igualmente, por los tobillos, y ahí colgado y botando sangre ahí todo el tiempo. Imagínense el martirio, lo que Cristo tuvo como hombre, en un cuerpo humano como este, pagar por ti, por mí. Ahora, imagínense usted después de un sacrificio como ese, que usted esta noche diga, bueno, yo me voy y yo mañana vengo y lo acepto y lo deje para mañana. Ni la comida deje usted para mañana, sonríase, que se le ama. ¿Cómo va a dejar para mañana la salvación del alma? ¿Cómo va a dejar para mañana a Cristo el Salvador? Que no se sabe lo que mañana pueda pasar, cómo está el crimen hoy en día, cómo están los accidentes automovilísticos, cuántas cosas que cortan la vida de los seres humanos por miles y miles diariamente de súbito, y que mañana usted venga y se pierda y se vaya al infierno. Usted es más inteligente que eso. Lo único importante aquí es la salvación del alma. Échele mano a esa salvación en esta noche. La Biblia lo dice. He aquí ahora, tiempo aceptable. He aquí ahora, el día de salvación. Ahora mismo es que hay que agarrar a Jesús. Y usted se va tranquilo para su casa. Pase lo que pase, si la muerte lo toca, para el cielo. Hay ganancia. Alabado sea Dios. Lo grande no se puede dejar para mañana. Cuando usted viene de pronto una oportunidad de trabajo, usted no tiene trabajo, usted corre para allá seguido. No me diga que usted espera 2 días para después ir allá. No, usted es más inteligente que eso. Usted se va corriendo. Sin embargo, eso que tiene su importancia es temporal. Y la salvación del alma, que es lo eterno, ¿lo va a hacer para mañana? No, en esta noche es que se va a salvar. En esta noche es que se va a injertar a Cristo Jesús el Salvador. Y le va a decir al diablo, diablazo, charlatán, te me escapé, payaso, en esta noche me voy con Cristo, jamás me vuelves a tocar, voy a ser salvado por mi Señor, alabado sea Dios, salvado. ¡Hola, Samahai! Esta es la noche de victoria. He aquí ahora tiempo aceptable.
He aquí ahora el día de salvación. Esta es la noche. Del momento de Dios llega, no se puede dejar pasar de largo. Si lo deja pasar de largo, a lo mejor no lo vuelve a llamar jamás. Porque usted irse esta noche de aquí sin Cristo es un desprecio al Señor. Un desprecio al único que murió por usted en la cruz. Nadie más murió. Bueno, ¿por qué no murió Pedro? Alábalo, que él vive. Porque Pedro tenía que morir por su propio pecado, porque él pecó. Ni tampoco podía morir Juan, ni Santiago, ni María, ni la Magdalena, ni nadie. Porque la Biblia dice, Romanos capítulo 3, verso 23, dice, todos pecaron y estaban destituidos de la gloria de Dios. Ninguna criatura aquí que nació después del pecado de Adán y Eva se escapó de la tragedia del pecado. Todos los que nacieron después de Adán y Eva pecaron. El único que nunca pecó fue Cristo Jesús, el Hijo de Dios, que tentado en todo, pero sin pecado. ¡Alabado sea Dios! ¡Uy, la sójama! Le dio el diablo con todo, pero nunca lo pudo hacer pecar. Su vida en comunión profunda con el Padre que lo envió. Su vida de profunda oración, mira el ejemplo que nos dejó. Su vida de profunda oración, de humillación a Dios en todo, lo tenía en tal fortaleza espiritual que viniera el diablo con lo que viniera, le decía, apártate de mí, Satanás, que escrito está, adorarás al Señor tu Dios y a Él solo servirá. ¡Alabado sea Dios! ¡Bendito sea su nombre! Por eso Él pudo morir por nosotros y llevar el pecado suyo y el mío, porque Él no tenía pecado. Pero ninguna criatura podía morir por nosotros. Por eso uno solo tuvo que ir a la cruz. Uno solo tuvo que ir a la cruz. Nadie más podía ir. Ese es Cristo Jesús, Rey de Reyes, Señor de Señores, Lucero de la Mañana, alabado sea Dios, Rosa de Sarón, bendito sea su nombre. Él tiene todo el poder en el cielo y sobre la tierra. Alábelo y adórelo a Él. Que en Él está la vida y la victoria. Bendito sea su nombre. Y aquella hermana vio esa agonía terrible, pero vio cuando él salió del cuerpo. Y oigan esto que es interesante. Ella dice que vio una criatura infernal, terrible, horrible, grotesca, que se iba acercando al cuerpo del Señor mientras estaba en agonía. Y se reía carcajada. El diablo tiene esa cualidad que es burlón. Espíritu de payaso bien grande tiene. Alabado sea Dios. Y se reía carcajada y se burlaba del Señor. Yo sabía que tú caerías en mis manos. Y eso que era el Hijo de Dios, decía. Y se reía y se fue acercando y acercando. Y oiga esto, la hermana dice, cuando le tocó el cuerpo, que lo tocó así, instantáneamente ya veo que el cuerpo quedó muerto, cesaron las convulsiones. Un ángel de la muerte. Solo que se mueve por aquí abajo, tocando un montón de gente. Pero hay un punto que usted debe entender sobre esto. Y es que el ángel de la muerte, ángel de Satanás, no puede tocar a nadie si no se lo permite mi Padre Celestial. Alábalo, que Él vive. ¡Ay, Samaya Sohaba! Eso que la Biblia dice, que el principio de la sabiduría es el temor a Jehová. Cuando andamos en temor de Dios, siempre la mano de Dios está dispuesta para protegernos y librarnos. Si usted vive en esa indiferencia que vive la mayor parte de la humanidad, que Dios es un cero a la izquierda, en cualquier momento te permite Dios y te toca un ángel satánico y te moriste físicamente. Y cuando lo tocó, ese era el momento, Dios permitirlo, el cuerpo físico quedó muerto. Y ahí entonces fue que ese ángel se reía. Yo sabía que caería en mis manos, yo sabía que no se me escapaba. Pero dice que de pronto aquella figura resplandeciente salió del cuerpo muerto. ¡Ah, Amaya Soba! Dice que extendió aquella mano poderosa y agarró al ángel del diablo, así, al ángel de la muerte, lo agarró así como si fuera un guiñapo y lo apretó y le dijo, yo tengo autoridad sobre ti, alabado sea Dios, soy la Sohama, bendito sea Dios. Pero lo más lindo de eso es lo siguiente, óigalo bien, todos los creyentes de este evangelio. Cuando yo hablo creyente, yo no hablo de evangélicos mundanos, esqueléticos, indiferentes a las cosas de Dios. Hablo de gente que tiene el Espíritu Santo, que siente como río agua viva, que corre por su interior. ¡Ay, Samaya!
de evangélicos que están llenos del amor de Dios, que se desesperan porque las almas se salven. Gente que ora y busca a Dios de corazón. Esos evangélicos, oiga claro, todo el poder y la autoridad de Cristo está sobre nosotros, porque cuando nos llena del Espíritu, Dios se mete dentro de nosotros, y la autoridad total de Dios está dentro de usted, que tiene el Espíritu Santo, y usted tiene autoridad sobre la muerte. Alabado sea Dios, gloria sea Jesús. Según Cristo tenía autoridad sobre aquel ángel satánico de la muerte, todos los creyentes firmes en Cristo tenemos autoridad total sobre la muerte. Y la Biblia lo dice bien clarito. Bien claro, sea bendito el Señor Jesucristo. Romanos capítulo 8, verso 1 dice, porque ya no hay condenación sobre los que están en Cristo Jesús. Porque la ley del Espíritu de vida, oiga con cuidado, la ley, hay una ley de vida, la ley del Espíritu de vida que está en Cristo, nos ha librado de la ley del pecado y de la muerte. Así que el diablazo ese tampoco tiene autoridad sobre nosotros. Alábalo, que él vive. Sea bendito el Señor Jesucristo. Y el Señor descendió abajo a lo profundo, al corazón de la tierra. Pero ¿y a qué fue allá abajo él? ¿Algún propósito habría? Tuvo 3 días y 3 noches ahí, dice la Biblia. Así como Jonás estuvo 3 días y 3 noches en el vientre del pez, así también Jesucristo estuvo 3 días y 3 noches en el corazón de la tierra, abajo en el Seol. ¿Y a qué fue ahí? Está en la Biblia. Efesios capítulo 4, verso 8 y verso 9. La Biblia dice que en su muerte Él descendió a las partes más bajas de la tierra. Y fue abajo a lo profundo. Pero luego, subiendo hacia lo alto, se llevó a los cautivos consigo. Sí, fue para allá abajo a buscar gente, alabro, que se le llama. Se fue allá abajo a buscar gente. Pero oigan esto, ¿a quién se fue a buscar? Gente que eran propiedad de él. La propiedad ajena no la tocó porque él no es ladrón. Sonríase que él vive. Usted dice, bueno, ¿y por qué el Señor no saca a esa gente del infierno? Porque no son propiedad de él. Y si él llega a tocarlo eso, el diablo le dice, ah, tú eres un pillo igual que yo. Alábalo, que Dios le ama. No puede tocarlos. Ellos se vendieron voluntariamente a Satanás en su pecado. Cuando tenían un libertador que los podía libertar en un segundo de arrepentimiento y de aceptación de Cristo Jesús, no lo hicieron. Se quedaron con aquel que se los llevó para abajo. Con toda autoridad. Hay que entender esto claro, hermano. Usted no le puede permitir. Mire, hermano, óigame bien. Amigo querido. Usted fue creado a imagen y semejanza de Dios. A usted no lo crearon ni como el orangután, ni como el mono. Eso fue lo que dijo un científico. Señor, reprenda al diablo, embustero. Alabado sea Dios. A usted y a mí nos crearon a imagen y semejanza de Dios. En palabras sencillas, nos crearon inteligentes. Pero esa inteligencia se la dieron ¿para qué? Para que buscara a Dios y tenga la eterna salvación, la herencia eterna entre los benditos que por los siglos y los siglos reinarán con Él. ¡Alabado sea Dios! Por eso dice la Biblia, ¿hay alguno inteligente? Busque a Dios. Y usted ve grandes científicos, expertos en electrónica, y expertos en cohetería espacial, y expertos en todas las cosas tremendas de la ciencia hoy en día, pero no buscan a Dios. Se fue la inteligencia de los zapatos, al hablo, que se le llama. Tiene el cerebro dentro de los pies, abajo de los pies. Y usted ve pequeñitos, a lo mejor algunos están aquí en esta noche, que no tienen mucha letra humana, que no tienen mucha cuestión de cultura humana, ni mucho dinero, mucha finanza, pero están llenos del Espíritu Santo, están buscando a Dios de corazón. ¡Esos sí son inteligentes! Esos son genios, alabado sea Dios, porque le echaron en mano a lo eterno. Gloria a su nombre. Bendito sea Jesús. ¿Hay alguno inteligente? Busque a Dios, que si pierde la herencia que el Dios del cielo tiene disponible, lo perdió todo. Y en el infierno hay ahora mismo gente que fueron genios de la ciencia. Gente que fueron cultos, que estudiaron y tenían tantos doctorados, pero no agarraron el doctorado de arriba. Sonríase, que el Señor le ama.
Gente que fueron muy famosos aquí abajo en el deporte, pero no buscaron a Dios. Hoy en día, aquí en el béisbol de las grandes ligas, hay docenas y docenas y docenas de hombres convertidos de todo corazón en Jesucristo. Que han dado cuenta que no basta ganarse los millones que se ganan, ni batear jonrones, hay que tener a Cristo o de pronto lo pueden perder todo. Alabo lo que Él vive. Sea bendito el Señor Jesús. Sonríase que le ama. Mi alma te alaba, Jesús. Y Jesucristo descendió abajo. Y dice, luego subiendo hacia lo alto, se llevó los cautivos con él. Porque la gente de Dios que estaban ahí esperando, estaban en descanso, pero estaban cautivos, estaban abajo de la tierra. Estaban esperando la promesa de un Redentor. Y murieron sabiendo que vendría un Redentor que lo sacaría de ahí. De ahí estaban esperando. Y de pronto, mire, cuando el Señor murió allá y descendió abajo y entró a ese lugar, ¿qué clase de fiesta se formaría ahí? Me parece ver a la viejita Sara decirle, Abraham, mira, el que comió cabrito contigo y conmigo y comió requesón, ese está aquí, mira dónde viene, ese mismo es. ¡Alabado sea Dios! ¡Amalia Toba! Ese mismo era. Jesucristo, el Hijo de Dios. ¡Gloria a su nombre! Y entró ahí abajo y al tercer día subió. Hay otras cosas más que no vamos a tocarla porque no es parte del mensaje, pero vamos a tocar lo que nos incumbe ahora. Esa gente que estaban ahí, que habían muerto, perdonados por Dios, se los llevó para afuera, los sacó para afuera todo. Se los llevó para el reino de su Padre. Ya estaban lavados en la sangre. Ya el pecado había sido quitado. Dice que no basta que lo perdonen. Hay que quitar el pecado. Perdonados estaban ellos, pero el pecado lo había sido quitado y nada inmundo entra allá arriba. Hay que ser limpio, alabado sea Dios del pecado para poder entrar. Y solo la sangre, óyalo bien, solo la sangre de Cristo Jesús, solo la sangre de Cristo Jesús limpia el pecado. Alabado sea Dios. ¡Lunza Maya Soja! No hay otra alternativa. No se puede escapar por ningún otro lado. Aquí no hay puertecitas laterales, no. Hay una sola puerta. Y Jesús lo dijo. Jesús lo dijo bien claro. Yo soy la puerta. Quien por mí entrare será salvo. ¡Alabado sea Dios! Montones de religiones entretienen a la gente religiosamente y viviendo religiosamente para enviarlo al infierno. Hombre, qué negocio flojo ese. Pero Jesucristo limpia al hombre, lo transforma, le da un nacimiento de arriba, un nacimiento del Espíritu, alabado sea Dios, y lo prepara para que cuando llegue el momento de la muerte, tenga ganancia, salga del cuerpo, y ángeles del Señor se lo lleven derechito hacia el reino celestial. ¡Alabado sea Dios! Usted ve que el apóstol Pablo, en una ocasión dijo, tengo deseos de morir, hágalo como dice el Señor, y estar con Cristo, lo cual será mucho mejor. Dijo, porque para mí el vivir es Cristo y el morir es ganancia. Y estaba loco por morirse, porque estaba loco por irse para arriba. Yo también, al lado, que el Señor le ama. ¿Cuánto le gustaría irse con el Señor ahora mismo? Quiere decir que a ustedes les gustaría morirse todos ahora mismo. Bueno, gloria a Dios por eso. Lo que pasa es que no podemos ser muy egoístas, ¿verdad? Aunque nos gustaría irnos a todos para el cielo ahora mismo. Hay una obra que hay que hacer aquí abajo a favor de los millares y millares de pecadores que están perdidos, que no podemos darle la espalda a eso. Hay que hacer eso y después nos vamos. ¡Alabado sea Dios! ¡Bendito sea el Señor Jesús! Y Jesús descendió ahí, a la parte superior del Seol, y entonces subiendo hacia lo alto se llevó toda su gente, limpió el seno de Abraham. Dice como Dios le llamó, Dios le puso el nombre a esa parte superior del Seol, el seno de Abraham. ¿Y por qué elogió y honró en una forma tan grande a Abraham? Hermano, porque la fe de Abraham no fue cualquier cosa. Abraham era un hombre lleno de debilidades y de flaquezas. Hasta mentiras usted ve que dijo en la Biblia.
Imagino que se arrepintió en saco y ceniza después, al lado de lo que él vive. Pero sin embargo, Abraham, cuando Dios vino y le dijo, ese hijo que tienes ahí, Isaac, que tú amas tanto, muchachito, llévamelo allá arriba, a la cima de aquella montaña, y ofrécemelo en sacrificio, en holocausto. Y se supo que el holocausto, hermano, era que había que ponerlo sobre un montón de leña y cortarle el cuello y meterle fuego a la leña y quemarlo ahí con todo. Eso no era cualquier cosa. Y Abraham ni discutió con Dios ni argumentó nada. Agarró al muchachito y agarró un burro, sonríe hacia la ciudad de Ama, con la leña y llevó el fuego y el cuchillo y todo y se manchó para allá arriba. Y llegó a la cima de la montaña y acostó al muchachito y lo amarró encima de la leña y preparó el fuego y preparó el cuchillo y cuando le iba a cortar el cuello, la voz de Dios de arriba le dijo, no lo hagas, Dios solamente te ha probado. ¡Alabado sea Dios! ¡Soy la Sahama! Fíjense que eso es un tipo de lo que Dios hizo. Estuvo dispuesto a dar su único hijo para agradar al Dios del cielo. Dios luego no estuvo dispuesto, Dios lo tuvo que dar y enviarnos a Jesús a morir por nosotros. Y en honra de una fe tan grande y una confianza tan grande en el Dios de arriba, le pusieron el nombre de ese lugar ahí donde estaban los salvados del Antiguo Testamento, esa parte superior del Seol, le llamaron el seno de Abraham. Que sí, que los que iban ahí eran gente de fe. Sin fe es imposible agradar a Dios. Gente de fe iban a ese lugar junto a Abraham y junto a Sara, que fue una viejita de fe también, al lado de lo que dejamos. Pero cuando Jesús descendió allá abajo y subió luego hacia lo alto, se los llevó a todos para arriba. Que sí, que ahora Abraham y Sara no están abajo de la tierra, están arriba. Y montones de ellos no están en espíritu, están con cuerpo y con todo, porque muchos de ellos resucitaron. Muchos de los santos del Antiguo Testamento resucitaron y se salieron de los sepulcros después de la resurrección del Señor. Y se le metieron en la ciudad a los judíos y le dieron testimonio. ¿Qué clase de susto pasaría a los judíos? Pero fíjense ustedes qué clase de bendición, están arriba, con cuerpo y con todo. Resucitado. Ahora, eso a nosotros nos trae una noticia hermosa, y es que si hubo una resurrección de entre los muertos en el Antiguo Testamento, va a haber una resurrección de entre los muertos en el Nuevo Testamento. Y oiga esto y sonríese que él le ama. Y el profeta Oseas, capítulo 6, verso 1 en adelante, dice que pasarían dos días de Dios, 2000 años. Y entonces dijo el profeta, mi venida será cierta como el alba. ¡Alabado sea Dios! ¡Ey, pobre Jesús! Quiere decir que, estando en la década del 90, avanzando esta década a toda velocidad hacia adelante, estamos a punto de ver esa bendición, dos días de Dios y su venida a punto de ocurrir. Pero en su venida hay dos fases, en su venida hay dos movimientos. Primero, el rapto de la iglesia, donde Él desciende y se lleva a su pueblo para el cielo. Y ocurre la primera resurrección. Y después, la segunda venida, donde viene a establecer su reino, con todo ese pueblo, viene con Él a establecer un reino de paz aquí. No me diga que usted se va a perder esa bendición tan tremenda que viene, con todo cumplido, todo a punto de levantarse el pueblo hacia el cielo. Y cuando se levanta ese pueblo, dice que sonará una trompeta, y los muertos en Cristo resucitarán primero. ¡Alabado sea Dios! Resurrección del nuevo pacto. ¡Gloria sea Dios! Ahí se levanta María, se levanta Pedro, se levanta Juan, se levanta Santiago, se levanta la Magdalena, se levanta Esteban, que murió mártir. Alaba lo que él vive. Todos esos hombres de fe del Nuevo Testamento que murieron se levantan en ese momento glorioso con cuerpos inmortales, igualito al de Cristo Jesús, el Hijo de Dios, y se levantan y se suben hacia arriba, hacia el cielo, al encuentro con Jesús que desciende de lo alto hacia la tierra. Quiere decir que va a haber pronto resurrección de entre los muertos del Nuevo Testamento. ¿Cuántos alaban? ¿Cuántos alaban? ¡Alabe lo que él vive! ¡Glorias a Dios!
Pero hay algo que va a suceder también, que es más interesante para nosotros que la primera resurrección. ¿Qué va a suceder? Que hay millares y millares de creyentes firmes en Cristo ahora mismo que nunca, nunca conoceremos la muerte. Yo me incluyo ahí por fe. Alaba lo que el Señor le ama. Cada cual tiene derecho a creer conforme a su fe. Que nunca conoceremos la muerte. Que cuando suene esa trompeta y los muertos resuciten, que estaremos vivos aquí y seremos arrebatados en nubes hacia el aire al encuentro del Señor. Con cuerpos de gloria, cuerpos inmortales, cuerpos como el de Cristo Jesús, el Hijo de Dios. ¡Gloria a su nombre! Ese es el arrebatamiento de la iglesia. El rapto de la iglesia. ¡Cristo viene! ¡El fin se acerca! Avance, arrepiéntase, acepte a Jesús, sálvese en esta noche. No se pierda las bendiciones grandes que están a punto de acontecer por nada ni por nadie tampoco. ¡Alabado sea Dios! Afírmese en Jesús que pronto veremos la gloria sublime del reino celestial. Sin embargo, los que están en el infierno no tornan a vivir cuando suena esa trompeta. Ahí se quedan. ¡Qué terrible! Ahí se quedan hasta el juicio final, donde los levantarán del infierno resucitados a enfrentarse a Dios en juicio allá arriba. No me diga que usted, sabiendo las cosas que vienen, porque están en la Biblia, esto no hay periodiquito que lo publique. Los periódicos no publican nada de estas noticias maravillosas. Todo lo que publican es negativo. Y crímenes, y robo, y asalto, y bandidaje, y basura del diablo. Todo lo que hace el diablo lo publican los periódicos en la primera plana. Pero lo de Dios no lo publican. Por eso tenemos que hablarlo aquí. Aquí hablamos lo que hace Dios. Lo que hace el diablo no nos importa. Lo que hace Dios lo hablamos aquí. Lo que hace Dios lo hablamos aquí. Salvar las almas, sanar los enfermos, redimir la humanidad. Tocar una trompeta y llevarnos a todos los que estamos firmes en Cristo para el cielo. Esas son las noticias que necesitamos. ¡Alabamos a Dios! Por eso en esta noche, amigo, arrepiéntase, amigo querido, arrepentíos y convertíos, que el reino de los cielos se ha acercado. ¡Alabamos a Dios! ¡Cristo viene! Pronto será tarde para la humanidad. O se pierda por nada lo que está a punto de acontecer. Que millares se perderán, pero usted no es la voluntad de Dios que se pierda. Y si usted está aquí en esta noche, porque Dios lo ama. Porque yo le aseguro que daría cualquier cosa el diablo que usted no estuviera aquí. Daría el diablo cualquier cosa que usted estuviera en su casa, tirado para atrás en un sillón, viendo lucha libre, o boxeo, cualquier basura esa de aquí abajo. O una novela mundana asquerosa de esa. Pero no pudo el diablo hacer eso en esta noche, ni meterlo en un cinematógrafo tampoco, no. Porque en esta noche el Espíritu Santo la agarró, es para la campaña que vas en esta noche. ¡Alabado sea Dios! ¡Aleluya! ¡Cristo viene! ¡Poderoso Jesús! ¡Precioso es el Señor! Quiere decir, amigo amado, que usted es muy amado por Dios. Porque ha tratado el diablo de impedir que usted viniera con todo, pero Dios lo trajo porque más fuerte es el de nosotros. Y lo ha traído aquí y lo tiene ahí para que acepte a Cristo en esta noche y se le escape a Satanás. ¡Se le escape! ¡Alaba lo que él vive! Todos los que estamos aquí, que estamos firmes en Cristo, nos gozamos cuando un alma acepta a Cristo, porque nosotros también nos acordamos cuando nosotros, que estábamos más perdidos que el diablo, ¡alaba lo que el Señor le ama!, vinimos a los pies de Cristo y nos escapamos. Ahora el gozo más grande nuestro es que la humanidad escape también, porque queremos compartir el cielo con toda la humanidad. El cielo es grande, amplio, ahí hay para todos. Alabado sea Dios y queremos compartir esa bendición con todos, por eso estamos aquí. Que no se vaya sin Jesús de aquí, mire, por nada. Oiga esto con cuidado y terminamos. En ese libro del infierno, que lo estamos trayendo porque Dios demostró que lo hiciera, que el pueblo necesita leer eso y ver la experiencia trágica de lo que es el infierno. En uno de los viajes que Dios le dio a su hermana por un sector del infierno, dice ella que había una cantidad enorme de fosas de fuego. Terrible. Cada una de esas fosas tenía varios metros de ancho y de alto, y dentro de cada fosa había un alma, una nada más, ardiendo en fuego. Dice ella que los gemidos de dolor se oían a la distancia y ella temblaba y lloraba. Y Señor, ¿por qué no lo sacas de aquí?
cualquiera reacciona de esa forma. Dice que en una fosa de esa había un hombre, se veía el alma con una sustancia gris dentro, ardiendo el fuego ahí dentro, porque la gente en el infierno está en espíritu, no tienen cuerpo humano como este que estamos nosotros. Se fue al sepulcro y se pudrió, y cuando pasaron le gritó al Señor: Jesús, sácame de aquí, que te prometo ir afuera y darle testimonio a la gente de este lugar terrible para que ellos no vengan aquí. Dice que el Señor se acercó a la fosa y le dijo: tú sabes cuántas veces te envié mi gente a tu casa y te hablaron de mí, que yo te amaba, que yo te quería salvar, que yo había dado mi vida por ti en la cruz, que había derramado mi sangre por ti, y tú le dijiste: no necesito a ese Cristo, y los botaste de tu casa y los despreciaste y los echaste fuera, y muchas veces te visitaron e hiciste lo mismo. Y el hombre dijo: sí, es verdad, pero yo me arrepiento ahora, sácame, que te prometo ir afuera y contarle la verdad de este lugar terrible a la humanidad. Y la hermana dice que las lágrimas salieron como ríos por los ojos del Señor. Cuando miró a la hermana que escribe ese libro, que estaba con él, y le dijo: mi sierva, ya no se puede hacer nada por él, ya el juicio está decretado por mi padre. Alábelo si puede. ¡Asamaya Soba! Quiere decir que en cuanto la persona muere en pecado, sale del cuerpo, ya está condenada y ya está para juicio. Y la Biblia lo dice, Hebreos capítulo 7, verso 29, Hebreos 9, 27, Hebreos capítulo 9, verso 27. La Biblia dice: está dado al hombre morir una sola vez y luego el juicio. Y cuando habla de morir, no habla de creyentes, los creyentes no mueren. El Señor dijo: todo viviente y creyente en mí no morirá jamás. Alábalo, que le ama. No hay muerte para el creyente. Esto de afuera es mortal. Esto de afuera, como quiera, va a pasar. Y el creyente viene a la muerte y lo toca. ¿Qué toca? Lo de afuera, lo de adentro lo puede tocar. Esto dejó de respirar y la persona salió del cuerpo más viva que nunca. Y se fue con ángeles vivitos para arriba, para el cielo. Pero el que está en pecado sale del cuerpo perdido, condenado. Y ángeles de Satanás se lo llevan para abajo. Y ahí estaba ese hombre que negó tantas veces al Señor, ahí estaba ardiendo en fuego, en esa fosa de fuego. Y ahora se arrepentía, pero ya era tarde. En cuanto salen en pecado, en la muerte, ya no tienen oportunidad de nada. Ya el juicio está decretado por el Padre Celestial. Dado al hombre morir una sola vez, está hablando de pecadores, está hablando a pecadores. Dado a los pecadores morir una sola vez y luego el juicio, juicio donde le van a probar su culpabilidad, le van a probar por qué estaba en el infierno, y después van a enfrentar la muerte segunda, que es el lago de fuego y azufre, la gehenna de fuego. Qué terrible. Eso no es para usted, amigo, eso no es para usted, eso es para el diablo y sus ángeles. No comparta con el diablo el destino trágico terrible que le espera por sus fechorías y sus maldades. Comparta con Cristo Jesús, el Hijo de Dios, la herencia eterna que está hecha para los benditos que se convierten a Él y quieren ser de Dios. Hay que querer ser de Dios. ¡Alabado sea Jesús! ¡Y la soma! Porque entiéndalo, amigo, el único problema es que usted y yo somos agentes libres. Tenemos, como decimos, un libre albedrío. Dios no nos hizo esclavos, ni nos hizo zombies, ni nos hizo robots. Nos hizo libres. Si queremos servirle a Él, le servimos. Y si queremos darle espalda a Él, insultarlo y maldecirlo, lo hacemos también. Pero el que es inteligente busca a Dios, porque en Dios está la vida y la victoria. Y se apropia del reino de los cielos, que es para nosotros. Eso es lo nuestro. Lo suyo es reino de los cielos. No le permite un diablo derrotado, mentiroso, ladrón, que le roba usted una bendición como esa. Y después, cuando usted se muere y salga perdido del cuerpo, se le va a reír en la cara. Se va a decir: te engañé.
Después que aquel murió por ti en la cruz, te perdiste, eres nuestro por la eternidad. Y así es. Es la única vez que habrá dicho una verdad. Mi alma te alaba, Jesús. Esta es noche de victoria. Cristo te llama. Cristo te llama. Cristo te ama. Él murió por ti. Su sangre limpia el

Escapen hoy de la condenación. Alabado sea Dios. No se vaya perdido por nada. Salga de aquí salvo, que para eso Cristo murió, para que en vez de condenación tengamos vida y por los siglos y los siglos podamos reinar con Él. Él te llama en esta noche. Bendito sea Dios. Y toca las puertas de tu corazón y te dice: venid a mí todos los que estéis trabajados y cargados, que yo os haré descansar. ¡A la soma! Vamos a cerrar nuestros ojos. Inclinemos nuestras cabezas y cada hermano y cada querido amigo aquí en nuestros medios, ponga su mente en el Señor. Ponga su mente en el Señor. O permita que nada le desvíe su mente ahora de la persona gloriosa de Jesucristo, que está aquí por medio del Espíritu Santo. Padre, he predicado tu palabra. Tu palabra es la única voz de esperanza en esta tierra perdida. No permitas, Padre, que nadie, ni una sola vida que venga aquí perdida en esta noche, se vaya a ir de aquí sin salvación. No permitas, Padre, que nadie que está aquí en pecado se vaya a ir de aquí sin lavarse en tu sangre bendita. Glorifícate en esas vidas en esta noche. Espíritu Santo, tú eres el que toca los corazones. Mira el precio que Jesús pagó por ellos. No permitas que después que el Señor pagó ese precio de muerte, de dolor, se los vaya a llevar a tragar al infierno cuando tú pagaste ese precio tan terrible por ellos. Tócalos en esta noche, Espíritu Santo, honra el sacrificio de Jesús. Toca esas vidas que están aquí, que están perdidas. Toca esas vidas que están aquí, que no son salvas. Que ni uno solo se vaya a ir de aquí sin salvación. Ni uno se vaya a ir de aquí sin salvación. Esta es tu obra, precioso Espíritu Santo. Y la suma, ¡ay, la suma! Y en el nombre de Jesús, reprendo, Padre, todo espíritu del diablo que liga vidas. Que han oído la palabra, rompe el yugo satánico que oprime las almas. En el nombre de Jesús, en el nombre de Jesús, proclamo liberación para ellos. Por tu palabra pido y creo. Estoy seguro que lo hemos recibido. Amén, bendecidos a Dios. Hay poder en Jesús. ¿Cuánto levantan las manos y alaban a Dios? ¡Gloria a Dios! Amén. Vamos a estar bien atentos. Jesucristo te llama. Jesucristo te llama. Dios bendiga las manos que se levantan por aquí, por todo este territorio, y aquí por este territorio y en la parte de atrás, y las manos que se levantan allá arriba. Damos gracias a Dios. ¡A la soma allá! ¡Ay, pobre Jesús! Vamos a orar inmediatamente por todos los que van a aceptar a Cristo de todo corazón. Pero los hermanos que ya tienen su iglesia, tienen su pastor, no vayan a pasar aquí al frente ahora, porque el llamado es para los queridos amigos que van a aceptar a Cristo. Los hermanos comiencen sí a orar. Usted, hermano, es un soldado en este ejército. La iglesia es un ejército poderoso. Comiencen los hermanos a orar, rompiendo toda traba del diablo para que no se vaya nadie de aquí sin Cristo. Aleluya. Dios bendiga las almas que pasan. Dios bendiga a la dama que pasa, jovencito que pasa, la otra joven que pasa. Damos gracias a Dios por cada vida que pasa. Aleluya. Damos gracias a Dios por cada vida que pasa. Benditos a Dios. Gracias a Dios por cada vida que pasa. Aleluya. Amén. Amén. Los que están en la parte de arriba, levántese y descienda ligerito hasta que llegue aquí al frente. No se quede sin salvación. Tú, el que está en la parte de arriba, no se quede sin salvación. No se quede sin salvación. Que esta es noche de victoria. Esta es noche de victoria grande para usted. Esta es noche de victoria, de gloria para usted. En la parte de arriba, levántese, póngase de pie. Todo el que va a aceptar a Cristo que está arriba. Todo el que va a aceptar a Cristo que está arriba, póngase de pie. Y los ujieres estén alerta para que me los guíen. Para que ellos salgan por la ruta más cercana para llegar aquí abajo y aceptar a Cristo en esta noche.
Dios bendiga las almas que pasan. Bendito sea Dios, alabado sea Dios, todo el que está aquí en la parte de abajo, que no es salvo.

0: No se quede ahí perdido por nada. Dios lo trajo aquí a salvarlo. Dios lo trajo aquí a darle vida. Camine para acá ligerito, amigo querido, que llegó el momento de su victoria eterna. Aprovechelo. Dios bendiga las almas que pasan, el varón que pasa, el otro varón que pasa, la dama que pasa con su criaturita. Damos gracias a Dios. Gracias a Dios por cada vida que viene el Señor. Gracias a Dios por cada vida. Tú el que está aquí en este templo, no se vaya sin Cristo. No cometa un error mortal como ese. Venga a Cristo y sálvese en esta noche. Amigo, esta noche fue dedicada por Dios para usted. Esta noche fue dedicada por Dios para usted. Dios bendiga a la dama que pasa, la otra dama que pasa, el joven que pasa, la otra dama que pasa, la otra joven que pasa. Alabados a Dios, el otro joven, la otra jovencita. Alabados a Dios. Dios bendiga a las almas que pasan. Te también lo están llamando, amigo. Amigo, a ti también te está llamando porque te ama. Hoy las ama, te está llamando porque Él dio su vida por ti y Él quiere que tú seas de Él. Amigo, no te vayas a ir de aquí sin salvación por nada. Él pagó el precio por ti. Dios bendiga al joven que pasa. Dios bendiga al otro joven que pasa. Él pagó precio de muerte, de sangre, de martirio para que tú y yo pudiéramos escapar de eterna condenación. No desprecie eso, que si desprecia eso lo perderá todo. Venga a Cristo y sálvese, esta es la noche de su victoria, aprovechela como único y suficiente Salvador. Levanten la mano alta a los que lo aceptan de corazón. Vamos, benditos a Dios. ¡Hola, hija Mahaya! Precioso Jesús. Mi alma te bendice, Señor. Bendito sea tu nombre, Espíritu Santo, precioso Espíritu Santo, bendito sea tu nombre. Aleluya. Gloria a Dios. Aleluya. Amén. En voz bien alta oramos. Amado Dios, acepto a Cristo ahora mismo como mi único Salvador. Te acepto, Jesús, públicamente. No me avergüenzo de ti. Perdona mis pecados. Entra en mi corazón. Cambia mi vida. Lávame en tu sangre. Y ayúdame que yo permanezca firme en tu camino. Firme en la iglesia, que sea bautizado y que sea lleno del Espíritu Santo. Gracias, Jesús. Creo en ti y soy salvo. Soy salvo ahora. Creo en ti, Jesús. Y tu sangre limpió mis pecados. Amén. Y la sábaja. Gloria a Dios. Precioso Jesús. Aleluya. Bendito sea el Señor. Gracias, Dios mío. Mi alma te bendice. Gloria a Dios. Padre bueno, nuestra fe está en ti. El hombre no sana, pero el Espíritu Santo sí sana. Precioso Espíritu Santo, esta obra es tuya. Precioso Espíritu Santo. ¡Ah, Samaria, Samalaya, Soba, Ela, Soba! ¡Arracala, Sisahaya! ¡Arraca, Sisahala, Iba, Soba, Ela, Soba! ¡Ay, gracias! ¡Samalaya, Somalia, Soba, Haya, Soba, Haya! Ahí está el Espíritu Dios sanando. Ahí está el Espíritu Santo sanando ya. Ahí está el Espíritu Santo sanando ya. Siento la unción de Dios que está sanando ahí. Siento la unción de Dios sanando ahí. Siento la unción de Dios sanando ahí. Ahí está el Espíritu Santo sanando. Ahí está el Espíritu Santo sanando. Ahí está tocando los cuerpos. Ahí está tocando los cuerpos. Ahí está ese fuego, ese fuego. Ese fuego. ¡Jamalaya! ¡Jamalaya! Ese fuego de Dios está moviendo ahí ya. Está moviéndose ya ahí. Está tocando los cuerpos. Está sanando ya. Está sanando ya. Está sanando ya. Está sanando allá. Está sanando allá. Está sanando ahí. Ahí está sanando. Siento la unción de Dios. Siento. ¡Jamalaya! Bendito sea tu nombre. Narra cala, hija, la mayaba, soba, ela, soba. Bendito sea Dios. Hablo victoria. Tú el que está creyendo, diga, a mí me sanaste. Yo soy uno que me sané. Hablo por la boca. Yo soy uno que me sanaste. A mí juro con los que me sanaste. A mí juro con los que sanaste. Ábrelo, ábrelo, que está el Espíritu de Dios moviéndose ahí. Todavía se mueve el Espíritu Santo ahí. Todavía se mueve ahí tocando. Todavía está tocando los cuerpos. Todavía está tocando los cuerpos. Alabado sea Dios. Está tocando los cuerpos, está sanando ahí, está sanando ahí. No he morado nada, pero Él hace cuando Él quiere. Está sanando ahí. ¡Ay, Samaya! ¡Sama, loba, fea! Está sanando ahí. Alabado sea Dios. Está sanando ahí. ¡Ay, gracias, Padre! Glorifícate en ello. ¡Bendito sea tu nombre! ¡Alabado sea Dios! ¡Poderoso Espíritu Santo! ¡Glorifica a mi Jesús! ¡Santo! ¡Alaya! ¡Sama, alaya! ¡Sama! ¡Gracias, Dios mío! ¡Bendito sea Dios! ¿Qué tenía, hermanito?
1: Hermano, tenía la presión en la cabeza que me regresó de vuelta después de una oración que me hicieron. Me regresó de vuelta y ahora yo sé que estoy completamente sana en el nombre de Jesús. En el nombre de Cristo.
0: ¿Qué sintió cuando oramos?
1: Sentí algo liviano en mi cabeza, una livianez completa.
0: Así que había algo ahí que se fue.
1: Sí, sentía toda la cabeza como una opresión, una cosa caliente sentía en mi cabeza.
0: Ese calor, cuando ese fuego entra, el que molestaba ahí, voló. Que cuide la cabeza de lo que está por ahí. Alabado que Él vive. Buscando otra cabeza donde meterse. Levante las manos y dale gracias a Dios. Gracias a la paz. Libre para siempre por tu palabra. Libre por tu palabra. Recibe Espíritu Santo y fuego. Recibe fuego de Dios. Fuego de Jesús. Luz en ella. Manténla sana que jamás lo vuelve a tocar. La gloria es para ti, Señor. ¿Qué tú tenías?
2: Tenía dolor de espalda, me golpeé la espalda y no me podía mover. Y le dije a mi esposo que viniéramos a la campaña, llegamos un poco tarde, pero cuando se empezó ahora, sentía algo caliente dentro de mi cuerpo que me tocó. Y ahora siento que me puedo mover.
0: ¿Qué sentiste?
2: Algo caliente que pasaba por todo mi cuerpo.
0: El fuego del Espíritu Santo entra. ¿Te había fracturado la espalda?
2: Sí, tenía este brazo que no lo podía levantar y mi espalda que me dolía mucho, no me podía agachar.
0: ¿Qué fue, una caída de triste?
2: No me lastimé, me golpeé con algo aquí en la nuca.
0: Levante el brazo arriba. ¡Qué bueno! ¡Bien fue! Siete bien. Prueba a hacer ahora, doblarte lo que no podías hacer, prueba ahora. Ya que parece que hizo gimnasia. Alábalo, que al Señor le ama. Ah, muy bien. Dóblate así, acércate así. Y hemos orado. El Espíritu de Dios se movió, hermano. Y el que tocó, lo dejó nuevo. Y todo el que está ahí, esté alerta, porque ahora mismo el Espíritu de Dios sigue moviéndose ahí. Y todo el que de ustedes que está ahí, según testifican, a mí también me sanaste. Aunque te sienta enfermo, que sienta síntomas, preocúpese lo que sienta. Que no es por el sentir, es por la fe. Según testifica aquí, a mí me están también. Yo también estoy sano. Y se apropia por su confesión de fe de la victoria. Estamos contentos con tu bendición. Damos gracias a Dios por la bendición tan linda que Dios te ha dado. ¿A qué tenía, hermanito?
3: Tenía que no podía caminar solo poniéndome el aparato.
0: ¿Con este aparato tan feo?
3: Sí, con el aparato. Entonces, sí.
0: Vino anoche así.
3: Noche.
0: ¿Cuál pierna era? Esa, sí. Aguanta esto en la mano aquí. Sí, aguántala ahí. Piense bien. Levanta esa pierna ahora. Así, sí. ¿No podía levantarla así? ¿Qué tenía ahí?
3: El aparato.
0: El aparato, pero en la pierna que tenía.
3: En el pie. Solo el pie lo tenía muy, muy enfermo. No podía caminar.
0: ¿Qué le dijo el médico que tenía?
3: Es que me dio la polio. La
0: ¿polio?
3: Polio, sí.
0: Es un tipo de parálisis, sí.
3: Sí.
0: Qué lindo. ¿Qué sintió anoche cuando oramos?
3: Pues cuando llegué a la casa, me quité el aparato. Y solo dije, en el nombre de Dios, que sea su voluntad. Ay, no la mía.
0: ¿Qué?
3: Entonces dije, sí, y me quité el aparato. cuando me puse el zapato, entonces empecé a andar sola en toda la casa, ligera.
0: Sí, sí, bien, hermano. Camine, camine por aquí, camine allí y vuelva acá. Ay, Dios mío, gracias, señor. ¿Y no podía caminar sin esto?
3: No podía caminar.
0: ¿Cuánto tiempo hacía que estaba así?
3: 2 años.
0: ¿Dos años?
3: Como 2 años, sí, con el aparato.
0: ¿El médico no le dio esperanza?
3: ¿Manda? No.
0: Parálisis infantil, hermano, eso... No lo sana nada más que el de arriba. Arábalo, que él vive. Hace las manos y dale gracias a Dios. Que sea la paz.
4: ¡Ay, Samalaya! ¡Ay, Samalaya! ¡Oh, Emma!
0: Él la sana en el nombre de Jesús. Jamás vuelva a tocarla. Por el poder de tu palabra, recibe Espíritu Santo y fuego. Fuego Jesús fluye en ella. ¡Nombre de Jesús! Glorifícate en su vida. Gracias, Dios. Dios te bendiga. ¿Cuánto nos gozamos, hermana? Con tu bendición. ¿Qué tenía mi hermano?
5: Yo tenía los pies planos, hermano Gigi. Y ahora resulta que sentí cuando el Señor me los estaba haciendo el arco.
0: ¿Esta noche aquí?
5: Esta noche, ahorita hace un momento. Hasta el zapato salió desabrochado. Yo no me lo he desabrochado, él solo se desató.
0: ¿Cómo fue?
5: ¿Ah?
0: ¿Cómo fue?
5: El zapato, cuando yo sentí que me levantaban los pies, volteo a ver para abajo y encuentro el zapato así, suelto.
0: ¿Se soltó? ¿Tú no lo soltaste?
5: No, yo no lo he soltado.
0: Bueno, el que lo soltó es como para decirte, quítatelo para que vea lo que dice adentro. Es lindo. ¿Te miraste los pies ya?
5: ¿Ah?
0: ¿Miraste ya los pies?
5: No, pero yo siento que ya los tengo con la encorvatura.
0: Sácate el zapato, levante el pie. Pon la mano aquí. Que no.
5: Ahí se nota la encorvatura.
0: Sí, ¿no tenías la encorvatura que hay ahora?
5: No, no la tenía, hermano.
0: ¿Cuánto es la gloria a Dios? ¿Quién fue?
6: ¡Cristo!
0: Se le desabrochó hasta el zapato, alaba lo que él vive. Qué bueno.
5: Gloria a Dios, lo testifico.
0: Que te bendiga, nos gozamos, que esté bien. ¿Usted es tuya?
5: Sí, es mío.
0: Damos gracias a Dios. Que te bendiga, sigue bien, varón. Que te bendiga, mi hermano. ¿Y usted tenía, hermanito?
7: Yo tenía diabetes. Yo sentí cuando el Señor, como que su mano me movía el estómago. Y luego en este pie yo no podía andar, porque yo me caí de un elevador de 5 pulgadas.
0: ¿Cayó dónde?
7: Del elevador.
0: ¿Del elevador?
7: Sí, y me tocó el brazo también, el brazo no lo podía alzar.
0: ¿No lo podía levantar?
7: No.
0: ¿Hasta dónde lo levantaba primero?
7: Hasta aquí.
0: ¿Hasta ahí nada más?
7: Sí.
0: Levántelo ahora. Qué bueno, ¿cuánto es la gloria a Dios? ¿Y la pierna, cuál era?
7: Esta.
0: Sí, levante la pierna. ¿No la podía levantar?
7: ¿Mande?
0: Tampoco.
7: No.
0: Tenía.
8: Hermanos, que el Señor les bendiga. Yo tenía un dolor de aquí de la pierna hasta abajo, aquí en mi pie. Una semana aquí lo tenía bien inflamado y no podía hacer así mi pie. Y ahora en la mañana hasta calentura tenía y mi hija me estaba sobando, pero yo por fe sabía que el Señor me iba a sanar ahora y yo me siento sana. Aleluya. Gloria al Señor. Ahí tenía inflamado mi hermano.
0: ¿Perdón?
8: Aquí tenía inflamado mi pie.
0: ¿Tenía inflamado todo eso ahí, todo el tobillo ahí?
8: Sí, tenía una bolota ahí bien grande y tenía como la vena así hinchada.
0: ¿Cómo lo sientes ahora?
8: Oh, yo siento bien ahorita, si no aguantaba ni estar parada. Aleluya. Estaba sentada ya, no me podía parar.
0: Muy bien.
8: Sí, amén.
0: Lo puedes mover perfectamente.
8: Sí, amén, amén, amén.
0: Gracias a Dios. Qué bueno. ¿Quién fue?
8: Gloria a Dios, aleluya.
0: Damos gracias a Dios. Amén, bendiga, varón. ¿Qué tenía, varón?
9: Yo tuve 2 accidentes de automóvil. Me dolía mucho la espalda, o sea, la columna. Y estaba en tratamiento de médicos, quiroprácticos y todo eso. Y hoy que venía, me dolía la pierna para manejar y todo. Y también tuve un accidente en mi trabajo de esta mano y tenía artritis, me dolía. Cuando la doblaba así, me dolía bastante. Ahora no siento dolor aquí. Y la pierna la levanto bien. Y la columna también. Me siento
0: ¿Para
9: bien.
0: Doblarte te molestaba la columna?
9: Sí, la columna también.
0: Dobla ti, prueba ahora. Qué bueno, damos gracias a Dios. ¿Quién fue? Canta las manos y dale gracias al Señor. Ten lo sano, que sea la paz, libre por tu palabra. Así, Espíritu Santo y fuego. Fuego Jesús fluye en él. Sale para tu gloria, tu majestad. Bendito sea Dios. Bendiga, mi hermana. ¿Qué tenía?
8: Tenía cuatro años de tener una varice en la pierna, y ahorita que usted dijo que pusiéramos la mano donde quisiera que nos sanaran, el Señor me la sanó.
0: ¿Qué tenía la pierna? ¿Tenías varices? ¿Varices?
8: Ajá.
0: ¿No las encuentras ahora?
8: No.
0: Qué lindo, damos gracias a Dios. ¿Quién fue? Cristo. Hasta las manos, dale gracias. Que la sanita, sea la paz, libre por tu palabra. Recibe, Cristo Santo.

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3: La hora en los estudios.
4: Son las 6:22.

0: existe un pasatiempo universal. Se trata de juzgar a los demás. Creemos que todos los seres humanos somos iguales. Incluso en algunas de las constituciones de los países están establecidos los derechos, los deberes y el valor de cada persona. Hasta ahí la letra de la ley parece casi perfecta. Pero la realidad nos demuestra que una vez que terminamos con las ceremonias y los simbolismos y nos mostramos como realmente somos, lo que queda es un ser humano dispuesto a juzgar e incluso a anticipar los hechos de sus semejantes. Y esto no es una especie de atributo femenino, porque cuando se trata de evaluar a las personas, creemos que hay algunas características varoniles y algunas otras femeninas, pero en esto de juzgar a los demás, pareciera que el sexo no tiene ninguna incidencia. En los evangelios encontramos una nota curiosa sobre lo que le aconteció a Jesucristo cuando le pidieron que decidiera un asunto entre dos personas que estaban disputándose un pedazo de bien material. La respuesta de Jesucristo fue que Él no había venido para ser juez de nadie. Llama la atención, en aquellos tiempos se hablaba un lenguaje simple, llano, pero directo. Y en las palabras de Jesucristo, Él está poniendo punto final a esa pretensión de constituirlo en un ser tan distante que pudiera efectivamente emitir juicios sobre estas disputas humanas y sin un valor trascendente. Sin embargo, Jesucristo tenía todo el derecho de ser juez de todos porque su vida intachable así lo demostró. Pero Él tiene otro mensaje para la humanidad. No se trata del típico borrón y cuenta nueva. No, porque Él también enseñó de la necesidad de restitución para aquellos que habían ofendido o robado a su prójimo. Lo interesante es que Jesucristo vino a señalar un nuevo camino en el cual sus seguidores tienen que reservarse sus juicios para sí mismos, porque como todos compartimos los mismos pies de barro, necesitamos de alguien que tenga un poder y una fuerza superior que efectivamente pueda librarnos.
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1: En Radio Salvación, la temperatura y humedad.
2: Temperatura 91 grados.
3: Humedad 72%.
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0: En Radio Salvación, la temperatura y humedad.
1: Temperatura 89 grados.
2: Humedad 68%.
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4: La hora en los estudios.
5: Son las 7 con un minuto.

0: 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La temperatura y humedad.
1: Temperatura 89 grados.
2: Humedad 68%.
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4: Parece ser que nuestra palabra ya no tiene mucho valor que digamos. Las notarías así lo confirman. En reflexión nos damos cuenta que ya ni la palabra empeñada parece tener mucho valor hoy. Y por eso la existencia de los notarios y sus impresionantes notarías públicas en que se afirma que lo que decimos es verdad. A Jefté le sucedió la peor de las pesadillas cuando quedó preso en la promesa que había hecho, porque parece que muchos años atrás la palabra de un hombre todavía significaba algo. La historia de este hombre es triste, primero porque su familia le expulsa y deshereda, ya que era un hijo que podríamos llamar ilegítimo, aunque la Biblia lo plantea sin caretas, hijo de una ramera. Como consecuencia de esa expulsión, se junta con hombres indignos, según el texto. ¿Qué tipo de indignidades cometían esos hombres que salían con Jefté? No lo sabemos, pero alguna marca tenían que dejar en el carácter del joven. Sin embargo, y como todo tiene su tiempo, cuando el pueblo de Israel las comenzó a pasar duras con sus opresores, se acuerda que Jefté, además de todas las razones antes expuestas, es valiente y no se doblega fácilmente ante el enemigo. Entonces allá parte una delegación a pedirle al expatriado que vuelva y que además se haga cargo de la conducción del ejército. A la pregunta «¿Por qué pues habéis venido a mí ahora cuando estáis en apuros?», la respuesta es también sin caretas. «Por esta causa hemos vuelto a ti, para que vengas con nosotros y pelees contra los hijos de Amón y seas jefe sobre todos los habitantes de Galaad». Dicen los versículos 29 al 33 del libro de los jueces que el Espíritu del Señor vino sobre Jefté, y como consecuencia de ello el Señor entregó en su mano a sus enemigos. La conclusión de todo este proceso de batallas es que los hijos de Amón fueron sometidos delante de los hijos de Israel. En ese tiempo parece que se hablaba lo que se pensaba y lo que se creía. Aunque las frases fueran interesadas, uno debía decir lo que se anidaba en la mente y en el corazón. Hoy eso no se estila ya. Preferimos el lenguaje diplomático, que yo creo llega a ser retorcido, antes de decir abiertamente lo que creemos de una situación o de una persona. Aunque como en los tiempos de Jefté, estemos interesados en lo que otra persona pueda hacer por nosotros. Pero no somos capaces de decirlo, estamos prisioneros de nuestros sistemas.
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1: 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La hora en los estudios.
2: La hora en los estudios.
3: Son las 7:42.

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0: 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La temperatura y humedad.
1: Temperatura 86 grados.
2: Humedad 78%.
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5: Y ahora Luis Palau responde.
6: Hoy sí que tengo una de esas cartas, pero realmente cartas. Se la tengo que leer toda, aunque es larga y quizás tenga que empezar a responder mañana, pero vamos por pasos. Dice esta señorita: me dirijo nuevamente a usted, Palau, para pedirle que me oriente una vez más. Mi preocupación actual es que un hombre casado, con dos hijos, una nena y un nene, una de 6 y otro de 3 años, está enamorado de mí. En estos momentos se está separando de su mujer. Dice que no la soporta más. Está cansado, pues ya la soportó muchos años. La toleró todo, pero ahora ve que la cosa no va más. Él le brindó lo mejor. Todo lo que le pedía le brindaba. Incluso él siempre tenía sorpresas. Se le aparecía con cualquier regalo y de lo mejor, pero ella no lo sabía valorar. Era como si nada. Él dice que se tendrían que haber separado a la semana de casados, pero siempre, por el qué dirán, aguantó. Le toleró muchísimas cosas. Había momentos que le daban ganas de haberle levantado la mano, pero no lo hacía. La respetaba. Ese es el primer párrafo de esta carta. Usted, mi estimado oyente, se da cuenta qué clase de caballero es este que está tratando de conquistar a esta jovencita. Pero sigamos. Dice, ella, actualmente, o sea, la mujer de este hombre, actualmente le engaña con otro, pero él la quiere pescar en el hecho. Permiso, voy a hacer una interrupción. ¿Cómo sabe que la está engañando con otro si todavía no la ha pescado en el hecho? ¿No le parece? Pero sigamos. Dice, él me dice,